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0: Hasta aquí el programa que vos estabas esperando. 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

7:10, 16 grados la temperatura en la ciudad de Villarrica y estamos iniciando una nueva jornada aquí en la 91.3 FM. Estamos arrancando una nueva edición de En Voz Alta correspondiente ya al día de hoy, miércoles 5 de agosto, donde estaríamos compartiendo, como en cada jornada, las informaciones que vayan surgiendo en la ciudad de Villarrica y el departamento del Guairá, como también todo lo que vaya aconteciendo también en el ámbito nacional, todo lo que vaya surgiendo en la mañana de hoy. Vamos a estar compartiendo también con la audiencia, acompañado también de buena música. En breve vamos a estar con las informaciones correspondientes también del día de hoy, pero antes ya les tengo que hablar de Mango. 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El reporte meteorológico del día de hoy también tenemos que ir detallando justamente para el día de hoy, miércoles 5 de agosto. Se anuncia un clima fresco a cálido, cielo mayormente nublado, vientos variables, luego del noreste, lluvias dispersas con ocasionales tormentas eléctricas, la mínima de 16 grados y la máxima de 25 grados. Para mañana jueves, fresco a cálido, cielo parcialmente nublado a nublado, vientos moderados del norte, luego del sur, lluvias dispersas al final de la jornada. La mínima de 16 grados y la máxima de 28 grados. Y el viernes 7 de agosto tendríamos clima fresco, cielo nublado a parcialmente nublado, vientos moderados del sur, luego del sureste y también lluvias dispersas luego mejorando. La mínima de 13 grados y la máxima de 17 grados. Entonces, esto es lo que anuncia la Dirección de Meteorología en su pronóstico extendido. También tenemos que ir arrancando ya con las informaciones destacadas del ámbito nacional, los títulos principales del día de hoy. Iniciamos con Ñandutí, que habla del IPS. Dice, la Fiscalía imputa y pide prisión para Bataglia y Brites. Controles no detectaron o ignoraron irregularidades. En este caso, el Ministerio Público imputó, ordenó la detención y pidió la prisión preventiva de los expresidentes del IPS, Vicente Bataglia y Jorge Brites, junto a otros 7 exfuncionarios por un perjuicio patrimonial de 61 mil millones de guaraníes. Los otros imputados son los exfuncionarios Hugo Enrique Aranda, José Raúl Coronel Acosta, Juan Villar López, Rosa Colmán, Jaime Joel Caballero Ruiz Díaz, Marcelo Bordón Leiva y Verónica Blanco Bogado. Entre otras informaciones también, policía recomienda medidas contra los ciberataques, preocupa aumento de estafas. El comisario Diosnel Alarcón, jefe del Departamento contra el Cibercrimen de la Policía Nacional, instó a actualizar, en este caso, los sistemas operativos, activar las defensas antivirus e instalar un antivirus adicional a los equipos informáticos. También senador pide a Petropar bajar los combustibles, tirón de orejas al Ejecutivo. El presidente del Senado, Basilio Bachi Núñez, pidió a Petropar mantener precios bajos de los combustibles para que no impacte en la canasta familiar. Al llamado se sumó el líder de la bancada oficialista, el senador Natalicio Chase.
También proponen auditar ingresos y anular pagos en efectivo, en este caso en Asunción. El candidato a intendente de Asunción por la ANR, Camilo Pérez, propone auditar los ingresos y eliminar pagos en efectivo para mayor transparencia en la comuna. También el PLRA peleará por encabezar alianza en las elecciones 2028. El gobernador de Central, Ricardo Estigarribia, quien entró al ruedo presidencial, afirmó que el PLRA peleará por encabezar una alianza opositora para el 2028. Y por último, Aliana pondrá orden y disciplina, afirma Silvio Ovelar. Silvio Ovelar cuestionó a diputados por frenar el préstamo de 75 millones de dólares para obras en el interior. Pedro Aliana vendrá a poner orden y disciplina, afirmó el senador Añandutí, tras la guerra interna en el oficialismo. Por su parte, también nos informa la mega cadena, que habla de 2 expresidentes y 7 funcionarios del IPS imputados por lesión de confianza. Bataglia, Brites y otros, por presunto daño patrimonial de 61 mil millones de guaraníes, solicitan embargo preventivo de bienes de los imputados para cubrir esa suma. Por peligro de fuga y obstrucción a la justicia, piden la prisión preventiva de todos. Plazo y pagos adicionales indebidos a empresa, sabiendo que contrato no se cumpliría. La empresa Neik Park debía realizar trabajos en quirófanos del Hospital Central. La causa está a cargo del agente fiscal en lo penal, Julio César Ortiz González. También Paraguay y Estados Unidos firman acuerdo para el uso pacífico de la energía nuclear. Así lo informó la Cancillería Nacional, sin dar más detalles. Los expertos en la materia explican que puede concretarse en una o en estas 2 opciones. Prospección y posible explotación de reservas de uranio e instalación de una central nuclear para generar energía eléctrica. También homenaje de la Cámara de Diputados a la mega cadena, premio Las Residentas. La distinción entregada por el titular de la Cámara, Raúl Latorre, y el diputado Freddy Franco, y recibida por Norman Harrison, presidente de Holding de Comunicación, es en reconocimiento a los 50 años de labor ininterrumpida de las radios Primero de Marzo 780 AM, Periodismo Independiente y Radio Latina, pionera en su estilo musical. Por otro lado, fracasa reunión tripartita y médicos van a huelga del 24 al 28 de este mes. Piden cobrar 2,8 salarios mínimos. La medida afectará a cirugías programadas y atención en consultorio. Habrá otra reunión en los ministerios de Salud y Economía en busca de destrabar la medida. Entre otros títulos también dice: Fiscalía pide 3 años de cárcel para ex jueza Tania Irún por prevaricato. Y por último, en cuanto a aguantaderos, habrá intervenciones en más de 300 inmuebles abandonados. La Nación también nos informa el día de hoy y habla del caso Tajid. El cerco se va estrechando sobre Prieto. En este caso, ex colaboradores admiten hechos de corrupción en el este. 3 exfuncionarios de la comuna esteña se declararon culpables en la causa Tajid, el sonado hecho de corrupción ocurrido en pandemia en el este. Esto complica la situación procesal del ex intendente Miguel Prieto, quien afrontará juicio oral y público. Silvio Corbeta, el fiscal del caso, quien logró las condenas de Patricia Zamudio, Joaquín Roa y el senador Erico Galeano, dijo que hay suficientes elementos para sostener la acusación,
lo que descarta una persecución política. También dice otro de los títulos, una nueva encuesta consolida ventaja de Camilo en Asunción. Le saca casi 13 puntos a Soledad Núñez. Camilo Pérez, candidato a intendente de Asunción por la ANR, lidera la intención de voto según una nueva encuesta, en este caso elaborada por la consultora Grau y Asociados. El aspirante de la lista 1 logra un 41,2% de favoritismo, superando por casi 13 puntos a su inmediata seguidora Soledad Núñez con 28,7%. Otra información también en cuanto al IPS, imputación y prisión a 9 exfuncionarios. El Ministerio Público formuló imputación y pidió la prisión preventiva de 9 exfuncionarios del IPS, incluyendo expresidentes por supuesta lesión de confianza. Según la Fiscalía, existen elementos de sospecha seria sobre el caso. En cuanto a cooperación, Paraguay y Estados Unidos sellan un convenio sobre energía nuclear. Por otro lado, también dice, el pago de deudas permitirá equilibrar presupuesto 2028. Y más arriba, en cuanto a la DNSP, suspenden una licitación express de Estigarribia en Central. Y por último, Aliana y Rubio ratifican alianza estratégica entre ambos países. También nos informa el diario ADN Político, que habla de la bancada de HC, que analiza mecanismo para evitar aumentos injustificados. Precios de combustibles impactan en la canasta familiar.

La información dice que el líder de la bancada de Honor Colorado en el Senado, Natalicio Chase, confirmó que el oficialismo analiza una eventual intervención política si persisten aumentos injustificados en los combustibles privados. Señaló que el tema ya fue debatido en mesa directiva por su impacto en la canasta familiar y advirtió que podrían impulsarse mecanismos de regulación. Por otro lado, también encuesta de Grau también ratifica amplia ventaja de Camilo en Asunción. Un sondeo de Grau y asociados ratifica la ventaja de Camilo Pérez en la carrera por la intendencia de Asunción. Le asigna 41,2% de intención de voto frente al 28,7% de Soledad Núñez. Una diferencia de 12,5 puntos que confirma la tendencia observada por otras consultoras. También dice tres cómplices de Prieto admiten robo y zafan del juicio. Tres presuntos cómplices del millonario robo atribuido a la gestión de Miguel Prieto admitieron los hechos ante la justicia y evitarán el juicio oral. Con ese reconocimiento accedieron a la suspensión condicional del procedimiento, mientras el exintendente sí deberá afrontar juicio por esta causa, según la acusación de la Fiscalía. También Aliana reafirma alianza con Estados Unidos en Washington. El vicepresidente Pedro Aliana se reunió en Washington con el secretario de Estado de Estados Unidos, Marco Rubio, y el subsecretario Christopher Landau, junto al canciller Rubén Ramírez, reafirmó la alianza estratégica entre ambos países y el compromiso de fortalecer la agenda bilateral. Por otro lado, imputaron a dos extitulares del IPS y piden su prisión. Y por último, informaciones del este del país, dice asegurados marchan por mejoras en IPS de CDE. También nos informa el día de hoy la Agencia de Información Paraguaya, que habla del Ejecutivo que pedirá elevar déficit fiscal para cancelar deudas pendientes en 2027. Previsión es retornar en el 2028 al 1,5% establecido en Ley de Responsabilidad Fiscal. Y la información dice que el Ministerio de Economía informó que el Poder Ejecutivo remitirá al Congreso un proyecto para ampliar el límite del déficit fiscal en 2027. La medida busca cubrir obligaciones atrasadas y asegurar el cumplimiento de compromisos financieros, aseguró el ministro Óscar Lovera. Para este año, la proyección del déficit estaría en torno al 3,2% del PIB y se pedirá al Congreso aumentar el déficit en el 2027 al 4%. La deuda del Estado con sus proveedores, especialmente de los

0: sectores vial y farmacéutico, se ubica en 1.270 millones de dólares, precisó. También dice Peña ratifica impulso a una transformación integral del campo. El presidente Santiago Peña y sus ministros presentaron a productores de la agricultura familiar campesina los avances para el sector, las perspectivas del fenómeno del Niño y las acciones implementadas para garantizar una producción más competitiva. Entre otros títulos también lanzan Foro Asunción 500 años para proyectar la revitalización de la capital. Paraguay y Estados Unidos acuerdan cooperación estratégica en materia nuclear civil. Y por último, también en MENA brindó más de 17.000 servicios a niños y adolescentes en situación de calle. Por su parte, también nos informa El Nacional, dice el principio del fin de la impunidad en el IPS. Por otro lado, también Paraguay y Estados Unidos sellan alianza para el desarrollo de energía nuclear. Plan para reajustar la tarifa de la ANDE genera nuevo debate. Y por último, Peña se reunió con organizaciones campesinas y plantea transformación integral del campo. Y también nos informa el día de hoy El Independiente, que habla de Bataglia y Brites imputados por millonario perjuicio al IPS. La fiscalía imputó a los expresidentes del IPS, Vicente Bataglia y Jorge Brites, junto con otros exmiembros del Consejo, por presunta lesión de confianza en el caso de los quirófanos modulares. La investigación atribuye un perjuicio de 61 mil millones de guaraníes a la previsional por adendas y pagos cuestionados durante la ejecución del contrato. El fiscal Julio Ortiz solicitó la detención y prisión preventiva de los imputados al sostener que existen elementos suficientes sobre presuntas irregularidades que habrían elevado el costo de la licitación. También son noticias, Hugo Javier se entrega para cumplir condena de 10 años por desvío de fondos. En el ámbito político, Paraguay y Estados Unidos firman acuerdo para fortalecer la cooperación nuclear civil. En cuanto a Remax, mercado inmobiliario paraguayo fortalece su atractivo para la inversión regional. Y por último, Niñez brindó más de 17.000 atenciones a niños vulnerables en el primer semestre. Y estas son las informaciones destacadas del ámbito nacional que estaríamos ampliando en el transcurso de esta mañana. De momento tenemos que cumplir con la primera pausa, pero antes les tengo que hablar de Farmoliva. 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

0: 7 con 42 minutos, 17 grados la temperatura en Villarrica, y les hablo rápidamente de la Universidad San Lorenzo con sede en Villarrica, porque llegó el momento de dar el siguiente paso en tu desarrollo profesional. 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Y tenemos que ir a informaciones del ámbito local justamente con el compañero José López, que ya se encuentra también en exteriores. Adelante, compañero, buen día.
1: Buen día, Tamara, y también para la amable audiencia de la 91.3. Me encuentro en este momento, compañera, aquí en compañía del el encargado de lo que sería el director del Policlínico del Barrio San Miguel, para que nos pueda comentar sobre los servicios que se han realizado del mes de julio. Un aproximado de 2.000, más de 2.000 personas pasaron por el policlínico. Entonces, los detalles nos va a estar comentando el director. Buen día, director.
2: Muy buenos días, Víctor, para vos, para los compañeros, ¿verdad? Que están ahí en estudio. Asimismo, estamos trabajando con mucha intensidad. Ya prácticamente cerrando lo que es julio, prácticamente ya cerrado, ¿verdad? Entonces, muy contento por eso. Los resultados, como siempre digo, ¿verdad? Los números hablan por sí solos. Entonces, nosotros muy contentos por eso, de poder cumplir con la gente, de llenar la expectativa, digo yo, ¿verdad? Porque en julio 2.735 usuarios pasaron por el policlínico. Con eso se suma lo que el proyecto de que hubo la operación, la maratón de la operación de cataratas, ¿verdad? Que fueron beneficiados 100 pacientes. Más ahora que se está que se lanzó, y ayer ya empezamos ya por el tema de la prótesis, que va a sumar más 100. He beneficiado, entonces, muy contento, porque siempre cuando los números son altos significa que la gente viene, encuentra solución. Nosotros en mes de julio tenemos un 98.7 de resolutividad. ¿Eso qué significa? Que resolvemos los problemas, ¿verdad? Tuvimos 8 derivados del policlínico al hospital que pasaron para con especialista o bien para estudio complementario, ¿verdad? Entonces, muy contento por eso, agradecerle a los compañeros de trabajo por el esfuerzo, por el empoderamiento que tiene, ¿verdad? Estos son números que el resultado del trabajo en equipo, de empoderamiento, y gracias a estos números nosotros también estamos gestionando. Hablando de gestionar, o sea, comentarte que el laboratorio ahora mismo no está funcionando esta semana a partir de martes. Agradecerle al secretario departamental, al doctor Walter Fernández, por apoyarnos en esta gestión, ¿verdad? Y por supuesto al gobernador César Luis Sosa Fariña por permitirnos, restaurar. Estamos haciendo la restauración de lo que es laboratorio, ¿verdad? Los usuarios que vienen y conocen, ¿verdad? El servicio, entonces, con la temporada también de la humedad y todas esas cosas, ese sumó, ¿verdad? Pero gracias a la buena predisposición, ¿verdad?, del señor gobernador, estamos restaccionando, ¿verdad? Pintura, algunos arreglos, porque tenemos gran proyecto, tenemos la posibilidad ya prácticamente un 100%. Agradecerle también a la doctora Yanice, que es la encargada regional del servicio de laboratorio, ¿verdad?, que hoy día nos permite ampliar lo que es el servicio de laboratorio. ¿Eso qué significa? Que vamos a aumentar, ¿verdad?, los pacientes. Anteriormente 15, 20, hoy día, una vez que se concrete todo, ya vamos a tener más cantidad de pacientes, ¿verdad? Entonces, eso es a favor de la gente, a favor de los usuarios, y por supuesto ir descongestionando el hospital regional.
1: Esto es importante, 2.735 personas acudieron en julio. Estábamos viendo entonces la cantidad de pacientes, lo que ya fueron realizando en cuanto a la totalidad, desde enero hasta lo que va a estar que 8 meses. Estamos hablando de un aproximado de más de 10.000 personas ya pasaron por el foro clínico, ¿verdad? Un aproximado de 18.000, nos estábamos diciendo.
2: Asimismo, sumando todo lo que estamos haciendo, ¿verdad? Todo lo que es el sistema KISS, la gente ya sabe que es el KISS, no hace falta explicar, ¿verdad? Siempre hablamos de eso. Y todas las instituciones públicas cuentan con ese sistema, el policlínico fue bendecido también con eso. Por cierto, mañana también agradecerle a la licenciada Ramonita Fernández, ¿verdad? De que vamos a tener más equipos, vamos a renovar algunos equipos que ya están viejitos, ¿verdad? Ya están obsoletos. Entonces, muy contento, muy bendecido, gracias al trabajo de los compañeros. Como cabeza, a mí me toca gestionar y mostrar el trabajo que se hace acá en la institución. Son 18 servicios que está en marcha. Todos los días tenemos lo que es la urgencia, el laboratorio, ecografía, tenemos traumatólogo lunes, miércoles y viernes, tenemos neumólogo, cardiólogo, servicio de urgencia con el plantel de médico, enfermera, tenemos lo que es psicología, fisioterapia, odontología de lunes a viernes. Tenemos el servicio de psicología y así sumando, ¿verdad? Con todo esto, el servicio de ambulancia que bien también la gente suele ver por su barrio, en algunas compañías, ¿verdad? Los servicios que nosotros hacemos, ¿verdad? De trasladarle, ¿verdad? Al paciente encamado, al paciente que necesita llegar al hospital regional, llegar al IPS o en alguna institución, ¿verdad? Entonces siempre van a ver la ambulancia del policlínico por los barrios, ¿verdad? Porque son las indicaciones y la orientación, ¿verdad? Que tenemos del gobernador de dar solución a la gente, ¿verdad? Entonces este gobierno departamental se ha caracterizado en cumplir con lo que promete, ¿verdad? Entonces nosotros tratamos de estar lo más cerca posible de la gente, entonces muy abierto acá en la institución, se pueden acercar, vemos qué podemos hacer, qué podemos solucionar, ¿verdad? Y yo creo que lo estamos cumpliendo con los números que cada mes van subiendo.
1: Entonces, hay que acordar también con la especialidad que tienen el horario y la disponibilidad de médicos.
2: Asimismo, los especialistas, ¿verdad? Tienen sus días de previo agendamiento. Traumatología de lunes, miércoles y viernes por la mañana, a partir de las 7 de la mañana. Ya empieza el doctor con agendamiento en el día o bien un día antes, eso ya dependería, ¿verdad? De si son los pacientes son de cerca o bien. Nosotros también recalcar en ese sentido, ¿verdad? Que no solamente Barrio San Miguel, no solamente Villarrica, el distrito de Villarrica viene acá en la institución del policlínico, acá viene gente de todos los distritos. Del Guairá, que estamos dando respuesta al departamento también a medida de nuestras posibilidades, ¿verdad? Y pueden venir a sacar turno en el día, ¿verdad? También tenemos miércoles y jueves lo que es neumología por la tarde también previo agendamiento en lo que es cardiología los jueves previo agendamiento, entonces la gente puede llamar, puede venir, ¿verdad? A consultar, que nosotros vamos a tener la precisa y tenemos también la forma de ayudarle a los usuarios, ¿verdad? Entonces, para poder trabajar y darle respuesta.
1: Y entonces, ya, ¿algunas recomendaciones por último, licenciado?
2: Nada más decirle a la gente, a los usuarios, ¿verdad? Que se acerquen, que vengan a su

0: consulta, su control. Nosotros en las próximas semanas ya los laboratorios ya va a estar habilitado. Algo muy importante también, José y audiencia, ¿verdad?, de que tenemos servicio de urgencia con el plantel médico y aparte lo que sería consultorio mañana y tarde, ¿verdad? Entonces, eso agiliza un poco más la atención. Muchas veces la gente también viene un poquito apurado, ¿verdad? Entonces, tratamos de hacer lo que podemos, lo que podamos, ¿verdad? En ese sentido, hemos separado lo que es consultorio. También agradecerle al director de la cuarta región sanitaria, ¿verdad?, por dotarnos también de funcionarios que vienen acá a cumplir el servicio de lo que es consultorio. Aparte, entonces, es que la gente que venga, que acá van a encontrar siempre una mano amiga, ¿verdad?, que le pueda ayudar en su control. Tenemos lo que es el servicio de la farmacia, tenemos el servicio también de la farmacia social. Entonces, nosotros le esperamos, ellos tienen que venir, nosotros vamos a buscar la solución para su problema.
1: Claro, entonces, muchas gracias, licenciado, y siempre también con muchas actividades.
0: Así mismo, y agradecerle a usted por el trabajo que están haciendo. Gracias a ustedes también la ciudadanía se entera de que existe un policlínico San Miguel, que existe 2.735 usuarios que pasan por esta institución. Entonces, muy importante el trabajo de ustedes y muchas gracias.
1: Ahí está, Tamara, entonces, las expresiones también entonces del director, entonces comentando a la audiencia en cuanto al servicio que se ha realizado en cuanto al servicio del mes de julio. Entonces, 2.735 personas pasaron por el policlínico en distintas patologías, laboratorio, urgencia, alguna gente que estaban realizando algunas consultas. Entonces, a seguir brindando estos servicios de calidad y calidez para la gente.
2: José, para aclarar un poco en cuanto al servicio de laboratorio, la semana pasada el director mencionaba que desde el día de ayer ya podían trabajar nuevamente en laboratorio. ¿Esto ya está o entendí mal lo que decía?
1: Licenciado, ¿se sigue trabajando por el laboratorio o todavía?
0: Hasta el viernes va a estar clausurado, como estaba diciendo, por el tema de la reflexión. Ya el lunes arrancamos ya con la actividad normal.
1: Entonces, hasta el viernes se está realizando alguna por parte de pintura, lo que estaba haciendo, alguna mejora. Entonces, esta semana se está trabajando con laboratorios, entonces se está centrando todo en el hospital. Entonces, desde el lunes ya se va a tener nuevamente activo el policlínico de laboratorio también.
2: Perfecto, José, aclarado ese punto. Ahí está la información completa desde el policlínico del barrio San Miguel. Justamente el licenciado Pedro Lescano brindaba los detalles en cuanto a servicios ofrecidos, en cuanto a números en diferentes especialidades que ofrecen en el lugar, y así también respecto al servicio de laboratorio que actualmente no está funcionando debido a algunos trabajos de mejoras que se está llevando a cabo, pero estarían regresando con este servicio también desde el próximo lunes. Toda esta semana estarían en pausa, es lo que aclara también el director del policlínico del barrio San Miguel. Y siendo las 7:55, tenemos que ir a más informaciones en cuanto a virus respiratorios también. Dice, circulación seguirá alta por 3 meses más, alerta a salud e insta a protegerse. Aún quedan 12 semanas, que serían 3 meses, más de la alta circulación de virus respiratorios en el país, advirtió la directora general de Vigilancia de la Salud, la doctora Andrea Ojeda. Por dicho motivo, recomienda a la población reforzar las medidas de prevención y completar la vacunación, especialmente en los grupos de riesgo. Menores de 2 años, adultos mayores y las personas con enfermedades de base, hipertensión, cardiopatías, diabetes y asma, para evitar complicaciones y hospitalización, señaló. En ese sentido, resaltó que en este caso, en que la vacuna contra la influenza está disponible de forma gratuita en todo el país. Además, señaló la importancia de que los recién nacidos reciban el anticuerpo monoclonal, la Nicervimac, antes de la alta hospitalaria para prevenir casos graves de bronquiolitis. Mencionó que actualmente circulan el virus sincitial respiratorio, influenza, rinovirus y también parainfluenza. La directora recomendó aplicar estrictamente los filtros de supervisión en las instituciones educativas. El reporte semanal de Vigilancia de la Salud señala que en las últimas 4 semanas del mes de julio se contabilizaron 7.272 consultas por influenza en centros, en este caso centinelas. Durante la última semana del mes de julio se notificó un acumulado nacional de 25.096 consultas por influenza. Por otra parte, 1.508 personas fueron hospitalizadas por infecciones respiratorias agudas en las últimas 4 semanas. El 16% de los internados ingresó a la unidad de cuidados intensivos. La especialista recordó que los niños con síntomas respiratorios no deben asistir a clases y si presentan síntomas en la escuela deben utilizar tapabocas para evitar contagios masivos. Asimismo, explicó que las principales señales de alerta son fiebre alta, congestión nasal, dificultad para respirar, tos persistente y decaimiento general. En caso de tos, Salud también aconseja cubrirse la boca con el brazo, lavarse constantemente las manos, ventilar la casa, desinfectar superficies, entre otras medidas de prevención. Pidió evitar la automedicación y consultar oportunamente con un profesional de la salud para un tratamiento adecuado. Entonces, esta es la información también que estamos teniendo en cuanto a los virus respiratorios que seguirían con alta circulación durante 3 meses más, es lo que anuncian desde Vigilancia de la Salud, teniendo en cuenta también el cambio climático, ya que se anuncia un nuevo ingreso también de frente frío en el territorio nacional y por ende esto estaría continuando también según están en este caso informando. Y con esta información tenemos que cumplir nuevamente con una pausa, pero antes les tengo que hablar de Alex. 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

0: Muy, pero muy buenos días tengan todos. 8:12 de la mañana, 17 grados. Buen día, Tamara. Buen día, equipo de exteriores. Buen día, equipo también acá de estudios. Por supuesto, me uno a esta mesa de trabajo en este miércoles 5 de agosto.
1: Les hablo de Recoves, la recolectora Villarrica del Espíritu Santo, que el día de hoy ya estuvo por el barrio Lomas Valentina 1, Lomas Valentina 2, Santa Librada 1, Casa Blanca, Centro 1, 2, 3, 4 y 5. El itinerario comienza a las 4 a.m. Rogamos a la ciudadanía sacar su basura por las noches, antes del itinerario correspondiente. Reclamos al 0981-686-450. También les tengo que hablar de Eclipsa, porque está de vuelta Eclipsa en tu barrio, edición 2026. En este caso, el calendario sería la primera parada en Rincón 1, en el Club Nacional, el próximo 12 de agosto. En este caso, también estaría iniciando todas las actividades a las 7:30 horas y se extendería hasta las 11 de la mañana.
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1: Exactamente, y tenemos que ir a informaciones del ámbito nacional mientras esperamos un contacto también con la compañera Marley Cristaldo. La información dice que fallece un bebé de 3 meses en Ñemby y denuncian presunta agresión a vecinos. La médica forense determinó que el lactante sufrió una asfixia por broncoaspiración. Pobladores del barrio Paiñú denunciaron que un hombre intentó impedir el traslado del menor a un centro asistencial lanzándoles piedras. Un trágico hecho conmocionó al barrio Paiñú de la ciudad de Ñemby. Un lactante de solo 3 meses de vida falleció tras sufrir una asfixia por broncoaspiración, según confirmó la médica forense Magali Enciso. Según el testimonio de un poblador de la zona que intentó auxiliar al niño, la madre salía a la calle solicitando auxilio a gritos. Sin embargo, el suegro de esta mujer se interpuso en la vivienda e impidió que los vecinos trasladaran al recién nacido a un hospital. Para evitar el traslado del menor, el hombre atacó a pedrazos o a pedradas a las personas que intentaban abordar un vehículo, por lo que los lugareños respondieron del mismo modo para poder salir de la zona con el niño. Un vecino realizó maniobras de reanimación mediante respiración boca a boca durante el trayecto, pero el bebé llegó sin signos de vida al centro asistencial. La profesional de la salud interviniente, la doctora Magali Enciso, explicó que se tomaron muestras de órganos para la autopsia con el fin de elaborar un informe patológico definitivo. Los hallazgos preliminares apuntan a un cuadro de asfixia generado por la broncoaspiración de leche materna. Enciso remarcó la importancia de adoptar precauciones durante y después de la lactancia, tales como asegurar que el lactante logre eructar y mantener una posición adecuada, de modo a prevenir este tipo de episodios que afectan con frecuencia a los recién nacidos. Y lamentablemente tenemos que hablar del fallecimiento de este bebé de 3 meses de vida justamente en Ñemby, y también que se detallaba en este informe lo que realizaba el abuelo, justamente que no quería que el bebé sea llevado a un centro asistencial y atacaba a las personas que estaban ayudando con piedras. Los mismos respondieron también con piedras y posteriormente fue llevado esta criatura, pero lastimosamente no llegaba con vida hasta el centro asistencial.
0: Perdón la pregunta, ¿esto ocurrió en el Paleolítico, en la Edad de Hierro, en las cavernas? No, puede ser que el siglo XXI andemos a pedrada, gente.
1: Y justamente para evitar que una criatura sea llevada a un hospital.
0: Espérame una puta madre, disculpame que te pregunte, pero ya que vos fuiste la que leíste, estaba escuchando, pero no quería que se lo traslade al bebé para que reciba atención. ¿El bebé estaba vivo todavía?
1: Y sí, estaba seguramente con algunos signos de vida, porque la madre estaba desesperada pidiendo ayuda. Y los vecinos fueron para justamente socorrer y fue lo que ocurría. No sabe qué creencia tiene el hombre, ¿verdad?
0: Esto es muy grave.
1: Pero es grave.
0: Esto es muy grave. Vos no podés prohibir el auxilio a una persona que está...
1: Y justamente perdían tiempo también para salir de ahí con la situación.
0: Claro. Presumo yo, bronco aspiración, entiendo yo que es cuando regurgita, o sea, vomita y vuelve a tragar y se le va a los pulmones y le tapa todo.
1: Leche materna se daba esta situación, lastimosamente.
0: O sea, el abuelo empezó a tirar piedra para que la gente no le lleve a la criatura y la gente empezó a tirar piedra para poder llevar a la criatura.
1: Para espantarle al hombre, para que puedan llevarle.
0: Qué mal que estamos.
1: Qué situación que se daba, ¿verdad?
0: No, demasiado mal ya estamos.
1: Y lastimosamente esta criatura no aguantó.
0: ¿Tu caso no tirarle piedra a ese concejal que no te hizo el empedrado y viendo otra vez?
1: Una situación bastante llamativa.
0: Es que no me deja de sorprender el ser humano, o sea.
1: Realmente.
0: Legalmente. Estoy calculando, me estoy imaginando y se empiezan a tirar piedras.
1: Por eso, creencia ha de tener, ¿verdad? Pero... no justifica.
0: Qué raro.
1: Sí.
0: Muy raro. Realmente muy raro. Sí.
1: Está la compañera Marley Cristaldo.
0: Bueno, perfecto. Marley Cristaldo contigo, compañera, buen día.
2: Buenos días, compañeros, para ustedes y a toda la gran audiencia de Satelital. Les comento que me encuentro en la Dirección General de Policía en compañía del suboficial mayor Hugo Benítez, vocero del departamento del Guairá, para comentarnos referente a las novedades más resaltantes ocurridas en los últimos días. ¿Cómo le va? Muy buen día.
3: Muy buenos días, Mari, para vos, para toda la audiencia. El gusto de siempre compartir con ustedes la información en el ámbito policial. Tuvimos reportes de diferentes comisarías en relación a intervenciones y también procedimientos que se han realizado durante estas últimas 24 horas. En este sentido, el personal de la comisaría número 6, Loma Valentina, reportó referente a intervención policial en un supuesto hecho de caída de motociclista e incautación de la motocicleta, como así también la conductora, en este caso, sufrió lesiones y fue auxiliada también por personal de bomberos voluntarios. Esto ocurrió el día de ayer, siendo las 07 horas aproximadamente, sobre las calles Boulevard Caballero, casi sauce del barrio Lomas Valentina de esta ciudad. La víctima, en este caso, la ciudadana Luz María Jazmín Ramírez, paraguaya mayor de edad domiciliada en el barrio de Estación, quien en el momento se encontraba al mando de una motocicleta marca Star, modelo Magic, color rojo, que posteriormente también quedó incautada, ya que en el momento no contaba con las documentaciones, como así también el número de chasis aparentemente era borroso. Entonces, para una mejor verificación, se incautó y se llevó a la sede policial. La misma, como le manifesté, sufrió lesiones, fue auxiliada hasta el Hospital Regional de Villarrica por personal de bomberos voluntarios, en donde quedó en estado de observación. Por supuesto, el hecho también se comunicó al Ministerio Público. Personal de la Comisaría 14 Melgarejo reportó referente a acompañamiento a comitiva fiscal y órgano especializado del Departamento de Bosques y Asuntos Ambientales de la Policía Nacional y la Dirección General de Material Bélico, el procedimiento que tuvo lugar el día de ayer, siendo las 15 horas aproximadamente, en donde del lugar se pudo incautar un generador y un mazo porta hierros. Este procedimiento fue realizado justamente por la comitiva fiscal policial y órgano especializado de del Departamento de Bosque y Asuntos Ambientales para verificar una supuesta excavación que se realizaba en la zona, presumiblemente trabajo realizado para extracción de minerales, entre paréntesis oro, ¿verdad? Entonces esa era la información que se tenía. La comitiva acudió al lugar y encontraron justamente estos objetos que fueron incautados. También en el lugar se puede apreciar un gran movimiento de suelo, una gran excavación. No se encontraba ninguna persona en el momento, ni trabajadores, ni encargados. Entonces solamente se hizo el relevamiento de datos, también la incautación de estos objetos que se encontraban en el lugar. Por otro lado, personal de la comisaría número 34, San Agustín, reportó referente a la aprehensión de 3 personas, esto por el supuesto hecho de tenencia de sustancias estupefacientes, presunta marihuana, como así también la incautación de una motocicleta y un automóvil. El procedimiento que tuvo lugar el día de ayer, siendo las 14:20 horas aproximadamente, sobre la ruta Paraguay 10, las residentas, a 300 metros aproximadamente del arroyo Pirapó, límite con el departamento de Casapá, en donde justamente el personal jurisdiccional estaban realizando lo que es la tarea preventiva, conforme a nota de servicio también emanada de esta dirección de policía, en donde ya tenían indicio, ¿verdad?, de que supuestamente estas personas tendrían en su poder sustancias estupefacientes, tal es así de que en el momento de realizar el patrullaje preventivo lograron visualizar a una persona de mayor de edad y 2 adolescentes. Uno se encontraba a bordo de un automóvil y el otro a bordo de una motocicleta, y al realizar el cateo correspondiente se pudo incautar lo que sería bolsas de polietileno que en su interior contenían sustancias aparentemente marihuana. Los aprehendidos en este caso, una persona de sexo masculino de 26 años, domiciliado en Abahí, departamento de Casapá, quien en el momento se encontraba a bordo de una motocicleta que también quedó incautada. Otro adolescente de 17 años, también domiciliado en el distrito Abahí, departamento de Casapá, y otro de 15 años, también domiciliado en el mismo lugar, quien estaba al mando de un vehículo, un automóvil, en este caso de la marca Nissan, colores verde, que fue incautado. Justamente el procedimiento, como les manifesté, se realizó en base a tarea preventiva que estaban realizando en el lugar. Se comunicó el hecho a la agente fiscal especializada, quien dispuso que los 2 adolescentes sean entregados a sus padres. El procedimiento, personal interviniente bajo alta realizó así la entrega de estos 2 adolescentes, y el otro aprehendido de 26 años fue remitido aquí en la comisaría quinta, en donde guarda reclusión a disposición de la agente fiscal, en este caso especializada en lucha contra el narcotráfico. Y anoche se tuvo otro reporte, en este caso del personal de la comisaría tercera centro, en relación a incendio total de una motocicleta. Esto ocurrió siendo las 22:40 horas aproximadamente en la vía pública del barrio centro de esta ciudad, consistente en una motocicleta marca Kenton, modelo C110, color gris con negro. En el momento, al mando del ciudadano Rolando Portillo, de 21 años, quien se encontraba también en compañía de Ovidio Olmedo, de 35 años, personal policial tuvo conocimiento del hecho a través de una llamada a través del sistema de emergencia 911, en donde acudieron al lugar encontrando que dicha motocicleta se estaba incendiando totalmente. Entonces tuvieron que utilizar también lo que sería el extintor de mano para tratar de apagar el incendio. Realizaron así, también llegó lo que sería bomberos voluntarios, quienes ayudaron también para sofocar el incendio. La motocicleta quedó totalmente incinerada. Según el relato de los ocupantes, manifestaron de que presumiblemente ocurrió un cortocircuito a raíz de un desperfecto mecánico, ¿verdad?, que originó el incendio. Afortunadamente no hubo víctimas, solamente esta pérdida material, por decirlo así.
2: ¿Y eso fue provocado?
3: No fue provocado, según el propio conductor de la motocicleta, sino que de repente

0: evidentemente hubo este cortocircuito y se propagó el fuego y lastimosamente la motocicleta quedó inclusa prácticamente.
1: Muchas gracias por su tiempo.
0: A las órdenes siempre.
1: Bueno, estas fueron las novedades más resaltantes ocurridos aquí en los últimos días en el departamento del Guairá.
2: Muy bien, muchas gracias, Marley.
1: Gracias por los estudios.
2: Perfecto. ¿Ponemos por la imagen de la moto? Ese pio, no, ese ya está cuando está todo quemado. Cuando se inició el fuego, soltar y manguerita de nafta, pio. Porque se pregunta, dentro de toda mi ignorancia con respecto a las motos, si la nafta chorrea sobre el motor caliente, no se puede prender, porque la nafta necesita una chispa para prenderse, hasta donde yo entiendo, ¿verdad? Y justo ahí en el surtidor se incendió, o sea, qué loco. Ponerle que estás andando y se empieza a prender fuego tu moto, y pero justo te va a dejar en el surtidor, pico. No sé.
3: Cosa
2: si
3: que te, solamente pasa
2: no
3: en
2: sé
3: Villa
2: si Rica. Entiendes lo que quiero decir, la gran pucha.
3: Ahí estaba empezando.
2: Ahí hay más nata que pueden volar. Qué loco. Qué loco. Lo hombre. Tamara, Dios mío, ayer la página de los bomberos amarillos, cada una hora servicio. O sea, Keiko les pasa, gente. Asietea lo más, güey. Y lo Keiko les pasa. Vende loco, paico. O sea, me voy con la apuro. Y repartí pio plata. Pendere gemba. No sé más qué decirle.
3: Se está abusando bastante con la velocidad. De todo.
2: Pobrecito. En serio. No dan abasto. Increíble. Cada rato alzame. Es, hay dos páginas que... que me desesperan. Uno es la esta página Mafia que ahora estoy siguiendo. Cada hora, gente desaparecida. Y algo que estoy pichado es que no informa cuál para el que se la encontró.
3: También. Estaría bueno que se actualice. Pap,
2: el personal localizado, pero no dice ni quién, ni dónde, ni cómo, nada no dice. Por lo menos para dejar de...
3: pues, para actualizar la información.
2: Claro, pues yo ya dije ya que yo voy a colaborar con este tema. Voy a agarrar y voy a buscar el que es de la zona. O sea, Caguazú, Paraguarí, Cazapá, Guairá, evidentemente. Y voy a colaborar así. Pero qué pucha, cada rato publican. Yo sé que la zona norte una la...
3: Y hace un tiempo ya veníamos hablando de esto, que es desesperante la cantidad de gente que va denunciándose como desaparecida.
2: Así mismo es. Bueno, 8:30 de la mañana, 17 grados.
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0: corazón. O sea, me lleva al tiempo allá, mi juicio. Me acuerdo una vez, no, para qué, para ya contar, no me voy a complicar, vale. 8:41 de la mañana, 19 grados, Tamara.
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0: Muy
1: Y
0: bien,
1: atención,
0: perfecto.
1: docentes de Villarrica, el Comando Central de Apoyo a la Candidatura de Pilo Fanego, Intendente 2026, invita a todos los docentes del distrito a participar de una merienda de reencuentro, un espacio para compartir, conversar y pasar un grato momento. El viernes 8 de agosto, a las 17:30 horas, en el Salón de Eventos Destellos, ubicado sobre la calle José Flores, casi corta Mangal, en el barrio Ubarotú de Villarrica.
0: Muy bien, ahora sí.
1: Ahí sí.
0: Ok, la señal, espera que, la Viper señal, sí señores. Viper López, Móvil Relevo Inmobiliaria, contigo compañero, buen día.
2: Buen día, Álvaro, Samara, a la amable audiencia otra vez. Estamos ya haciendo nuestra recorrida correspondiente, compañeros. Tenemos una jota de estar cargado para este día, pero vamos a tratar de llegar en lo posible a todos. Entonces, ahora Álvaro y Tamara me encuentro ya donde el doctor Roberto Alarcón me estaba comentando que van a estar acompañando nuevamente este año. Hoy precisamente se va a estar haciendo el lanzamiento de Cristian en tu barrio. Entonces, ellos, como parte de esta sanitaria, nuevamente van a estar acompañando. Los detalles nos comenta el director también, como área de salud.
3: Buen día Álvaro, buen día Tamara, buen día la audiencia. Es así como cada año, en esta temporada acompañamos lo que es Clean Santuario con todos los profesionales de salud, ¿verdad? Que van a hacer su parada en cada barrio, entonces estaremos acompañando lo que es Clean Santuario.
2: Claro, es importante saber siempre cuáles serían las especialidades que se va a estar brindando nuevamente como a salud en esta actividad en Villarrica, director.
3: Sí, se está brindando odontología, consultorio de clínica médica, habrá también nutricionistas, también habrá para hacerse el PAP, también habrá vacunación y medicamentos.
2: Importante esto, resaltar siempre este servicio tan importante, acompañar también a la ciudadanía aquí en la ciudad de Villarrica como cuarta región sanitaria, se van a estar sumando esto.
3: Sí, totalmente. Siempre nuestro compromiso es con la salud, ¿verdad? En este caso con el distrito de Villarrica y conjuntamente trabajando entre instituciones. Hoy día nos toca acoplarnos a lo que es Cris en tu barrio para poder dar respuesta a cuánta necesidad se presente en el momento.
2: Van a estar viéndose para este servicio directo.
3: Lo que le está diciendo, va a ser oncología, va a ser clínica médica, va a ser nutrición, vacunación, se va a estar haciendo PAP, también tendrá su farmacia, entonces un equipo completo, ¿verdad? Que va a estar acompañando lo que existe en tu barrio.
2: Es importante siempre el acompañamiento como directores, también siempre realizando, dialogando, conversando con las actividades también de otras instituciones para que eso todo salga bien.
3: Sí, totalmente. Aparte nos sirve a nosotros como promoción también, ¿verdad? En el sentido de que la salud no solamente se refiere a medicamentos, también a promocionar la parte saludable, ¿verdad? Entonces nos sirve también como un encuentro entre la gente, ¿verdad? Para escucharle, para saber sus necesidades y de acuerdo a eso ir avanzando en todo lo que es salud.
2: Por otro lado, ¿cómo estamos las actividades de la cuarta, director, para la ciudadanía, ¿cómo estamos? Las actividades que se están desarrollando dentro de la cuarta región.
3: Bien, normalmente estamos desarrollando todas las actividades, ¿verdad? Tenemos hoy un proyecto grande también de habilitar un laboratorio en Telipreta, un laboratorio de análisis clínico. Las tratativas ya están muy avanzadas, Dios mediante, esto será posible a fines de agosto, comienzo de septiembre, ¿verdad? Y para que esto pase también, recordar que el fin de semana, el sábado, Félix Pérez recibió un sillón odontológico nuevo también, que brindará, será nuestra ayuda para el fortalecimiento de la salud bucodental de ese distrito.
2: Después de eso, y de todo, otro laboratorio más, ya tenemos varios distritos, ya con eso ya va a ser, estarían ya sumándose 3 o 4 laboratorios en el distrito.
3: Tenemos más laboratorios, hace cuestión de 20 días aproximadamente se inauguró, ¿verdad? el de Ñumí, hoy día ya está la tratativa para Félix Pérez Cardoso, el laboratorio contamos en Mauricio Sechoche, Paso Yovay, Colonia Independencia, Iturbe, Bucayatú, Yataytú, o sea, tenemos una red de laboratorios bien amplia, ¿verdad? La idea es llegar también en los lugares en donde están con menos cantidad para poder darle mayor respuesta a la gente.
2: Entonces, cuando si no es tanto urgente, si el laboratorio, si se hacen los análisis, entonces para que también la gente pueda utilizarlo en su distrito, si se puede, si hay un poco más complejo, viene un poquito más ya.
3: Sí, totalmente, apuntamos a eso, ¿verdad? Que es la salud, o sea, descentralizar lo que nosotros tenemos como departamento, hacer llegar a los distritos, a cada cabecera, para que el ciudadano, ¿verdad? Un pueblano no tenga que venir hasta Villarrica para realizarse un análisis de rutina, por ejemplo, un análisis de orina, ¿verdad? Muchas veces eso le hace venir hasta la capital departamental, que es Villarrica, ¿verdad? Y en eso ya se pierde tiempo, se gasta dinero, se deja muchas cosas. Y la idea es poner en cada cabecera para que el ciudadano pueda resolver sus problemas, ¿verdad? Dentro de su distrito. Ahora, cuando ya es un caso más complejo, más complicado, sí necesariamente va a tener que ser derivado a nuestro hospital cabecera.
2: Sí, por otro lado, como ya estamos diciendo la vez pasada, han tenido la visita del director del Naviven, y ¿dónde específicamente van a ser destinados esta silla de ruedas que se entregó para la cuarta y también para él?
3: Las sillas de ruedas que llegaron son para el hospital regional y para unos distritos, ¿verdad? Unos centros de salud, algunos distritos también. Se ha traído aspiradores, ¿verdad? Que serán de mucha ayuda en distintos centros de salud cabecera que tenemos, para que ellos puedan contar también con este instrumento que brindará una mejor cobertura a la salud, ¿verdad?
2: Bien, ahí está. Por último, director, algo que quiere resaltar más de la cuarta región sanitaria.
3: Estamos comprometidos con la salud del departamento, que estamos avanzando a pasos gigantados para ir fortaleciendo toda la red de salud dentro de nuestro departamento, y que seguimos trabajando.
2: Bien, Álvaro Tamara, entonces ahí está. La cuarta región sanitaria nuevamente va acompañar la actividad que va a estar realizando Flix en su barrio, entonces que se estará desarrollando el lanzamiento oficial el día de hoy en el predio, si no me equivoco, de la sede central del Flix en su de Flix, compañeros.
0: Viper.
2: Sí, te escucho.
0: No, muchas gracias, Viper.
2: Dale, volvemos a Flix.
0: Dale. Perfecto, ahí lo teníamos entonces. Al doctor Rigo, cuarta región sanitaria, acompañar nuevamente, claro, campaña Eclipse en tu barrio, que okay, hoy tenemos visita de ellos, ¿verdad? Eclipse en tu barrio, o tenemos desde ahí, vamos a entrar.
1: Desde ahí, lanzamiento que se estaría realizando.
0: Sí, sí, sí. Hoy nos visitan los directivos de la escuela Airete.
1: Sí,
0: que están haciendo una colecta. Uh-huh. Sí.
1: Importante también.
0: Claro que es importante. Airete es muy importante. Sí, por sí. Mí, tiene que crecerlo.
1: Tiene una buena cantidad de niños.
0: Hacer de 3 pisos, güey, porque sí. Te juro que es demasiado útil, y a veces ya no doy qué país, güey.
1: No da nada.
0: Es algo muy importante.
1: Exacto.
4: No sé si va a venir la licenciada Cristina Chauri. No sé quién va a venir.
1: Seguramente.
4: Ella suele ser. Ella es, ¿cómo se llama? La manager.
1: Sí.
4: Ahí está.
1: La que encabeza siempre.
4: Exactamente. Nuestra maratón, nuestro sueño, dice Maratón Solidaria. Jueves 6, mañana es la maratón.
1: Mañana.
4: Ah, ya. Frente a la municipalidad de Villarrica. Bueno, vamos a estar contando justamente un poquitito más adelante toda esta actividad.
1: Exacto.
4: Exactamente.
1: Que nos informan también.
4: Sí,
1: justamente ayer ya daba una entrevista, pero hoy estaría ampliando esta respecto a esta maratón que estarían realizando mañana.
4: Exactamente. Bueno, la cuadra de Mati, ¿la tenés? ¿Captás la cuadra esta de allá hacia el barrio Estación que siempre Navidad hacen ay, se me fue, como el club 5 de marzo, creo que se llama.
1: Algo así.
4: Plaza 5 de marzo, no me acuerdo cómo es que se llama. Ayer estuvieron visitando la Junta Municipal,

0: Para manifestar una pequeña inquietud que ellos tienen. Ellos fueron los ganadores del premio este de fin de año, evidentemente, porque híjole lo que.
1: Al donde se suele realizar el adorno, todo esto.
0: Para mí es la Avenida de la Navidad, lo se tiene que llamar. Avenida de Navidad se tiene que llamar. Ese fue espectacular, realmente.
1: Sí.
0: O sea, es que. ¿Cómo que un terreno ella? O sea, es que la cuadra de Mati y Tamara sigue manteniendo esa costumbre de antes de Villarrica, donde el vecino sale con su silla y se sienta en la vereda. A ver, el famoso ese chumerío de cuadra a cuadra, o vos
1: Sí.
0: cruzate, vas y te sentás con tu vecino. Ellos mantienen todavía.
1: Compartir.
0: Sí, es algo que yo extraño mucho. Algo que yo extraño mucho. Y ayer se fueron porque manifestaron ellos que ellos ganaron por el primer premio. Y personas ajenas a la municipalidad le solicitaban le solicitaban documentos. Y le era muy raro porque
1: La que organiza
0: dice,
1: es el...
0: no, y nosotros todos hicimos regla, o sea, le era muy raro eso.
1: Claro.
0: Escuchemos entonces lo que ayer acontecía en la sesión de la Junta Municipal de Villarrica.
2: Le damos la bienvenida a los visitantes y le cedemos la palabra.
3: Buenas noches, gracias por recibirnos. Somos de la Comisión Placita 5 de Marzo del barrio de Estación. En la cuadra de Mati, ahí estamos viniendo acá por una inquietud, preocupación que tenemos sobre nuestro premio de Villarrica o Mimipá. Nos piden rendición de cuenta, más en apuro urgente. Y ese es un premio, además del monto que recibimos. No queremos usar toda nuestra platita porque, como todos saben, que una plaza no tiene un ingreso, pero sí tiene gastos mensuales que tenemos que pagar. Luz, agua, se tiene que descomponer los parquecitos, muchos gastos. Entonces, no queremos usar toda nuestra platita para tener el resto para cualquier cosa, ¿verdad? Y lo que nuestra inquietud, como dije, nuestra preocupación es que nos pide la rendición de cuentas. Nosotros estamos preocupados porque es un premio y no sabemos qué hacer. Lo que nos estaban pidiendo son las gentes de la administración anterior y más eso nos hizo levantar un poco la antenita, ¿verdad? La administración actual, nada, ¿verdad? Entonces, por eso es nuestra visita también.
2: Tiene la palabra el concejal Esteban Torres.
4: Muchas gracias, presidente. Muy buenas noches para los visitantes de nuestra querida ciudad de Villarrica. A ver, ¿usted tiene el papel donde se le pide desde dónde fue la nota? ¿Quién es? O sea, entiende, claro, usted dice la administración anterior, dice, ¿verdad? Ustedes tienen el papel que se le que se
3: No, no, solamente por WhatsApp, yo recibí.
4: ¿Quién le envió? Disculpe el diálogo, presidente. ¿Quién le enviaría?
3: Una tal Liz y ayer recibí un audio del licenciado Hugo Aguirre. Inclusive me dijo que si no presentamos rendición de cuentas, que ese efectivo que se nos dio a nosotros como premio, se nos puede pedir otra vez para poder, o sea, que se nos puede retirar otra vez.
4: Mire, presidente, disculpe, hoy estamos ante una nueva administración, señores miembros de la comisión. Hoy la administración es del licenciado Ovidio Cuevas. Y si algo se le va a solicitar a ustedes, disculpe el diálogo nuevamente, porque por protocolo tengo que referirme al presidente, tiene que ser vía Ovidio Cuevas. Él es el que le tiene que enviar una nota. La administración anterior fue, ya no es, ya no existe, opa.
3: Y justamente eso es lo
4: Eso
3: que
4: nomás
3: dije también.
4: para aclararle a la comisión, ¿verdad? Ahora, si se le envía el licenciado Ovidio Cueva o la administración actual, Bueno, se verá qué puede hacer, pero el que fue anterior ya no tiene ningún poder legal sobre esta administración. Así de sencillo.
3: Ya. Inclusive le ayudamos también a otras comisiones, que son la comisión de Rincón, que ellos salieron tercer puesto y empezaron recién, ¿verdad? Y ya que nosotros tenemos nuestra boleta legal, le sacamos también a ellos su premio. Y nos pidieron también la gente de Fundación Asociación de Animales Protectores, y le sacamos también. Entonces, todo salió a nombre de nuestra comisión. Y sobre el monto total, lo que ellos nos piden para poder rendir cuenta. Lo que nosotros gastamos de esa plata que nosotros ganamos, pusimos cámara en nuestra cuadra. Y más o menos 7 millones lo que gastamos, y el resto tenemos en caja para cualquier gasto.
4: Imprevisto. ¿Está bien?
5: También cada actividad hacemos nuestros arreglos en la cuadra. Buenas noches. Cada fechas especiales, como ser la vez pasada que hubo el mundial, hicimos un arreglo de banderas, porque tenemos los postes que ya están definitivos, y le invitamos también a ustedes para que pasen un poco a ver la cuadra de Mati. Siempre está arreglado.
2: Tiene la palabra el concejal Alfredo Toledo.
6: Gracias, presidente. Antes que nada, muy buenas noches, queridos colegas, funcionarios, miembros de prensa y a nuestra visita. Realmente, presidente, es un poco, debe ser un poco incómodo para la comisión la forma en que están haciendo el pedido, algo totalmente fuera de lugar y fuera de tiempo ya también, porque como dijo el concejal que me antecedió en la palabra, ahora tenemos otra administración, inclusive mencionó un nombre que era del administrador anterior, que ahora ya sabemos que ya no está más ahí, es otra persona ya el que está designado como administrador. Entonces sería bueno que esta comisión, a través de la presidencia, yo le puedo recomendar que hagan una nota, que presenten en mesa de entrada dirigida al presidente y a la junta también, para que quede precedente en la forma en que están actuando. Realmente es totalmente fuera de lugar, fuera de contexto lo que están haciendo, teniendo en cuenta de que ya los mismos ya no están en la administración. Entonces sería bueno que dejemos precedente, y para que también se le pueda dar una respuesta formal, ya sea de la intendencia o de la administración actual. Eso nomás le quería acotar, presidente, y muchas gracias.
0: Muy bien, vamos a interrumpir esto porque esto continúa. Resumen de lo que estamos escuchando. Los vecinos de la cuadra de Mati dicen, nos está llamando gente que pertenecía a la administración anterior para solicitarnos documentación, y no creemos que esto sea correcto, pues ya estamos con otro intendente y con otros administradores y con otros tesoreros, o sea, todo cambia. Entonces, ¿qué hace Hugo Aguirre llamándole a ellos, lo que yo quiero saber? Y una tal Liz, dice la señora. A la vuelta de la pausa vamos a seguir escuchando esto, y por supuesto, si usted no está viendo, no está escuchando, nos puede escribir al 0974-100-598.
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0: Ahora sí. De rato estaba medio melancólico, ahora ya estoy medio. Ya estoy moviendo ya la caderita. Sí, levántale. Adrenalina, adrenalina. Muy bien. 9:10 de la mañana, 19 grados.
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0: Muy bien, perfecto. Parece que ya estamos ya para contacto telefónico con Marley Cristaldo. Ella está en el gran lanzamiento de este programa que
1: Ya tiene sus años.
0: creo que es la edición número 14. Segurito no van a visitar ni idea de eso.
1: Para dar más.
0: Electric Woman le digo yo a ella. Sí, así. A ver, la tenemos. Marley
1: Ahí.
0: Cristaldo contigo, compañera.
2: Muchas gracias, compañero. Seguimos informando. Me encuentro en este momento aquí en Clipsa porque está realizando oficialmente el lanzamiento de Clipsa en tu barrio. Vamos a ver cómo se está desarrollando hasta el momento.
3: Increíble que se porque esta campaña es sumamente importante. Esta campaña es una campaña.

0: Gracias. Bien. Muy buenos días. Las preguntas que representante de cada institución, realmente para nosotros estamos en este momento liderando una empresa como Eclipse, no hemos venido en esta decimotercera edición de Eclipse en tu barrio, pues tal con la presencia de tantas instituciones que van a dar un servicio en cada parte de la comunidad de Virginia. Este es un programa que fue de estrella, que ha obtenido diferentes premios, y creo que estamos proyectando el futuro, ¿no?, con mucha alegría también. Es un orgullo contar con todas las instituciones de esta, porque estamos a varias, a la gente del ministerio también para hacer los programas, y yo creo que eso está en curso, bueno, qué bueno. Entonces, nosotros como directorio nos llena de satisfacción este programa, todo lo que podamos hacer nosotros por la comunidad. Justamente estaba hablando con el intendente, estamos haciendo programas también en el cementerio, estamos haciendo la iluminación del cementerio, estamos haciendo hacia, estamos participando también para tener una red de las calles. Eso es comunidad, señores. Y ojalá que otros empresarios y otras empresas de nuestra comunidad se sumen a levantar nuestra comunidad. Creemos que tenemos el ejemplo y le agradezco la presencia de todos ustedes. Muchas gracias.
1: Sí, palabra del presidente, el director.

0: se instala en un barrio, hace que ese barrio sea el centro de la atención de la comunidad entera. El calendario está programado y la primera parada será en el barrio Rincón 1, en el Club Nacional. Esto ya está agendado el próximo 12, será la primera parada de esta edición 2026. Segunda parada, 19 de agosto, barrio San Blas, en el oratorio Jesús Misericordioso. La tercera parada será el 26 en el barrio San Miguel, en la cancha, 29 de septiembre. La cuarta parada en un barrio populosísimo y querido, en el barrio Santa Librada, esto será el 2 de septiembre. Y la última parada en la tradicional y muy querida localidad del barrio Estación, en el Tinglado de Estación. Eso sería la quinta y última parada de esta edición 2026. En esta edición, como siempre, instituciones y, por supuesto, varias personas se unen para poder brindar el servicio. Quiero convocar aquí a una de las representantes de las instituciones para que nos pueda regalar unas palabras. Ella es presidenta de la Red de Mujeres de Villarrica, la licenciada Gloria Domínguez. Un aplauso para ella, parte de las más de 70 instituciones que son parte de ICA en tu barrio, en esta ocasión, ICA en tu barrio 2026. Muy buenos días para todos, señores de la mesa.
1: Muy agradecida por esta oportunidad a esta nuevísima organización civil que se une a ICA. Y esta organización civil está conformada para trabajar con las mujeres, específicamente en la defensa de sus derechos, en facilitar la participación de las mujeres y así llegar a la tan ansiada equidad. Y además, cooperar con las organizaciones estatales y, como en este caso, la organización de CRIPSA. Entonces, de mi parte, muchas gracias y les hago llegar los agradecimientos de la organización al cual pertenezco. Muchas gracias.
0: Fuerte el aplauso. Hablamos de más de 40 instituciones. En instituciones podemos hablar que...

0: la adolescencia, también el Hospital Regional de Villarrica, la asistencia médica, asistencia médica ginecológica, también el test rápido de sífilis, hepatitis C y VIH, también las universidades se suman, como siempre la Universidad Católica, con la Facultad de Bioquímica, análisis clínicos y glicéridos, también la Facultad de Química y Farmacia con elaboración de productos magistrales, también la Facultad de Odontología con atención odontológica y las charlas. La Municipalidad de Villarrica también estará presente con la Secretaría de Salud con atención médica. CENEPA recibiendo denuncias y también asesorando a la gente. Cumplía con toma de signos vitales, presión arterial, entrega de hidroalcohol, también la UMBES, la Facultad de Ciencias de la Salud, Facultad de Enfermería, la toma de signos vitales y presión arterial, también la UMBES estará presente con su Facultad de Nutrición, evaluaciones nutricionales, también ciencias agrarias en conjunto con la Clínica Veterinaria Shalom, con servicios muy importantes, prestación de servicios veterinarios, incluyendo vacunación antirrábica, desparasitación, evaluación clínica básica, orientación sobre el cuidado responsable de mascotas y también otras acciones preventivas de la salud animal. Hay otras instituciones que se suman, en un ratito ya les comparto, pero quiero contarles que también en esta ocasión en la mesa nos acompaña una persona que yo sé que ama profundamente esta campaña porque es la proximidad de Cristo con la comunidad. Quiero pedirle a ella que nos regale una palabra. Y Cristo es ejemplo en cuanto a responsabilidad social. No solamente aquí en Villarrica, en el Guayán, sino en Paraguay. Es una empresa que cumple la totalidad con esto. Y por eso quiero pedirles un aplauso para la doctora Beatriz Ocampo, que es la encargada de responsabilidad social y empresarial de Cristo.
1: Buenos días a todos. Gracias. ¿Por qué? Y la respuesta que es tan importante. Porque es la imagen que nosotros proyectamos, la imagen que nosotros tenemos dentro de la institución, para una comunidad y entre nosotros. La responsabilidad social se practica dentro de la institución y fuera también con la comunidad. Y eso lo hemos compartido con cada uno de ustedes, y el agradecimiento nuestro a todos ustedes por participar en la última de la torta que para nosotros es el santuario, ¿verdad? Donde en la parte pública y privada en sus instituciones se juntan para brindar un servicio a la comunidad, a diferentes ámbitos. Hoy sacamos ya diferentes estudios, también sacaron las universidades, que van produciendo, trayendo vuelta nuevos conocimientos sobre cuestiones típicas de salud, por ejemplo, de nuestra región. Y así, como vamos entre todos haciendo posible, por eso donde todos juntos vamos a construir un Paraguay mejor, un país que necesitamos, y vamos a ir haciendo cargo y desempeñándonos con alegría, descubriendo nuevos ámbitos de trabajo donde el trabajo conjunto, como dije, nos hace cada vez más fuertes y queridos. Gracias a todos ustedes por participar.
0: Palabra de la doctora Beatriz Ocampo, responsable de responsabilidad social y empresarial de Quinta. Les decía que esto es un ejemplo y nosotros lo vemos porque en cada acción. Dice que cuando hay una comunidad, un barrio, necesita desde una pelota hasta algo más grande, iluminación en su barrio, y eso siempre está presente. Y de hecho, esta campaña nació en el año 2012. Ya Cristo entendía muy bien hace años atrás la labor que ellos tienen como empresa y esa labor extenderla y hacerla llegar a la comunidad. Instituciones que se suman entendiendo perfectamente este lenguaje de Cristo. También se suma la UPG, Filial Santa Ana, con la Facultad de Ciencias Químicas y Farmacia, la elaboración de productos magistrales para esas paradas. También Filial Santa Ana con la Facultad de Kinesiología y Fisioterapia. Más detalles de todo, no voy a ir mencionando las otras empresas. Recordamos que son 40 instituciones que se suman, son 70 servicios para agilizar y, por supuesto, para dar la imagen de la persona que ustedes van a ver en cada parada. Está ella, la encargada de Eclipse en tu barrio, Patricia Villal. Me seguimos la palabra.
2: ¿Qué tal? Buenos días. hoy damos inicio a esta campaña que queremos hacer a nuestra comunidad, y les quiero agradecer a todos de corazón porque están siempre predispuestos, y ese es nuestro objetivo como Cris en tu barrio, ¿verdad? Acercarnos a la comunidad, a la ciudadanía. Hoy damos la bienvenida a Cris en tu barrio y empezamos el 12, así es que les esperamos a todos con como siempre, porque siempre dan todos ustedes, así como nosotros, y le agradezco muchísimo al directorio por confiar en mí y también a mis compañeros que me aguantan, que estamos con todo, con muchísimo trabajo, pero estamos con mucha ganas de seguir sirviendo a nuestra comunidad.
3: Aplausos para Patricia. Cuando hablamos de Eclipsa en tu barrio, pareciera que es una actividad simple, pero es una actividad que demanda muchísimo tiempo de preparación, porque son varias empresas, son varias instituciones, son varias personas que son parte de esto. Sigo mencionando, porque es importante que los medios de comunicación lleven el mensaje de qué atenciones se van a tener en esos días. Por ejemplo, filial Santa Ana, la UPC, también va a estar con la Facultad de Enfermería, con la toma de signos vitales y presión arterial, la UNISTAD, la Facultad de Ciencias Públicas y Farmacia, la elaboración de productos magistrales también, la UNISTAD, Facultad de Enfermería, con la toma de signos vitales, también la Facultad de Kinesiología y Fisiología. Van a estar demostrando opciones para relajación, evaluación y diagnóstico de pies planos. Los bomberos voluntarios, como siempre, van a estar allí acompañando, bomberos voluntarios de Villarrica, demostración de primeros auxilios. Agradecemos al comandante que nos acompaña en esta mañana también. Por supuesto, en la carpa van a encontrar los siguientes servicios, las carpas de servicios. La Facultad de Ingeniería y Arquitectura de la UMBES va a estar presente con charlas sobre educación ambiental, residuos sólidos y también calentamiento global, bosques y biodiversidad, además de otras informaciones que van a compartir. La Facultad Politécnica de la UMBES con la carrera de Ingeniería Eléctrica, campaña de concienciación sobre el uso de la energía eléctrica, porque siempre también el objetivo de TIPSA es educar, enseñar a la gente, por eso es tan importante cada una de las actividades que se van a desarrollar. Facultad Politécnica Hombres con la carrera de Ingeniería en Sistemas Informáticos va a explicarnos y enseñarnos sobre mantenimiento de PC, notebook y servicios varios. Registro Civil va a estar allí con trámites de expedición de certificados e inscripción de nacimiento. Página para los que ya nos acompañan en esta mañana, y por supuesto para los medios de prensa, ya buenas a Camila, Añe, Calla, Cuamí, Yacua, Camila, gente fuera, que para la gente de localidades más distantes, pero hablamos de Rincón 1, localidades que sean un poquito más distantes, ya avisa a la gente, pero busca tu autodíate, Onojela y Mendura, inscripción de nacimiento. Aunque ustedes no lo crean, hay mucha gente que no tiene, entonces es importantísima la presencia de los medios de comunicación que van a ser la voz para llevar este mensaje, para que en ese día, según el calendario, podamos hacer correr la voz. También la Municipalidad de Villarrica, de nuevo agradecemos la presencia del Intendente Municipal, el señor Ovidio Cuevas, que estará presente allí con la Secretaría de la Niñez y Adolescencia, FOMENI, la Secretaría de Adultos Mayores de la Tercera Edad. ¿Qué situación está tomando inscribirte, Monse? ¿Se me puede inscribir ese día? ¿Por qué ustedes se rieron? ¿Quiénes se van a inscribir ese día? Yo voy a hacer el registro. Secretaría de la Tercera Edad, ahí está la señora Casco, que es la encargada, creo. Discapacidad también. Bueno, Secretaría de Emprendedurismo estará presente, Secretaría de Comisiones Vecinales, Secretaría de Medio Ambiente, Secretaría de Juventud y también Dirección de Seguridad y Tránsito, charlas y clases de educación vial en ese día. Además, estará presente, como siempre, el Poder Judicial con asesoría jurídica, Defensoría del Pueblo, para objetar conciencia, canalización de reclamos y denuncia ciudadana. También estará presente el registro electoral con actualización de datos, inscripciones y consultas. La ESAC va a estar allí para los reclamos, solicitudes y asesoramiento. Infona estará para la entrega de plantines y asesoramiento. También el SNPP regional va a estar allí para hacer el corte de cabeza.

0: servicio también estará presente, la Policía Nacional también estará presente en ese día. De hecho, ustedes saben que cuando llegan a parada de Eclipse en tu barrio es una feroz fiesta patronal. A veces nos confunde y decimos, ¿y qué es tu fiesta patronal? Y me dice, ah, yo quiero que ¿qué quieres saber? ¿Por qué? Porque hemos estado así para el barrio. Esta actividad genera una movilización súper grande, principalmente la visibilización de esa comunidad. El trabajo es eso, que se pueda ver a esa comunidad, y creo que la gente entiende perfectamente eso, por eso quiere tanto a esta campaña. Ahora, Tirsa va a estar presente, por supuesto, y ese día podemos hacer consultas, reclamos, solicitudes de alumbrados públicos y otros. La entrega de lámparas LED con modalidad especial, la entrega de un foco LED a cambio de 5 tapitas plásticas. Con esta iniciativa se impulsa la recolección de tapitas para su venta a empresas recicladoras. Los fondos obtenidos se destinan a financiar tratamientos, medicamentos y mejoras en hospitales pediátricos oncológicos. Por eso, esta información ustedes ya pueden llevar para que la gente pueda ir juntando sus tapitas. Son 5 tapitas plásticas y un foco LED. Ya empezamos a juntar. Cabe destacar que esta campaña está dirigida exclusivamente a usuarios con tarifa social y tarifa residencial. Actualización de datos también se puede hacer ese día y, por supuesto, los titulares de pagos, incluyendo el número de celular, WhatsApp, correo electrónico y datos personales, a fin de mantener una comunicación efectiva y oportuna con la empresa. También la capacitación sobre el uso de autogestor orientada a facilitar a los usuarios la realización de consultas y gestiones de manera ágil y autónoma. Todo esto es un resumen nada más de lo que se va a vivir en esos días de paradas de un 5 y empieza el 12 de agosto. Los medios de comunicación están presentes y se dejo una palabra para ustedes por si tengan alguna pregunta, alguna consulta. Esta es la oportunidad. Queremos aclarar todas las dudas que tengan porque contamos con ustedes 100%. El trabajo de ustedes va a hacer que esta edición sea, como siempre, exitosa.
1: Compañeros, de esta manera se está desarrollando el lanzamiento oficial de lo que sería Eclipse en tu barrio 2026.
2: Muy bien, gracias Marley.
1: Volvemos a estudio.
2: Muy bien, ahí tenemos el lanzamiento de Eclipse en tu barrio. Perfecto, perfecto, perfecto.
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2: Muy bien. ¿Y se te antoja ahí un chop, sí, Tamara? ¿Y qué tal si te digo que el chop te puede costar gratis?
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4: En voz alta, vamos a la pausa y regresamos enseguida. 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

0: Bien, perfecto. 9:44 de la mañana, 21 grados.
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0: Perfecto. 9:45 de la mañana. Sí, señores. Creo que va a entrar Viper. No sé si
1: tengo
0: ya está.
1: Tengo entendido que está coordinado un contacto.
0: Yo ya me perdí ya.
1: Sí, está Lilla. Coordinado un contacto con él, pero...
0: Se cambió a las 11.
1: Ajá.
0: De estar. Muy bien. Cuando vos digas nomás, Viper, entonces... Para entrar. De cuá, ahí me va a la yapota. Que tú ya jugás de yapeyumba o alguna cosa mientras.
1: ¿A quién vos?
0: Sí, sí. Creo que va a estar con el candidato a intendente de Villarrica.
1: Pilo Faneo.
0: Sí, sí. Y. Ayer, sí. Pilo alzaba en su página. Algo que a mí me tocó realmente, porque yo soy padre de una niña deportista, dos niñas deportistas en realidad, y Dios mío, Tamara, socorro, la última vez me fui a Encarnación, no me te llaman, ¿no? No, pero no, porque yo quiero mientras, porque acá me mandó a hacer zócalo, están acá mi patrón Viper, ¿verdad? Exactamente, o sea, tengo que hablar y tengo que hacer zócalo para... ¿Hemos mandado a Zuko, infeliz? Ay, cierto.
1: Es de costumbre.
0: Envíame a la pausa, churro, no cuando tengo que hablar. A ver, bueno.
1: Ahí ya está.
0: Espera que. Todavía no terminé mi zócalo, patrón. Tirazones.
1: Aguanta que Viper.
0: Socorro. No, esto ya me va a pedir para que haga fútbol revés y nada. ¡Manta cuaco!
1: Y te descuidas. Te descuidas y sí.
0: Sí. Voy a hacer una pequeña introducción.
1: Sí.
0: ¿Ok? A la casa.
1: Yes.
0: Ay, oye, es atama, bendita. ¡Viper! ¡Contigo! ¡Viper López, móvil de inmobiliaria contigo, compañero de exteriores!
2: Gracias, compañeros. Continuamos informando. Sabemos de las múltiples actividades que tiene. El abogado Rubén Pilo Faneo también en cuanto a la candidato también a la jugada municipalidad de Villarrica, entonces me confunde todo, concejal departamental, candidato, entonces ahí está. Múltiples actividades que está realizando Pilo, estamos teniendo, ya no puede cumplir a la audiencia de las múltiples actividades, compañeros, ya también ya les escucha el candidato a Álvaro Tamara,
0: ahí está
2: Álvaro, les escucha el candidato
0: Viper.
2: Sí.
0: La próxima le voy a llamar por teléfono nomás a Pilo.
1: Abogado
0: Pilo Fandelo, candidato a intendente de la ciudad de Villarrica y también presidente de la junta departamental. Buen día.
2: Hola Álvaro, ¿cómo estás? Muy buenos días, también saludarle a Tamara y a toda la audiencia.
0: ¿Vos sos derecho o zurdo, Pilo?
2: Los dos.
0: Dale pues vos a Capeté, entonces a Viper, entonces. La gran... Dolo, uno...
2: Bueno. Allá le di uno.
0: ¿Cómo te va, Pilo? Estoy viendo esto que trajeron, que es un desfibrilador... Sí, para la zona de hemodiálisis, ¿está bien? ¿O de diálisis? Esa parte luego no me quedó claro. Contame un poquitito. ¿Madrugaron? Me contaron también,
2: Sí, así mismo, Álvaro, estuvimos ayer en horas de la madrugada saliendo de acá de Villarrica, con destino a Asunción, ¿verdad? Junto al director de las terapias intensivas del Paraguay. el doctor Arturo Cáceres, que es también guaireño, ¿verdad? Vive acá en Villarrica. Bueno, trayendo un aparato, ¿verdad?, de alta complejidad, que va a ser utilizado en el servicio de hemodiálisis. Justamente ayer estuvimos realizando esta gestión con el director del hospital, Néstor Petersen, y también la jefa de hemodiálisis, que es Lila Brizuela, ¿verdad?
0: Entiendo perfectamente. Costo aproximado $15,000, visto, y buen monto.
2: Sí, así mismo tuvimos una conversación con el doctor Arturo. Él nos ha comentado de que bueno, ronda aproximadamente a los $15,000 el costo de este aparato. Y bueno, agradecidos nosotros por su recibimiento, por abrirle las puertas también a todos los villarriqueños, a los guaireños. Y bueno, nosotros también aprovechando un poquito que tenemos un amigo ahí, ¿verdad? Y
0: claro,
2: tratando de, bueno, realizar las gestiones y por sobre todas las cosas que nos den respuesta para nosotros es muy importante, y mucho más para los ciudadanos, ¿verdad?, que acuden al hospital siempre.
0: Sí, señor, perfecto, perfecto. Pilo, vos sos una persona que se está preparando ya para ser intendente de la ciudad de Villarrica. Vos sabés que hay una ley que justamente obliga a los municipios, a todos los municipios, por sobre todo a quien sea presidente del Consejo de Salud, que generalmente recae en el intendente de la capital del distrito, a que un 5% debe ser destinado para justamente paliar algunas necesidades de los hospitales regionales o centros asistenciales que están dentro del departamento, Pilo. Eso es una materia pendiente, pero hace años ya. Pero qué útil sería, Pilo, que esto se implemente en forma de una vez por todas.
2: Sí, lo venimos hablando siempre con el sector de la salud, ¿verdad?, con todos los médicos, licenciados, también las personas de la parte administrativa. Yo no sé si todos tienen ese conocimiento, pero yo siempre les abro los ojos, ¿verdad?, también para que ellos puedan observar y también escuchar que realmente hay un porcentaje de la recaudación anual de la municipalidad, sí, que debe ir destinado a la salud, ¿verdad? Sí. Y bueno, vos ya mencionaste el porcentaje, y bueno, sería importantísimo que ellos puedan contar con ese presupuesto, ya que, bueno, pasan muchas necesidades, todos los servicios, todo el hospital en sí, y bueno, que puedan tener por dónde recostarse, o un apoyo, un sostén que bueno, que pueda hacer la municipalidad. Creo que va a hacer que mucho se mejore, ¿verdad? Sabemos de que la salud es prácticamente un barril sin fondo, siempre hay necesidades, pero bueno, ir paliando de a poco y ofrecer un mejor servicio, creo que va a ser importante para la ciudadanía.
0: Entiendo perfectamente. Si me permitís, Pilo, te quiero dar un poco cuál es la idea, la esencia del Consejo de Salud y este porcentaje que, repito, se debe recaudar de todos los municipios, no solamente uno, sino de todos los municipios,
2: no, de todos.
0: Y el presidente del Consejo de Salud es el que debe entregarlo a las direcciones, ¿verdad? Justamente, Pilo, porque imagínate, por ejemplo, si necesitas esto, de repente, esto que ustedes donaron, ¿verdad?
2: Sí.
0: ¿Vos sabés lo que hay que hacer para entrar otra vez en licitación y irte otra vez al ministerio? O sea, y hay cosas que se pueden solucionar al toque y con plata.
2: Sí.
0: ¿Verdad?
2: Con gestión.
0: Sí, exactamente. Es una hermosa manera de descentralizar, y también una hermosa manera que los recursos de los municipios también se destinen, al fin y al cabo, otra vez al contribuyente o al habitante, ¿verdad?, de ese departamento, ciudad y todo eso. Así que para mí eso es algo que hay que implementar. Y no quiero ir a hacer malos, pues me dijeron que no tengo más hacer malos, pues me iba al infierno, me dijeron la vez pasada. Pero no para la foto con un kilo de verdura, no. Lo que en realidad se necesita es reunión tripartita, cuarta región sanitaria, director. ¿Qué falta? ¿Qué vamos a comprar?
2: No, así mismo es.
0: ¿Entendés?
2: Así mismo es, doctor. Es también una muestra del compromiso que yo tengo, ¿verdad? No, sí, solamente como candidato, sino hoy también como concejal departamental, sí, que me debo a la gente, y siempre dije que voy a realizar todas las gestiones que pueda,
0: claro,
2: para mejorar distintos sectores, ya sea el ámbito de la salud, el deporte, la educación. Y bueno, hoy nos toca trabajar también por la salud. Te digo de que no he gastado dinero en conseguir este aparato de alta complejidad. Sí. He gastado solamente el combustible de ida y vuelta. Sí. Por eso es que quiero agradecer, ¿verdad?, al director de terapias intensivas del Paraguay que nos abrió las puertas. Sí. Mediante gestiones también con el doctor Néstor y con la licenciada Lila, pudimos ir a traer este aparato de alta complejidad que van a utilizar, ¿verdad?, las personas que, bueno, hoy se dializan, y seguramente, bueno, ellos van a saber destinar el uso correcto de este aparato, pero solamente a los efectos de demostrar que sin plata también podemos hacer muchas cosas. Claro. Golpeando las puertas y gestionando, ¿verdad? Y creo que ese es el camino que debemos seguir.
0: Claro, perfectamente comprendido esto. Bueno, Pilo, ahora vamos a hablar de algo que a mí me interesa mucho, porque yo soy padre de dos deportistas.
2: Sí.
0: Vos tenés mucho conocimiento de esto. ¿Por qué? Porque también te toca de cerca con respecto a la gobernación y el colectivo que posee la gobernación. Sí. ¿Ok?
2: Sí.
0: Y yo sé que vos te reunís mucho con las federaciones, confederaciones, equipos, sos deportista, y te diste cuenta de esta necesidad que ya es ya muy... A ver, no sé ni cómo explicar. Es una urgencia que el municipio de Villarrica cuente con un colectivo propio para que por lo menos se palíen un poquitito los gastos que nosotros los padres tenemos cuando nuestros hijos, por ejemplo, juegan en Encarnación, Pilar, Pedro Juan Caballero. Es una locura, Pilo. Y son chicos que, deportistas o estudiantes que van a representar a nuestra ciudad. Yo creo que tenemos que apoyarle un poquitito, ¿verdad?
2: Sí, así mismo, yo creo que es una deuda histórica que tenemos con los villarriqueños. Tanto vos, yo y toda la ciudadanía sabemos de que Villarrica tiene tantos talentos en el ámbito del deporte, del arte, de la cultura. Tenemos una escuela de artes que, bueno, tiene muchas necesidades. Sabemos de que todos salen a competir tanto a nivel nacional como internacional. Siempre ellos están buscando también movilizarse. Hoy el colectivo de la gobernación es una herramienta que todos, o prácticamente todos, usan o quieren usar, ¿verdad? Sabemos que muchas veces no podemos dar respuesta a todos. Y bueno, desde ese punto de vista, considero de que la municipalidad debe contar con un colectivo que se utilice tanto para cuestiones de deportes, de salud, de educación. Tenemos nuestra escuela de artes, y bueno, para todas las necesidades que se presenten, ¿verdad?, en estos próximos años. Yo quiero darle mi palabra, ¿verdad?, a los villarriqueños de que si me dan la oportunidad de estar ahí, vamos a tener un nuevo bus con toda la seguridad que corresponde, ¿verdad? Un vehículo nuevo para que la gente pueda sentirse cómoda y segura y trasladarse, por sobre todas las cosas, a desarrollar el deporte, el arte, la cultura y, bueno, también la educación y la salud, como lo vengo haciendo con un pequeño furgón que siempre intento dar respuesta a todos. Pero es para 8 o 9 personas, ¿verdad? Sabemos que el bus va a ser de la municipalidad y que, bueno, va a poder dar respuesta a muchas más personas.
0: No, claro, tú sí te di. Yo creo que uno de los aciertos más grandes que va a hacer un administrador municipal es esto. Demasiado se necesita, no es... Teniendo en cuenta el presupuesto que recibe que tiene la municipalidad, esto es algo demasiado necesario, y se puede y va a ser, yo creo que le va a ser demasiado útil a muchísima gente. Y habrá recibido lo seguro buenos elogios cuando en tus visitas te van llegando. Visto gente, Pilo, ¿te puedo contar algo?
2: Sí.
0: Según dice que un pajarito azul que estás contratando actores para sacarte fotos, para que la gente supuestamente te quiere demasiado.
2: ¿Actores?
0: Sí.
2: Ah, no.
0: O sea, es todo un montaje, ¿entendés, página? ¡Guau! Si yo le conozco con la gente que sale en la foto contigo. Lo que
2: bueno, mira.
0: ¿Eh?
2: No sabría decirte. A lo mejor vamos a hacer un retruco ahí. Pero no participamos en esas cosas.
0: No, está bien, está bien. No, está bien, me parece. No, pero te digo nomás que se ve pues que está recorriendo Villarrica a full.
2: Sí.
0: Se ve que a la gente, evidentemente vivimos en un país libre, Pilo, y cada uno puede elegir qué propuesta le gusta y qué propuesta no le gusta, qué candidato le gusta y qué candidato no le gusta. No se le puede obligar a alguien a que le guste a lo que no le gusta, valga la redundancia. Pero se ve que la gente es muy receptiva contigo, Pilo, y se da, o sea, se da muy bien contigo. Y yo creo que esto se debe a que, discúlpame que cuente esto, que tu familia varias veces estuvo también haciendo apoyo, no publicitando los cosas, pero con por ejemplo, el Oratorio San Antonio de Padua, vos tenés tu fan club ahí porque ustedes hace años que le están prestando ayuda, ¿verdad?
2: Sí, no, en realidad en tiempos de política y no política somos las mismas personas y creo que, no sé, eso tal vez la gente se da cuenta, nosotros hoy estamos llegando a la gente con propuestas y con visitas, ¿verdad? Y creo que eso es lo que la gente quiere. Yo no entro en cuestiones, no sé cómo llamarlo, de maldad, de envidia, de sentimiento. La verdad que no tengo lugar en mi corazón para esas cosas. Salgo a hacer lo que debo hacer de la mejor manera, con mucha humildad. Y creo que la gente se da cuenta de eso, ¿verdad? No hay otra respuesta.
0: Exactamente. Pilo, éxito, hermano, y voy a pegar el colectivo. El primerito te va a salir a gritar haciendo traer el colectivo soy yo, y no, ya sabeslo.
2: Yo sé que vas a ser el primero, así que
0: Ay,
2: tranquilo, vamos
0: Pablito
2: a
0: Naya me
2: cumplir.
0: dijo, pues su hija creo que juega a handball.
2: ¿Quién?
0: Pablito Martínez me dijo, yo también mi hija juega a handball, me dijo, y ya está, le vamos a ña mañata Pilo, pues le dije, no, ahí está el problema, me dijo. Pero yo sé que
2: No, estamos para eso. Vamos a trabajar.
0: muchos padres van a esto valorar demasiado. ¿Qué para creer?
2: Confíen
0: Estamos
2: en mí.
0: hablando
2: Te
0: fácilmente
2: pido a vos y a
0: de
2: la ciudadanía que
0: país,
2: confíen en mí.
0: deportista, estudiante, heredera. Fácilmente.
2: Así es, doctor. Les pido la confianza tanto a vos como a toda la audiencia de que Pilo Fameo va a hacer un gran trabajo y por sobre todas las cosas que tengo mis propios ideales, mis propios proyectos y que personalmente con la ciudadanía al lado vamos a llevar adelante.
0: Sí, Pilo, una sugerencia también.
2: Sí.
0: Mantener ese perfil que recién mostraste. La gente quiere proyecto. Así de simple. La gente quiere proyecto. ¿Qué vas a hacer por mi ciudad los siguientes 5 años? Ese es el camino, Pilo. La gente
2: Así es,
0: quiere ya
2: doctor.
0: eso. Así de simple.
2: Gracias,
0: Dale.
2: gracias por el consejo.
0: Perfecto. Viper, excelente.
2: Volvemos a estudio, compañero.
0: Bueno, perfecto. 10:02 de la mañana, 21
2: Gracias.
0: grados.
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0: ¿Dónde está la, dónde se está haciendo la neurocirugía? Tornería satelital. 10, 11 de la mañana, 21 grados.
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0: Muy bien, perfecto. ¿Tenemos contacto? No, ¿no? Perfecto. No. Continuemos viendo entonces esta que, repito, fue una visita de los vecinos de la cuadra de Mati a la Junta Municipal, a la sesión ordinaria de la Junta Municipal del día de ayer. Manifestaba su preocupación por personas ajenas ya a la institución que le solicitan documentación.
2: A los concejales, si ustedes tienen, presentan una nota para que le podamos responder formalmente y ustedes tengan una documentación al respecto.
3: Sí, exactamente. Y, por ejemplo, si mañana me vuelven a enviar un mensajito pidiendo qué respuesta yo le doy.
2: Ella no corresponde porque existe una nueva administración y tendría que salir de los administradores actuales. O sea, no se... es lo mismo, yo mañana dejo de ser presidente y le envío una nota a usted como presidente de la Junta. Ya no soy y ya no corresponde. Tiene la palabra el concejal Saúl Mareco.
4: Muy buenas noches, señor presidente, señores visitantes. Sería interesante, presidente, que estas personas se acerquen a la administración actual en la parte de Hacienda, ¿verdad? Y que puedan asesorarse con el nuevo equipo contable técnico de la municipalidad y al mismo tiempo también acercarse al asesor jurídico, en este caso Casartelli, el abogado Casartelli, para que les pueda de alguna u otra manera acompañar a ellos y brindar el apoyo que necesitan. Yo tengo entendido que ellos están preocupados porque ellos prestaron, presidente, están diciendo que prestaron su boleta para otras comisiones y al final ellos son responsables de ese desembolso jurídicamente y administrativamente. Ellos son los que pidieron esa boleta legal, entonces ellos están preocupados en esa situación y brindarle, presidente, el apoyo correspondiente de esta junta municipal y con el equipo nuevo de la administración, tanto jurídico como administrativo, de alguna u otra manera encaminarle a ellos, porque tenemos que entender que ante la Contraloría General de la República, las comisiones deben de rendir cuenta al municipio. Es una obligación. Entonces, de alguna u otra manera, respaldar a los ciudadanos que actuaron de buena fe y que de alguna u otra manera están necesitando, presidente, nuestra ayuda y nuestro asesoramiento, porque por algo están viniendo dentro de esta Junta Municipal. Porque Ocañilendo y Guayna. Entonces, ellos actuaron de buena manera y necesitan nuestro respaldo de alguna u otra manera, sugerirle que puedan acercarse al municipio y nosotros también de alguna u otra manera darle el apoyo y ayudarle a ellos. Nada más para eso, presidente.
2: Gracias, concejal. En primer lugar, ustedes tienen que hacerse asesorar porque ¿en qué concepto ustedes emitieron las boletas? Al ser premio, no tendría que haber boletas.
3: Nos pidieron unos requisitos, ¿verdad? Y lo que nosotros hicimos fue para adornar nuestra cuadra, era que lo de BP, pero de Beamo, ¿verdad? Y al final, cuando ganamos y vinimos como para poder retirar, nos pusieron unos requisitos que sí o sí teníamos que presentar para cobrar. Jaro ya puedo mantener, porque ahora ya lo de BP, más Pepe, a Pepe, Jaro paga mantener la hora de cuenta.
2: No, correcto, por eso es muy importante que ustedes se acerquen para saber realmente cuál es la situación, porque yo tengo, o sea, lo normal es que cuando se otorga un premio no se puede dar ningún boleto, es lo mismo, vos sacaste Telebingo y no vas a dar un boleto por 1.500 millones de guaraníes porque sacaste Telebingo. O sea, es una realidad que lo más correcto es la recomendación de los colegas que se presenten en el departamento jurídico y en Hacienda para saber cómo están los documentos de ustedes para no tener ningún tipo de inconveniente.
3: Exactamente, y nosotros nos sentimos utilizados. En una palabra, nos sentimos utilizados.
2: Bueno, tiene la palabra el concejal Diego Bogado.
5: Buenas noches, presidente.
2: Gracias, concejal. Tiene la palabra el concejal Luis Silva.
6: Gracias, presidente. A los vecinos de la habitación de la cuadra de Max, felicitarles porque sabemos de cómo en cada evento siempre ustedes se están organizando y forma parte ya de una zona turística de Villarrica pasar por ahí. Me ha tocado pasar en Navidad y ustedes siempre están ahí con el Papá Noel regalándole a las criaturas también. Siempre están trabajando para la ciudadanía y eso se ve. Y en los otros barrios también, quienes hacen un poco también la misma réplica, ¿verdad? Esta es la primera vez que ustedes se les pide rendición de cuentas de un premio.
3: No, es la segunda vez. En años anteriores ellos hicieron todos. Okay. Ellos. Nosotros le dijimos, bueno, nosotros no sabemos y sí o sí tenemos que retirar nuestro premio y dejamos a cargo de ustedes, pero nosotros necesitamos nuestro premio. Uh-huh. Ellos hicieron todo, pero esta vez con esta administración, o sea que la administración que salió, no tuvieron más opciones que pedirnos, ¿verdad? Y
6: para consultarnos, el premio que ustedes ganaron, ¿de cuántos millones eran?
3: 20 millones.
6: Ustedes emitieron factura por 20 millones, entonces por el premio de la cuadra de Mati.
3: Sí.
6: Y después, posteriormente, emitieron otras facturas para las otras comisiones.
3: Sí, 10 millones. 10 millones para Rincón y 5 millones para la Asociación de Protectores de Animales.
6: Okay. Entonces, entendemos de que este tipo de rendición de cuentas que se está solicitando es por el total, entonces serían 35 millones de guaraníes, ¿verdad? Okay. No, y solamente para acompañar, presidente, yo entiendo de que es bastante solucionable si la administración anterior, ya ellos es la segunda vez que están recibiendo por una cuestión de no saber cómo hacerlo, ¿verdad? Porque ellos lo que manifiestan es de que la vez pasada o en un periodo anterior la administración solucionó y ellos rindieron cuenta o hicieron la labor de argumentar. Y esta vez ese conocimiento es lo que ellos no tienen. Por lo tanto, acompaño lo que el concejal Mareco estaba manifestando. Creo que nosotros también vamos a acompañar en esta cuestión de buscar una solución documental, porque es eso lo que tienen que buscar ustedes también para poder respaldarse como comisión. Y acompañarle a ellos con nuestros, con el contador Vicente y con el contador Quintana también, para que documentalmente ustedes puedan prepararse y tener esta argumentación y, por supuesto, seguir emitiendo de manera normal las facturas que ustedes tengan para otras situaciones y otros premios que puedan tener también, ¿verdad? Entonces, podemos estar con ellos si ustedes quieren mañana y le acompañamos a esto que ustedes vienen a solicitar, a esta gestión, ¿verdad? Y bueno, eso es lo que podemos, o lo personalmente puedo hacer, señor presidente y vecino. Así que le agradezco el momento.
3: Inclusive, permiso, ya estaba todo como para retirar nuestro premio de 20 millones y nos pusieron traba otra vez y nos dijeron que sí o sí teníamos que tener factura electrónica y una cuenta en el banco BNF. Entonces ahí nos pusimos ahí ya, bueno, alto, ¿qué es lo que pasa acá? Bueno, no importa, no retiramos nuestro premio y aténtese a las consecuencias. Y en ese no nos bajaron nuestro premio ahí. No sé si eso está bien, que teníamos que tener una factura electrónica, todo esto.
0: Por eso. Un ratito, porque tenemos que irnos a exteriores. Viper López, Móvil Relevo Inmobiliaria, contigo, compañero.
7: Bien, continuamos informando. Entonces, Álvaro Tamara, vamos a estar hablando un poquito con el doctor Walter Fernández, que me estaba comentando el tema de selección de pacientes, que fueron seleccionados 100. Entonces, lo que van a ser beneficiados nuevamente de este tema de Guairazo.
8: Muy buenos días para vos, José. Un saludo para Tamara y al doctor Álvaro para que están en estudio y a la mala audiencia de la 91.3. Asimismo, como estábamos hablando un poquito, recientemente vino un señor también, Antonio Duarte, también como preguntando un poquito con respecto a lo que es la gestación de pacientes, donde prácticamente 100 personas fueron seleccionadas el día de la amistad, el 30 de julio, ¿verdad? Y en esta oportunidad, ya ayer, a tempranas horas en el Policlínico San Miguel, de las 7 de la mañana hasta las 4 de la tarde, estuvimos haciendo las toma de impresión para 20 pacientes. Vamos viendo por parte un poquitito, porque gestadores de WIS son 100 pacientes, entonces me gustaría que se les quede bien a esos pacientes sus prótesis, que no tenga problema el día de mañana y que pueda ser utilizado esas prótesis dentales. Así que ayer, el día de ayer, casi un día, tardamos en lo que es tomar impresión. Esos pacientes nuevamente van a volver a venir esa semana para controlar un poquitito el diente, la oclusión, controlar un poquitito el sistema también de oclusión que va a estar viendo, si es alto la mordida, si el paciente va a poder cerrar toda la boca, si va a poder ser utilizado, todo eso se evalúa, todo eso, y posteriormente a eso directamente se le va a hacer la entrega. Así que estamos viendo la forma, entonces, de entregar todos los puntos de los 100. Vamos a estar entregando por parte, pero te cuento un poquito que el día jueves 100 pacientes acudieron al policlínico, pero 150 pacientes acudieron al policlínico de San Miguel. 100 pacientes van a ser beneficiados, o ya son beneficiados ya en una parte, porque quedaron seleccionados, y posteriormente de ahí ya estamos con ellos trabajando. Vamos a priorizar, como dijo el gobernador, gente de Villarrica, solamente la gente de Villarrica, porque posteriormente vamos a ir recorriendo también nuevamente los diferentes distritos del departamento del Guairá. En aquella oportunidad hicimos una entrega prácticamente de 120 pacientes que fueron beneficiados ya con estas prótesis dentales en tanto en Mimí, Garay, Sardi, en Félix Pérez Cardoso, también el distrito de Villarrica. En esa era la oportunidad, la primera oportunidad que se hizo, y en esta oportunidad estos 100 pacientes van a ser beneficiados, ¿verdad? Me sorprendió mucho, como hablo un poquito con los medios de comunicación, tuvimos muchos pacientes jóvenes que no teníamos realmente en esa oportunidad. Hicimos los diferentes distritos, ahora tuvimos muchos pacientes jóvenes, menos de 80 años, que pacientes de dentados parciales y completos que se acercaron ahí, estuvimos hablando, yo le hablé a ellos y le pregunté por qué llegamos a eso, ¿verdad? Y donde estuvieron contando la situación de que muchas veces no tenía esa posibilidad de poder acceder, ¿verdad? Así que se iban a dar los mecánicos dentales y directamente le hacían las extracciones directamente, ¿verdad? O perder piezas dentarias, o no recuperar con una prótesis dental ni con un implante dental, tampoco con un fijo como se conoce comúnmente, ¿verdad? Una pieza dental es una pieza perdida, ya no recuperas con todo, sí. Vas a por lo menos a recuperar lo que es la estética, pero la funcionalidad total es lo que es ese diente ya no recuperar. Entonces, eso justamente estuvimos viendo y informándole muy bien a ellos que a partir de ahora que tenemos lo que es el Hospital Regional, el Policlínico San Miguel, donde tenemos estos profesionales o en todo lo donde nosotros prácticamente tratamos de llegar y salvar hasta el último diente, que el último caso, si el diente no se puede salvar, en ese caso hacemos la extracción, pero no por una carie simple o porque justamente el paciente no puede acceder a un tratamiento de conducto y se le hace la extracción dentaria, ¿verdad? Así que estamos trabajando con ese programa tan importante del gobernador, que empezó aquí en el departamento, y para mí que ya hubo réplica también en la capital del país, porque he visto que el expresidente de la República don Horacio Carte ya también ya se implementó con el comando colorado también. Entonces, mirando un poquito de dónde se inició todo esto, es algo importante que se está viendo, y sabiendo bien que muchas veces las personas no pueden enfocar esto porque sabemos bien tiene un costo bastante elevado, un costo de 1,5 a 2 millones le sale cada prótesis dentales, y estos hospitales están absorbiendo en la totalidad el paciente, la gobernación. El paciente no da ni mínimo ni lo único que le pedimos es el tiempo para ello, ¿no?
7: La situación también, a veces lo que vos estabas comentando, doctor, hay gente de joven, mismo está comentando que son pacientes jóvenes, y hay que ser sincero, hay gente que a veces tienen ya vergüenza de esta situación, de mostrar su realidad. Yo mi vez quiero preferir que se vea, para que se pueda ver la solución. O sea, hay gente que a veces por la situación económica y otra también por temas de principalmente incluye.
8: No, realmente, Jorge José, inclusive había, se pone más dinero, tal sería, se acercó y le dije, entró así, y le dije, tu papá, le dije, porque entró un muchacho, ¿verdad? No, yo soy, ya, le dije, y pasó a la silla odontológica, y había sido, era para él, ¿verdad? Yo pensé que iba a estar acompañado con su papá, ¿verdad? Porque justamente llamamos el nombre, ya, no sé, un nombre, Antonio Cáceres, empezamos a llamar y viene entrando él, y yo pensé que le iba a acompañar a su papá, y era una persona de 26 años, ¿verdad? Que realmente necesitaba, y se dio esta oportunidad con lo que es la gobernación también, dar la oportunidad un poquito, no solamente a los abuelitas, las abuelitas, sino que a estas personas jóvenes que realmente, y como te dije, José, muchas personas que nos quedaron seleccionadas, le estuvimos explicando también la situación, ¿por qué nos quedaron seleccionadas? Porque tenían un poco infeccioso en la boca, ya sea enfermedad periodontal, movilidad dentaria, el sistema de sarro, también el tema de

0: unas caries extensas que necesitaban un tratamiento de conducto posterior del paciente, entonces de ese lado justamente no pudieron acceder, ¿verdad?
1: Claro. Entonces esto se va a ir seleccionando, entonces cada vez entonces los pacientes de a 20 van yendo viéndose cómo ya para que la después se le pueda colocar la protección.
0: Sí, voy a aclarar un poquito, son 100 pacientes que ya están en la lista. Estos 20 pacientes que se le tomó la impresión o el modelo de la boca del paciente fueron pacientes que vinieron primero en la Secretaría de Departamental, estuvo primero en lo que es justamente en el Policlínico San Miguel a tempranas horas, entonces ya escucharon estas 20 personas ya directamente.
1: Entonces, ¿algo que quiera resaltar más, doctor, de la Secretaría Departamental de Salud?
0: No, vamos a seguir enfocando, tenemos muchos pedidos todavía en lo que es la prótesis dental, José. Tenemos varios distritos también que se acercaron, tanto el distrito de Yateití, Itapé, el distrito de Natalicio Talavera, y no me acuerdo si era Paso Llorón de Independencia, también se acercaron, enviaron su nota para poder ver la forma de tener una necesidad imperiosa de lo que es la salud bucodental ahora después de esto, ¿verdad? Muchas veces también que es difícil acceder a un centro odontológico privado o irte al hospital regional también, porque tenemos muchísimos profesionales de primera en el hospital regional, pero muchas veces nos damos abasto, ¿verdad? Y estas prótesis que no se realiza en cualquier institución pública, ¿verdad?
1: Gracias. Doctor Walter Fernández, informando a la audiencia en cuanto a los pacientes que ya fueron de 100 personas, entonces van a ser beneficiados nuevamente con este lema que utiliza la Gobernación, la Secretaría Departamental de Salud, Caída Zungue.
2: Muy bien, excelente, Viper.
1: Volvemos a estudios.
2: Excelente, muchas gracias. 10:30 de la mañana, 21 grados.
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0: Ok, a ver, 10:41 de la mañana, 21 grados. Continuamos aquí en voz alta también.
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0: Muy bien, perfecto. 10:42 de la mañana, 23 grados.
1: Sí.
0: Ya queda muy poco ese material, pero vamos a ver un poco todo, porque en serio, raro. Yo quiero explicar, yo no estoy en contra de nadie, ¿verdad? Pero no puede ser porque vos des factura por plata que se le dio a otro. Yo no digo que hiciera, yo le entiendo a la gente de la... En el mejor de sus voluntades te voy a decir, claro, Tamara recibió un premio, pero Tamara tiene que sacar su RUP para cobrar. Entonces le digo, también, tía nomás, con mi factura nomás para que vos puedas retirar, ¿verdad? ¿Por qué? Porque después de eso se arma una pelota y queda como que toda esa plata se te entregó a vos o se me entregó a mí. Entiendo yo esa parte. Pero, de azorena, o sea, ¿con cuánto tiempo que tuvieron? Voy a ir nomás a esto. Creo que este muchacho que se fue sabía que iba a buscar la reelección. O sea, tuvieron. Imagínate, esto es de Navidad. Enero, febrero, marzo, abril, mayo, junio. Y ahora que ya no están, piden los documentos, veo.
1: Medio tarde, ¿verdad? Muy tarde.
0: Tiras, sorichera. Este Jiménez nació a los 14 meses, o sea, pues, en serio, pues, este no nació a los 9, todo tarde. En serio, y Hugo Aguirre, mi querido licenciado, o sea, yo no tengo nada personal contigo, pero vos no sos más nadie ahora para solicitar documentación. No, eso hubieran presentado en el corte administrativo, hermano.
1: Le hacen pasar también por una situación incómoda a la ciudadanía, a ellos que
0: No,
1: ganaron.
0: imagínate el problema que les meten.
1: Sí.
0: Sí, y no, eso de que hay que gastar todo, se te va a sacar la plata. O sea, yo primero, la ganancia te digo, y tepa. Vete, compa, saco un bingo y me dice, ya gastaste todo. No, ah, bueno, estamos sacando, solo que no. No, premio, premio, como decía
1: No.
0: el arquitecto, perdón, el ingeniero Pochi Arcete decía, premio es premio.
1: Claro, no podés vos
0: ¿Cómo pico
1: decidir por eso también.
0: va a facturar por un premio?
1: Ya es
0: O
1: demasiado.
0: sea, ¿va a pagar impuestos sobre un premio? No sé, no sé, no sé. Escuchemos todo entonces. Esto que, repito, ocurría el día de ayer en la Junta Municipal.
2: Se presenten ante la administración actual para zanjar todos esos problemas y acá hay colegas que se están ofreciendo para acompañarle de modo que esto llegue a feliz término, ustedes también se tranquilicen porque actuaron de buena fe y bueno, es lo que nosotros podemos ver porque en este momento está un poco complicada la situación porque ninguno de los colegas está entendiendo por qué camino salieron esos fondos y entonces se necesita que ustedes vengan a la municipalidad y algunos colegas le van a acompañar para zanjar esta situación que es incómoda. Y uno no sé si ustedes ya conversan con ellos o se ponen de acuerdo para mañana encontrarse a cierta hora y bueno, tratar de solucionar lo antes posible.
3: Sí. Y vamos por estar hablando acá con el hotel. Las 8 de la mañana. Perfecto. Muchísimas gracias y gracias por escucharnos.
2: Gracias a ustedes. Sí, siguiente.
0: Bueno, Ahí está este tema que te digo. Esta es la cuadra, Mati, gracias, gracias. Sí, espectaculares son ellos. Yo demasiado les quiero. Yo demasiado les quiero. Ahí vive, a ver, esa es la cuadra de yo. A ver, la pinta se me fue. Nadia Barreto. ¿Sí? Luis María Barreto. La familia Traversi. Ay, nunca me acuerdo. Me va a matar porque él me escucha, Aina. El marido de Nadia, tío, ¿cómo se llama? Yo sube.
4: Ay,
0: se me fue. No, nada.
1: ¿No sube?
0: No, ellos suben. Dios mío, se me fue todito. me va a mandar a la
1: China. Bueno, la familia de Nadia.
0: Lo único que voy a decir es que me va a mandar a la China, pues. Me hizo así. Ay, yo sí, andando. Ay, yo te hago otro. Bueno, es la zona también de, a ver, Estación Paz, la casa también de nuestra compañera de visión, Cristina Barreto, también queda, bueno, la Barretea, lo creo que te ha oído ahí en esa zona. Muy lindo, sé que se asfaltó, sí. Se asfaltó, quedó lindo, le pidieron al gobernador, le asfaltó, y repito, es demasiado, son, una vez me fui a jugar fútbol, ya sabes que jugamos Prensa versus Muni, cuando nos querían, ¿verdad?
1: Cuando todo era sano.
0: No, cuando nos querían, cuando aceptaban la sana crítica. Después ya se empezaron a pichar, parecen pendeja. Perdón. No. La costumbre, a veces me olvido. Parecen ranas. Ahí está. Peor. No, pues en serio, pobrecitos en realidad. Yo también coincido con... Bueno, yo también coincido con Pochi y con todos los... Es más, unánimemente todos los concejales eligieron acercarte a la administradora actual, claro. Al tesorero actual, al contador actual. Y yo estoy de acuerdo.
1: Sí, es lo que corresponde.
0: Yo estoy de acuerdo realmente porque hay que solucionar ese pequeño problemita.
1: Situación
0: ya me dije.
1: Se reportan.
0: Familia Serfoglio, familia Baez, familia González. Te dije, lo que me están escuchando. Yo le conozco. La mamá de Nadia es un oyente. Seguidora a la página. Erea.
1: Sí.
0: Erea. Y bueno, ojalá por el bien de ellos se esclarezca todo esto.
1: Sí.
0: Repito, usted no tiene por qué darle ni un solo documento a alguien que no pertenece al municipio, ¿sí? En el caso de que quiera solicitar documentos que tengan que ver con el municipio. Así que Hugo Aguirre y la tal Liz, no sé para qué están solicitando, desde enero tuvieron para hacer su corte administrativo si sabían que se iban. Esto no se hace así.
1: No.
0: Ay, no quiero cosas malas. Ay, no puedo. Demasiado me quiere salir, Gina. Esto demuestra que este Mitaí manejaba la municipalidad como un boliche. Bolicho. Almacenero. Eso es lo que era. No era administrador. Almacenero. Con el respeto al almacenero, ¿verdad? Que maneja mucho mejor. No puedes irte y dejar las cuentas sin hacer. Y si querés salir a llorar en tus redes, salí a llorar, será. Ya nadie te cree. Lo de víctima no te compra nadie, papacho. Simple y sencillo. Ya, se cueraima. Legalmente. Ya, legalmente parece una rana. Lo único que se escucha es eso. Una vergüenza. No lo digo yo, lo dicen esta gente. Porque van a decir, ay, no, hay maldad en tu corazón. No hay maldad en mi corazón. ¿Sabes qué es lo que pasa? Cuando gente buena como esta gente de la cuadra de Mati. Quiere hacer las cosas bien. Mira lo que es. La gente venía de otras ciudades para visitar ese, para ver. Le era sorprendente leer a esta cuadra. Porque en realidad ninguno se esmeran los bases.
1: Cada año.
0: Claro. Y que un cachafá. Que un cachafá. Que a manchar. Esto me parece demasiado terrible. Legalmente, no se merecen. A esta clase hay que premiarle. Sí, es simple. Bueno, 10:59 de la mañana. ¿Tenemos más noticias también?
1: Estaba viendo informaciones del ámbito internacional y se da un nuevo caso en México donde mataban a balazos a un influencer mientras transmitía en vivo. Sí.
0: Busca de que busqué el video y no encontré.
1: Ya conseguí.
0: Pero está, ¿se puede pasar?
1: Sí,
0: Bueno.
1: está cubierto el. Leo la información,
0: Dale, dale,
1: dice,
0: dale.
1: un influencer mexicano fue asesinado a balazos la noche del martes mientras transmitía en vivo en sus redes sociales en el exterior de un restaurante del convulso estado de Sinaloa en el noreste. César Gastelum, con más de 500.000 seguidores en TikTok, hacía un directo junto a dos amigos, vestidos de repartidores de comida, como parte de un reto. Cuando una motocicleta con dos individuos se detuvo a su lado y el conductor le disparó en la cabeza. En ese momento se interrumpió la transmisión, que posteriormente fue retirada por la plataforma, aunque portales de noticias conservaron parte del video y han difundido imágenes del ataque. Los primeros reportes de la policía local, dieron cuenta de la muerte de un repartidor, pero con la grabación y varios testimonios fue identificado posteriormente como Gastelum, que según la prensa tenía unos 25 años y difundía contenido sobre estilo de vida. El ataque ocurrió en una concurrida plaza comercial cercana a la sede de la Fiscalía de Sinaloa en Culiacán, la capital estatal. Fueron desplegados militares y policías mientras expertos del área forense recabaron evidencia y retiraron el cuerpo, según imágenes de televisoras locales. Este distrito es sacudido desde hace 2 años por las pugnas internas del poderoso cártel local. También la prensa local señala que una decena de influencers, algunos de ellos presuntamente relacionados con bandas criminales, han sido asesinados en los últimos años en Sinaloa. Y justamente esta es la información que estamos teniendo respecto a esta información viralizada también, que

0: ocurría ayer en México, donde este joven habría sido asesinado durante un vivo que estaba realizando para su cuenta personal, justamente. Más de
1: Qué
0: 500.000
1: loco.
0: seguidores tenía.
1: Qué loco. ¿Y por qué no dice el motivo? O sea,
0: No.
1: deuda.
0: Más informaciones no,
1: Dijo algo
0: no.
1: malo.
0: Porque no puede ser que de la nada vengan y te metan balazos, ¿verdad?
1: Y no. ¿Tenemos el video?
0: Ahí justamente le pasé al compañero
1: Porque dice que
0: para...
1: bajaron, evidentemente. Sí.
0: Sí.
1: O sea,
0: Ahí se ve como...
1: Ah, yo vi este. Pero no sabía que era de esto.
0: Sí. Y ahí justamente se va a acercar la motocicleta. Ahí.
1: Qué loco, o sea.
0: Y ahí directamente.
1: Dios mío. Directo a la
0: Sí.
1: cabeza.
0: Sin dudar.
1: ¿Qué hiciste, muchacha? Okay, esto casi gratis, este nomás
0: Veinticinco años. Y creo que no fue este año, el año pasado, que se daba también el de la...
1: sí.
0: No recuerdo el nombre
1: Sí, pero
0: de
1: ese
0: la...
1: estaba más ligado a hacerlo porque parece que había...
0: Sí.
1: O sea, eso es lo que se maneja, que había sido pareja de alguien que estaba metido en esto y al romper, bueno, el famoso, si no sos para mí, no sos para nadie, y una
0: Sí, pero en este
1: pelotudez.
0: caso, al menos hasta el momento, no se está teniendo mayor información de cuál sería algún motivo que... Imagínate, en pleno vivo que ocurra esto. Y justamente en la zona de Sinaloa.
1: Ahí, Sinaloa, ¿dónde está? ¿Cómo se llama el otro? Todo lo que es esa zona, Ciudad Juárez,
0: Sí.
1: Guadalajara también. Yo les recomiendo que vean la serie El Chapo. Híjole, qué mal están bien. Y vos sabés que yo no, lo que no entiendo, ya dijo ningún Estados Unidos, bueno señores, denos permiso, vamos a entrar a hacer limpieza.
0: Y no estuvieron de acuerdo.
1: ¿Cómo la llama? El Mencho, tío, que le liquidaron, ¿verdad?
0: Menso.
1: El Mencho. El Mencho le agarraron con vida. Y, oh, qué sorpresa, cómo le estaban trasladando. Ay, ay, se quiso capaz y le metieron un tiro.
0: Sí.
1: Ese no cree nadie. Ese no cree
0: Justamente.
1: nadie. ¿Qué pucha será?
0: Sí.
1: No, no, no, no,
0: Y México está mal en varios puntos de su territorio.
1: no.
0: Y más en esta zona que mencionábamos, Sinaloa.
1: Y ya mío, ¿dónde? No, y, o sea, Daipuacaiges es la policía, ya hojas pama, están más armados,
0: Sí.
1: los policías no van a poner en riesgo su vida por esto.
0: Y justamente te acuerdas cuando se daba lo del Mencho, se viralizaban los videos de los armamentos que tenían, que era muchísimo mejor que el de la policía.
1: Sí. Uno, tienen blindado, o sea, lo que tienen blindado, único tienen
0: Sí.
1: vehículos blindados tipo guerra. O sea, tienen mucho más equipamiento que la policía. Y pues, digo, vamos a ser
0: Nada,
1: sinceros,
0: impresionante la
1: vamos a ser
0: estructura.
1: sinceros. Yo también a veces le entiendo a los agentes policiales. Tener ningún tu arma, te compraste lo apenas. Es decir, sí, decía que no te dieron nada. Porque la mayoría se le da un arma, ¿verdad? Pero se compra algo mejor como siempre, ¿verdad? Porque el arma para el policía es un instrumento de trabajo. Y te aparecen luego esa ametralladora.
0: Que es más grande que otra.
1: Y realmente, ¿quién llora a un policía que muere en servicio? Solamente sus camaradas y su familia. ¿Vos pensás que la ciudadanía va a salir a manifestarse porque se le mata a un policía? No. ¿A esto que le mataron en el cruce de cómo? Acá los pobres, estos dos que estaban, que le quemaron lento vivo. Este que pasó hace 2 semanas. Hacia la zona de... se me fue. Estamos mal, estamos
0: Sí.
1: malísimos. Que murieron los dos policías y este civil que
0: Sí.
1: también, bueno,
0: La
1: Horqueta, Horqueta,
0: subcomisaría, sí.
1: Horqueta,
0: La
1: ¿verdad?
0: subcomisaría de la zona norte.
1: Exactamente. ¿Vos pensás que hay manifestaciones ciudadanas porque por eso
0: Ni
1: ocurrió?
0: uno.
1: Ni uno.
0: No.
1: Y eso yo me acuerdo de una amiga mía, ¿verdad? Que estaba casada con un policía. Estaba casada, te digo, porque enviudó ya, ¿verdad? Y decía ella, yo le pedí 1000 veces para que salga de ahí. Porque está en una zona complicada, ¿no?
0: El riesgo es constante.
1: Y me dice, ¿y vos pensás que la gente que va a venir a agradecerte, ay, qué ídolo tu marido? No, ni eso es. Mueren en servicio, dan la vida. Ellos, imagínate, vos tenés todas las opciones de correr, ¿por qué? Porque no sos policía, pero ellos tienen que enfrentar.
0: No hay chance.
1: Hermano querido, si yo me voy a ir con mi 32 y me van a tener una AK-47 del otro lado, ¿sabes qué le digo? Hermano, toma, lleva. Psst. Hoy no, me uno a ustedes, algo así. No me pueden enviar a eso. Bueno. 10:59 de la mañana, 23 grados, Tamara.
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1: Muy bien, perfecto. 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
0: Y es momento de ir hasta el compañero José López nuevamente, que está con más informaciones desde exteriores. Adelante, compañero.
2: Gracias. Continuamos informando, compañero. Entonces ya para hablar entonces del tema, entonces ahí está la actividad de la pareja. Esta actividad que se está realizando para dicha reunión que se está realizando la formar la coordinadora de damas republicanas. Entonces ya los detalles nos comenta la doctora Gloria. ¿Qué tal, doctora? Doctora, bueno.
3: Muy buenos días a toda la audiencia de Satelital. Un gusto estar en comunicación a través de ustedes con toda la ciudadanía guaireña. Nosotros estamos trabajando en un comando central y hoy queremos tener una reunión muy importante en la casa de la señora Marta Abogado, donde fueron invitadas muchas damas coloradas de manera a formar la coordinadora de mujeres, ¿verdad? Para sobre todo aglutinar, trabajar por nuestro intendente, futuro intendente. Yo siempre le digo intendente, luego ya Pilo Panego, ¿verdad? Entonces, estamos invitando a todas las damas. Un poquito lo que queremos es hacernos sentir, porque realmente yo creo que en este momento tenemos un candidato de lujo, un chico de familia, ¿verdad? Que yo siempre recalco que es muy importante, porque en la familia se crean muchos valores de honestidad, de disciplina, de respeto. Yo creo que eso tiene nuestro candidato a intendente. Es un profesional, es abogado, trabaja también con su mamá en la escribanía y sobre todo es una persona muy sensible, ya que Pilo Paneo es un engranaje de la sociedad, es padre de familia, es esposo, es deportista. Entonces nosotros como damas, que decimos siempre que las mujeres somos más sensibles, entonces queremos destacar todo eso de nuestro candidato a intendente y estamos con esa actividad, el comando central de formar hoy la coordinadora de damas con miras a una actividad muy importante que queremos realizar el 21 de agosto, un día antes del Día del Folclore Paraguayo, ya que también Villarrica es conocida por ser, Villarrica y Guairá es conocido por ser una ciudad muy culta. Entonces, nosotros queremos homenajear a todas las damas y queremos tener la presencia de nuestro candidato Pilo Paniego con todos los concejales de la lista 1 y todos nuestros líderes, por supuesto, encabezado por nuestro gobernador César Sosa y señora Costa.
2: Entonces es importante esta reunión, van a estar intercambiando palabras para ir mejorando algunas cosas que falta todavía ajustar. Entonces siempre hay cosas que ajustar en todas las actividades que se realiza, especialmente. Entonces en esta reunión se van a estar tratando, escuchando también a las damas que van a estar desarrollando en dicha reunión.
3: Sí, lo que queremos es un poco destacar lo artístico y lo típico, ¿verdad? El paraguayo tiene muchos símbolos, mucho arraigo al folclore, entonces queremos las mujeres hacer algo diferente, algo que no, que entusiasme a todas, ponernos un sombrero, un pañuelo, una pollera, un tupoy, algo que nos identifique. Y con eso también sabemos que en la agenda de Pilo Paneo Intendente está toda la parte de la cultura, que es muy importante. Las escuelas tanto de danza, de guitarra, como hablamos, porque es tan importante, los deportes, y todo eso siempre acompañamos las madres, o las hermanas, o las hijas. Entonces creo que este grupo de mujeres, lo que queremos dar realce a nuestro candidato, pero también hacer notar lo importante que somos las mujeres en la sociedad.
2: Por supuesto que sí, en la sociedad nosotros los varones no vamos a existir si no fuese sin ustedes las mujeres. Eso es a veces que los hombres no tienen que reconocer que nosotros hemos salido del vientre de una mujer.
3: Así mismo es, y yo siempre digo, ni adelante ni atrás. Dios por algo nos hizo el complemento perfecto, ¿verdad? Porque a veces dicen, no, el mérito a una sola persona, y yo creo que siempre trabajando en conjunto, estirando todos juntos, vamos a poder hacer una Villa Rica mejor, ¿verdad? Entonces queremos desde ya apoyar a nuestro futuro intendente para que se puedan cumplir todos los proyectos que él está haciendo, ¿verdad?
2: Justamente estamos en estos días hablando con temas de la Día de la Amistad, y también el candidato, o sea, que el candidato oficial, Pilo Paneo, está acompañando a las emprendedoras. Entonces hay muchísimas emprendedoras hoy en día, y ustedes también como damas se sienten más comprometidos hoy en día, que hay mucha gente, mujeres independientes también, que quieren ganar su platita o tienen algún talento escondido que hay que explotar.
3: Así mismo es, casi el 90% de los emprendimientos son emprendedoras, ¿verdad? Eso un poco, como yo te estaba comentando, trajo la pandemia. La gente descubrió sus talentos y ahora lo está poniendo, está haciendo sus sueños realidad, y pone en la ciudadanía o en el lugar donde se les da la oportunidad para que puedan vender. Y realmente los productos son únicos, ¿verdad? Entonces también destacar esa labor tan importante de las mujeres dentro del emprendedurismo.
2: Claro, entonces, ¿cuál sería el objetivo principal de esto, de estas reuniones que están surgiendo con ustedes como damas?
3: En primer lugar, apoyar a nuestro candidato, ¿verdad? Sabemos de las cualidades de nuestro candidato, de los proyectos de nuestro candidato. Tener un intendente de la calidad de Pilo Paneo, con un gobernador de la calidad de César Sosa, imagínense, articulando qué bien podemos hacer a nuestra ciudad y a nuestro departamento. Y queremos, después de que gane Pilo, seguir articulando esa ayuda que necesita siempre el intendente, porque solo no va a poder hacer, va a ser con su junta departamental, que nosotros creemos que vamos a llevar también gran parte de la junta municipal, y también de que podamos apoyarle en su gestión, ya sea con las limpiezas, con los jardines, con todo lo que podamos colaborar las mujeres.
2: Álvaro, Tamara, no sé si ustedes tienen alguna consulta para la la doctora Gloria Santos de Torres, entonces, para que le puedan también realizar algunas consultas correspondientes, compañeras. ¿Me escucha, Gloria
1: claro
2: Santos?
1: Claro que voy a hablar con mi tía Gloria. ¿Cómo no voy a hablar con mi tía Gloria? Doctora Gloria Santos de Torres, ¿cómo le va? Buen día.
4: Muy buenos días, mi querido Álvaro. Un gusto estar en sintonía. Realmente feliz al escucharte y por tu intermedio también a toda la ciudadanía villarriqueña. Tenemos un gran desafío el 4 de octubre, que es hacer realidad nuestro sueño de que Pilo sea intendente y que se lleven a cabo todos sus proyectos. Por lo que hoy las damas no podíamos estar ausentes en este trabajo y estamos, ya tenemos un comando y hoy vamos a basar las ideas que tiene el comando en la coordinadora que vamos a formar y después a trabajar en todas las aristas.
1: Sí, yo tengo conocimiento del trabajo, ¿cómo puedo decirlo, tía Gloria? Yo sé que ustedes están para la ciudadanía. Estén o no estén en campaña, yo sé que ustedes están. Todas.
4: Así es.
1: Todas. Yo no voy a olvidar aquella vez que con la señora María Cáceres fuimos a rescatar a unos hermanitos que estaban en el club, creo que era en el club Atlético Guaraní. También sé de lo que ustedes hacen, ¿verdad? Hacia los distintos puntos y compañía, también con tu familia. Disculpame que divulgue esto, pero yo creo que hay que saber también, porque hay veces que la gente hace cosas y no es para sacarse fotos nomás, sino para hacer el bien, ¿verdad?
4: Así mismo, Álvaro, yo creo que las personas que entran en política tienen la gran obligación de que pueda cumplir con lo que promete. Y eso no lo van a poder hacer solos, ¿verdad? Entonces, tanto Pilo, que va a tener la actividad administrativa, y los concejales que van a entrar a ayudarles, que es la parte legislativa, uniendo un poco todas las fuerzas con la ciudadanía, yo creo que vamos a ayudar a mucha gente, vamos a cuidar nuestra ciudad, vamos a mantenerla un poco limpia, porque últimamente no es que estaba tan limpia. Y bueno, queremos que vengan los turistas, que vengan recursos, que la gente venga a ver lo que hacen nuestras emprendedoras,
1: claro.
4: Que la gente aprecie todo lo que se está ya haciendo también con la gestión del gobernador. Yo no sé, Álvaro, si vos te fuiste a San Miguel, pero yo me fui el domingo a comprar mandioca, que me voy siempre allá al costado de la cancha, y gratamente sorprendida con los asfaltos nuevos, y cómo los vecinos pintaron su casa, sus veredas limpiados, y parece ya otra ciudad.
1: Pero
4: y eso es lo que queremos, que todos mejoremos, ¿verdad? Tanto centro, barrio, como compañías, que es muy importante también, que en las compañías mucha gente solo necesita camino para poder acceder a la ciudad y venir a vender lo que tengan, productos que tengan para su sustento, ¿verdad? Entonces, creo que entre todos vamos a hacer realmente que nuestra ciudad mejore muchísimo.
1: Sí.
4: Y creo que Pilo es la persona que va a poder cambiar y mejorar todo eso, porque tiene un grupo de concejales renovados.
1: Sí.
4: Yo, por ejemplo, ustedes saben que Esteban estuvo muchos años en la política, ayudamos todos los días de los 365 días del año, y bueno, queremos esto continuar a través de nuestros hijos y sobre todo de Verónica, que ellos mamaron lo que es servicio a la comunidad.
1: Sí, no, es que hay cosas que son innegables, son indiscutibles, son irrebatibles, y el don de servicio de ustedes yo conozco, por eso me toca muy de cerca.
4: Así mismo, Álvaro.
1: Me toca muy de cerca.
4: Realmente yo te quiero decir que como mujer, como madre, a mí me parte el alma a veces cuando los chicos que son campeones tienen que irse a otra localidad y están con sus alcancías. Y yo dije, bueno, ¿por qué no puede haber un pequeño presupuesto para todo esto, verdad? Y yo sé que el gobernador colabora siempre con el transporte, pero hay otros gastos como hospedaje, alimentación, indumentaria, y creo que todo eso vamos a mejorar con Pío, porque Pío es una persona que como tenista viajó mucho, recorrió mucho y sabe el esfuerzo de los deportistas también para poder llevar en alto nuestra ciudad.
1: Exactamente. Lo que yo le pediría a la coordinadora de a las damas republicanas es un pedido muy especial, tía, porque se viene un vendaval para finales de agosto y inicio de septiembre. Estamos hablando del fenómeno climático El Niño, ¿verdad?
4: El Niño, sí.
1: Que yo creo que van a necesitar de la fuerza, no solamente de ustedes, sino yo creo de toda la ciudadanía, porque hay zonas que se van a ver muy afectadas, y entonces para estar preparados y alertos con el equipo, ¿verdad?, de las damas.
4: Sí, así mismo, Álvaro, constantemente los medios de comunicación nos están advirtiendo que vamos a tener días de muchas lluvias. Hay gente que vive en lugares muy bajos, ¿verdad? Entonces, por supuesto que las damas ya nos estamos juntando para dar respuesta en la medida que podamos a la mayor cantidad de personas. Y bueno, eso va a ser hoy. Una, aparte de la actividad, cómo podemos llegar aquí a la gente y también identificar las zonas que puedan ser, digamos, muy muy golpeadas.
1: Sí. Y permítanme otra sugerencia más. Yo creo que sería muy bueno tener a disposición

0: el tinglado de la seccional colorada, el salón de la seccional colorada, para un albergue temporal en el caso de que se necesite. Tener preparado nomás. Quizás no ocurre. Pero viste, un espacio muy grande, techado, y yo creo que ahí van a estar bien, tienen baño, o sea, permítanme el atrevimiento de sugerir eso, ¿verdad?
1: Realmente, Álvaro, una sugerencia muy valedera, yo eso ya voy a llevar al comando. En realidad, la seccional colorada tiene un espacio privilegiado, sí, en el centro de la ciudad.
0: Sí, sí.
1: Y si podemos acomodar a la gente, por supuesto que vamos a estar ahí presente. Claro. Tanto nuestro futuro intendente, los concejales, y por supuesto también todos las coordinadoras que se van sumando. Uh-huh. Es importante contar, Álvaro, que no solamente estamos teniendo coordinadoras de mujeres, hay coordinadoras y coordinadores de docentes,
0: sí.
1: O sea, todos nos estamos preparando para el acompañamiento de estilo intendente.
0: Me parece excelente, un gran placer como siempre, un saludo a toda la familia, muy querida en realidad. Hasta ahora vos sabés, yo me acuerdo que ustedes nos gritaban ahí cuando hacíamos el programa los viernes.
1: Así nunca mismo, se pasaba los viernes un baldecito, sí, y el ingeniero, sí, cargaba para que ustedes puedan, sí, tener mucho ánimo para la audiencia.
0: Sí, gratos recuerdos, y no solamente eso, tengo que mencionar también de que vos y toda la familia fue muy amiga de mamá, o sea, tenemos
1: muchos lazos.
0: La señora Gloria no es mi tía, ni de sangre ni política.
1: Es tu tía del corazón.
0: Exactamente, porque todo pues se gana que mamá le haga el vestido a la criatura. Entonces yo te
1: digo, ay, Dios. Realmente, añoro esos tiempos, Álvaro, porque mis hijos están todos grandes, y a mis nietas, lastimosamente, ya no me tocó en la buena obra, en mano de obra de tu madre. Yo creo que no había otra como ella para hacer los vestiditos a las niñas. Dios mío. Un recuerdo muy grande para ella hasta el cielo.
0: Claro que sí, claro que sí.
1: Álvaro, déjame. Déjame un poco invitar también. Sí. Yo no puedo estar tan ajena a todo lo que se está preparando con Kilo, y como yo soy del estamento docente,
0: sí,
1: la coordinadora de docente está preparando una merienda en el local de Destello, que es un local nuevo muy lindo, donde también todos los docentes de todos los niveles vamos a poder compartir con el intendente, así es que no se olviden también. El sábado 8, 17:30 horas vamos a estar merendando con nuestro futuro.
0: Qué bueno, excelente. Le deseo éxito, felicidades por la campaña que están haciendo. Se nota que la gente les recepciona muy bien y qué lindo equipo. Qué lindo equipo.
1: Realmente, estamos un equipo cañón, como se dice, encabezado por la madre y la esposa de Chile. Y bueno, resaltando la familia, nuestra cultura,

0: placer. Amén.
1: Bueno, un gusto, saludos a la audiencia.
0: Muy bien, perfecto. Viper López, excelente.
2: Volvemos a estudio, compañero.
0: Bueno, nos fuimos un poquitito, entramos en historia un poquitito. No, vos acá simpático, te voy a contar. Un minuto voy a tomar. Teníamos un programa los viernes de noche en Radio Transamérica, ¿verdad? Se llamaba Luis Loreí al aire. Y justito la ventana de estudio daba al quincho de Esteban.
3: Ajá.
0: Entonces ya empezaba, nosotros empezábamos y ellos nos escuchaban, ¿verdad? Y de repente, me decía así, y bajábamos entonces para traer nuestro combustible.
3: Sí.
0: Nunca se fue a nuestro programa, le imitamos, nunca se fue a nuestro programa.
3: Pero
0: ni nosotros nunca nos vimos al quincho tampoco, o sea, le pagamos la misma manera. Bueno, 11:34 de la mañana, 23 grados, tenemos que irnos, pero Tamara, vos volvés a las 13.
3: Es así, vuelvo a las 13 con la primera edición de Satelital Noticias.
0: Yo vuelvo a las 18 horas con Satelital Noticias, segunda edición. Por supuesto, te dejamos con algo tradicional en los mediodías, que es Cardinal Deportivo. Fue un placer estar con ustedes.
3: Chau, chau.
0: Chau, chau.
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14: Vino ahí hablando con su computadora y no, este está mal, este está bien, esta cara tiene, y después, ¿dónde está el resultado?
15: Yo creo ¿dónde que está el resultado? Eso último que dijiste, creo que Flavio, ¿cómo es? Hay una persona que también está encargada, no sé, de, la última vez que charlamos con Reguera también. Limitemos al caso Blas. Más allá de todo esto que se dijo, pues yo creo que el contexto Blas Riveros también ayuda porque se quería tener una proyección más optimista de la Real, porque él seguramente se siente en deuda con lo que significa su participación en este 2026 en Cerro Porteño. ¿Cómo explicas que cuando ya tenés un reporte, ese, ok, hay luz verde, pero lo tenemos que llevar de a poco? Lo pusiste en Pedro Juan 60 minutos. O sea, eso es algo que está preestablecido. Estamos hablando de alguien que ya tuvo el alta, se lo puso 60 minutos. Al siguiente partido, andá a saber cuántos minutos él estaba programado para jugar. Y se desgarra. Entonces, allí hay un fallo donde no se le exime al jugador, pero tampoco es solamente el jugador. O sea, si vos armaste un departamento y hay gente que cobra para hacer eso, estamos hablando de alguien que estuvo un tiempo importante lesionado, jugó parte de los amistosos, no estuvo en la primera fecha porque vaya a saber por qué, y en la segunda apareció con un retorno programado. O sea, ni siquiera es porque la vez pasada Holland también dijo en el fútbol de ahora, y también lo dijo Vitamina, como que en el fútbol de ahora yo entiendo la ansiedad, pero no es que todos están, si vuelven no es para 90 minutos. Ok, entonces si tanto nos van a enseñar que un jugador vuelve, pero no es que está para 90. Perfecto, pero ¿cómo es que al segundo partido ya se pincha?
16: Yo reitero, Dani, la falta de comunicación del Club Cerro Porteño. Hasta Haaland es más sincero, porque en esa conferencia de prensa, yo recuerdo muy bien, estaba respondiendo justamente por ese tema de las conversaciones que tiene con los jugadores que vienen de las lesiones. Habló de falta de sueño. Habló de falta de sueño. Para dimensionar un poco hasta qué punto llega la tecnología, y dijo, aclaró, porque me hizo ruido, y él aclara, dijo, no estoy diciendo que vayan de joda o que vayan a... Están durmiendo menos. No duerme lo necesario para recuperarse.
17: Pero yo creo que cada caso es
16: no, pero ¿sabes
17: debe ser diferente.
16: Maxi, porque es el primero que habla de eso en Cerro.
14: Cada vez me es más raro, porque ni con los refuerzos que vienen también se lesionan. Sin jugar. Por van tres fechas y Merola no juega.
17: Bueno, lo Alicea también, por ejemplo, hace mucho.
15: Almendra no estuvo.
14: Almendra jugó no sé cuánto en total en dos partidos. Jugó 20 minutos. ¿Tiene lesionado?
17: Me gustó lo que dijiste vos, Ariel. Porque los que ya están en el club, vos ya tenés un, sabes el CK, sabes toda la tecnología que vos usaste, ya sabes cómo el jugador, cómo rinde. El que viene de afuera por ahí un poco nuevo, que es otro caso que también es... Pero me parece que los que ya están, Aliceda, Blas y Turbe, me parece que vos deberías tener mejor control o hay una especialidad para recuperar a futbolistas. Ahí me parece que está fallando. Después la falta de sueño y eso... Es otro tema que uno, evidentemente, no puede vivir con el futbolista, a ver, te acostás y si te cuidas o no.
16: Pero yo creo
17: yo
16: que
17: no apuntó, asocio...
15: Igual hoy hay herramientas donde más allá que pueda sonar policiaco, en las grandes ligas, desde los famosos anillos, vos sabés, te miden hasta claro. A qué hora te dormís y qué tipo de sueño estás teniendo en ese lapso.
17: Porque lo de Blas había sido el pubis en el clásico, ¿no? Sí.
15: Claro, es que ayer justamente típico, no, él
16: la zona de la ingle.
15: Él tenía, era tipo una alta complejidad, lo era. Pero acá una cuestión, pinchazo sintió y...
17: Pero son otras lesiones, eso es lo que voy, Dani. Porque antes era pubalgia, recuperaste la pubalgia, ahora es el posterior. Entonces no es lo mismo que vos arrastrás la misma lesión, ¿sí? Pubalgia es la zona del aductor, arriba, te recuperás de eso y te lesionás atrás. Y ahí me parece que Juanma también dijo... Yo creo que vos, la recuperación es los médicos y los fisioterapeutas, los especialistas, tienen que recuperar al futbolista. O están fallando ahí. Porque vos no puede ser que tanto tiempo vos no puedas recuperar a Iturbe, no puedas recuperar. ¿Cómo es? Se te vuelven a lesionar. ¿Qué pasa? ¿Por qué? No puede ser que todo no se cuide. No es por ahí. Ahora, si nadie se cuida,
16: pero
17: bueno, entonces...
16: seguro, Dani, pero Maxi... Porque ¿qué? Son los mismos nombres.
17: No estoy seguro, pero no asociemos eso... tampoco las lesiones al no te cuidas. Puede pasar, sí, pero no es todo de la mano.
16: Pero ¿cómo no? Si influye muchísimo.
17: No ya sé, Juanma, yo jugué. Yo me lesionaba mucho y me cuidaba mucho. Por eso te digo, yo hablo de mi caso. No siempre es así. Ahora, estos casos yo desconozco porque no sé la vida de Iturbe.
14: Pero
17: no
14: te lesionaba así, Maxi. Con esa frecuencia. No. Yo no me acuerdo de eso. Si ese tanto tiempo fuera un mes, jugaste tres partidos, otra vez un mes. Y así sucesivamente. No, claro, ya es muy anormal.
17: Claro que no. Yo estoy de acuerdo con ustedes.
16: Porque es un tema complicado, porque como decía, no podemos andar de policía con los futbolistas. Pero yo me animo a tocar el tema porque fue el propio entrenador quien dijo en conferencia de prensa. Fue el entrenador fue el que dijo. Hay reportes y nosotros vemos todo, estamos midiendo constantemente y ahí...
17: Entonces tenés que sacarlos del club si no son profesionales, Juanma. Por eso voy, vos tenés jugadores profesionales y vos confiás en que el jugador se brinda 100% dentro de la cancha y cuando va a su casa. Ahora, si el jugador se lesiona y vos tenés reporte de que no se cuidan, bueno, tenés que sacarlo del club. Así, si es lo que vos decís.
16: No, lo dijo el técnico. Nah. No lo digo yo.
14: El corte del año no cambió nada para Cerro. No. Tiene el partido la serie más importante inclusive que la zona de grupo de Copa, donde vos tenías mañana, acá no hay mañana, y otra vez el equipo llega mutilado.
18: Diezmado.
14: Con lo poco, con poco apenas para armar 11. Cuando que era la idea de agregarle a algunos jugadores con ciertas características técnicas, reforzar, potenciar, jugar un poco mejor, agregarle más juego al equipo que no tuvo tanto en Copa Libertadores, pero no cambió nada. Status quo.
18: Quiero ir a las jugadas polémicas. Está Ariel Infran, también tengo títulos en Olimpia. Déjame, Arielito, por favor, voy a las jugadas polémicas de la voz papal para charlar un poco con la mesa. Y ya saludo a Ariel y las novedades en Olimpia. Vamos, son tres jugadas específicas del partido de Cerro. Las demás tuvieron bastante claras en términos de la explicación de la voz papal, pero estas tres quiero que escuchen y debatamos sobre el tema. Voz papal del primer gol de Cerro. A ver, escuchen por favor, dale.
19: Durante un ataque del equipo de Cerro Porteño se producen varios remates a portería sin que el árbitro haya observado infracción alguna, por lo que concede un saque de esquina. El VAR, en su chequeo protocolar con el uso de varios ángulos, determina la existencia de una mano de un defensor que evita un tanto y además concluye que en uno de los remates el balón traspuso totalmente la línea de meta, por lo que informa esto al árbitro, quien otorga el tanto. Gol correctamente concedido.
15: Yo acá lo único que me preguntaría, porque allí no dice por qué no es penal.
18: No. ¿Por qué priorizan el gol sobre el penal, digamos?
15: Y creo que en esa ronda...
18: Siento que el penal se produjo primero.
15: Si a mí me da a elegir, como en otros deportes, yo Cerro elijo el penal más rojo.
18: O sea, con la expulsión del jugador de Luqueño.
15: Porque en la repetición se ve que es una mano roja. Es una mano que evita... Es la izquierda, ¿verdad? Si era la derecha, uno puede decir. Y no sé si... Porque la voz lo que dice es... El VAR le llama por dos situaciones... Y dijimos en cancha, se están tardando porque están chequeando ambas situaciones. Por eso nos quedamos más con el penal. Ahora, el segundo material que a mí me sorprendió bastante.
18: Pero a mí me gustaría acá preguntarle a Ever Aquino, más allá de esta explicación donde no es contundente, ¿cuál se debe
15: cierto
18: pitar en esta acción?
15: O sea, ya esa mano.
18: ¿Cuál de las dos acciones?
17: Para mí se debe pitar el gol. Para mí se debe pitar el gol.
18: No, pero reglamentariamente.
17: Pitar, digo, ¿no? Porque en Brasil se dice...
15: No, pero está bien.
18: Cobrar, sí.
15: O sea, ¿está bien esto?
17: Para mí sí.
15: Ok.
17: Porque el gol es lo más importante del juego. Ahora, si erras el penal después...
18: Porque este es el famoso penal o gol.
17: Porque ayer lo...
18: El famoso sí, penal o gol
17: sí,
18: de...
17: Ayer lo debatimos. Ayer fue guante.
15: Ayer
17: en un juego también decía, sí, a mí si me pongo a pensar, prefiero el penal, claro. Pero digo, técnicamente me parece que tiene ese gol.
15: Ok.
17: Me parece que es mejor...
18: Vamos a dar luz sobre eso en breve. Tenemos la segunda jugada, dale, vamos.
19: Un saque de esquina es lanzado al área del equipo de Luqueño. Un delantero juega el balón hacia la portería, el guardameta otorga un rebote y otro delantero convierte un tanto, el cual es validado en campo. En el chequeo VAR se constata que efectivamente existe una mano de un delantero, la cual se encontraba en posición natural y además el balón proviene del juego de un compañero, por lo cual esta mano debe ser valorada como no sancionable. La misma no se considera mano de inmediatez, ya que el tanto es convertido por otro jugador. Gol correctamente concedido.
15: Yo no me había percatado la mano de Torres.
14: Yo tampoco.
15: Ahora, con esa mano, para mí esa es la jugada más injusta del reglamento de la IFAB. Porque estamos hablando que esa mano de Torres es la que llegó a forzar la tajada de Campisi. Reglamentariamente tiene razón la voz papal. Dicho de otra forma, si no era Vegetti y era Torres el que pateaba, ¿se aplica o no se aplica? No,
14: yo, si el definidor, el definidor en el que tocó la mano.
15: Sí.
18: Para, o sea, mí, para, para mí hay inmediatez. Mano.
16: Inmediatez hay. Para yo no sé por qué dicen que no hay inmediatez. Lo que no sé es si es que
15: porque
16: el rebote del arquero ya le habilita, no, habilita automáticamente.
15: ¿Sabes por qué pregunté? Porque para la FIFA y la IFAB, inmediatez es... deja de existir si es otro el jugador que define. O sea, no, ¿se acuerdan la jugada de Luqueño?
18: Es que está bien cobrado.
15: No, es que está bien cobrado.
18: Por eso.
15: Pero vos dijiste que acá hay inmediatez. Porque es una jugada,
18: sí,
15: como dice su palabra, inmediata.
18: Es que el término se discute desde la famosa Copa América. ¿Te acordás?
15: Sí.
18: Copa América 2021 con pandemia. Hay una jugada, no recuerdo en qué partido, que se había debatido bastante si la jugada tenía inmediatez o no tenía inmediatez.
15: No, la jugada del gol de Argentina, del gol de Messi en la cancha de Boca contra Paraguay.
18: También.
15: Con la falta de Ángel Romero, que hace poco se recordó con el gol de Egipto, que le anularon. Porque la falta existe, pero fue...
17: Si esto pasa en el Clásico, no lo cobran.
15: Esto, no, es que... A mí, cuando hay una mano que es tan determinante, olvídate la inmediatez. No puede subir.
17: Pero es que... yo entiendo el reglamento, pero la pelota favorece, le queda el pie al jugador de Cerro, entonces termina sacando ventaja de una mano. Sí. Te digo que no, en un clásico cobrar esto es un escándalo.
16: Yo, porque fíjate que dice es producto del rebote de un compañero. Yo sé que en defensa eso no se cobra, o sea, si era en defensa no es penal. Pero yo si no,
14: y ataque, habla de la posición natural también.
16: No,
14: de
16: yo,
14: la mano.
16: Yo tenía entendido que si del ataque rebota en la mano y de ahí viene el gol, por más que sea natural, tiene que ser anulada la jugada.
15: Pero, ¿por qué pusieron esta interpretación de la inmediatez? Porque entendían que había muchas manos accidentales que anulaban goles genuinos. Pero para mí, repito...
18: Pero para vos está bien convalidado el gol de Cerro, ¿sí o no?
15: No.
18: Para vos,
15: pero a ver, para que se entienda, para el futbolero nomás te digo, reglamentariamente tiene razón. Y yo cuando les repreguntaba si era Bocón, yo también te puedo decir, claro que vale si es otra jugada. O sea, ¿por qué anularías? Porque se trata de la misma persona nomás y ya es otra jugada. Porque lo que no se discute es que la mano es recontra accidental.
14: Y otra secuencia, pero que se aplique en todos los partidos, no importa el clásico. No, hay que tener una línea arbitral, si no, no sirve.
18: Pero, ¿qué es lo que de acuerdo a la cara del cliente? Está bien haber convalidado el gol de

0: Sí, hay un gol en el clásico, se tiene que convalidar. Hay un antecedente y un precedente.
1: No.
0: Una misma línea de arbitraje tiene que ser, si no vamos a arbitrar de acuerdo a la cara del cliente.
1: Debió haberse anulado.
2: Para vos debió haberse anulado.
1: Sí. Yo no me percaté. Ahora que salió el...
2: No, yo en cancha, de hecho, creo que nadie se percató. Y en la repetición, por lo menos lo primero que vimos, no se notaba, la verdad, la mano de... Esta imagen nomás es muy clara y se nota que la pelota pega en la mano de Jonathan Torres, del Bocón, antes del gol de Vegetti. Con respecto a la jugada anterior, me dicen lo siguiente: el gol siempre debe ser convalidado, a no ser que el equipo atacante sea el que cometa una infracción en la previa.
0: Yo tengo,
2: o sea, el gol por sobre todas las cosas.
0: Claro. Yo tengo también algo al respecto, que tiene que ver que no podía ser penal y amarilla, no es mano deliberada, es solo mano antinatural.
1: ¿Y eso invalida la expulsión?
3: Es muy buena la explicación. Yo no sé si aplicable.
0: Podía ser penal y amarilla, no es mano deliberada, es solo mano antinatural.
3: Aunque evite un gol.
0: Evidentemente.
3: ¿Qué?
0: No es la de Suárez. Que adrede,
3: claro,
0: te
3: claro,
0: va
3: claro, no, es que
0: actuaste como arquero.
3: Eso tampoco está en duda. Por eso, nosotros rescatamos esto, pero para una cuestión didáctica y porque, a ver, quieras o no, ahora el arbitraje está bien. Entonces, desde ese lado, y como recién decían Ariel y Maxi, el famoso, vamos a ver en los partidos donde ya el margen de tolerancia es otro y ya es, se van a pedir hasta las faltitas. Deja de lado nomás, este es para el bien del fútbol paraguayo, que suelen ser los partidos de ese tenor.
0: Me dijeron, deje de buscar con lupa.
2: Por el espíritu de la ventaja misma.
1: ¿Cómo?
0: Dejen de buscar con lupa.
1: ¿Qué cosa? Pero
0: que hay una orden de faltita, ya no se cobra.
2: Eso está
0: ya no, clarísimo está
2: eso, el tema. Creo que todos aplaudimos. Sí,
4: no, pero sí, estamos todos de acuerdo que eso no favorece.
2: Perdón, estas no son jugadas de faltita. Esto es...
0: No, claro.
2: Gol, no gol.
0: Yo dije nomás el mensaje para la mesa, ¿verdad? Que en realidad no me dijeron que diga, pero yo me tomé la...
2: Por atrevimiento el espíritu de la ventaja misma, y... me dicen acá el tema del gol. ¿Sabes por qué, Ariel? Porque si tenés un gol y un penal, como en este caso... Si das el penal y no convierte ese equipo...
4: Y te dije yo...
2: Al no ser tarjeta... en contra totalmente de esa ventaja que busca el gol.
1: Pero eso es ahora que sabemos que la recomendación es no expulsar, o sea que no debe ser expulsado el
2: no,
1: defensor.
2: No, con roja igual. Con roja igual.
0: Amplio.
2: No, pero eso ya es subjetivo, Juan. Ahí tiene... está bien, el gol es por encima
0: amplio,
2: de todo.
0: Amplio. El tema del reglamento dice solo... Habla sobre la deliberación solo en esos casos, sea amonesta o se expulsa. Cuando hay deliberación. Entonces, entiende acá el cuerpo arbitral que no hubo deliberación de parte del defensor deportivo luqueño. Si es mano antinatural, no se amonesta ni se expulsa.
2: Bueno,
3: hubieran colocado. Ahora sí se entiende por qué se cobró el gol.
0: Sí.
3: Porque el elemento para el debate era la roja. Al no haber roja, lo que vos decís.
2: Lo que le dije a Juanma, igual recién, Dani, ahora, para mí, aún con la roja, el espíritu es primero el gol. Es primero el gol por sobre todas las cosas. Porque ahí, sí, con el tema de la amarilla ya no hay discusión, ¿verdad? Pero sí,
3: claro.
2: Aún con la roja, el espíritu de la ventaja es el gol, que es el mayor premio.
0: Y yo, más allá de que puede significar una gran ventaja expulsar al rival y jugar, no sé, casi 90 minutos, cómo estaba cero el ambiente, era lo seguro, mil veces, dame nomás el gol y la peleo 11 contra 11.
2: Es que es lo más objetivo, o sea, sí. Vos con el gol ya estás 1-0 arriba.
0: Sí, seguro, después te ataja.
2: Lo y del hombre de menos
0: yo,
2: es...
0: Yo consulté el tema de Guillermo Benítez también con el defensor, porque hubo una carga... Que para mí...
5: Esa es la tercera jugada.
0: La tercera, no sé si... ¿pasamos ya ahora o todavía? Todavía.
2: La tercera jugada. Quiero ir a la tercera jugada. Vamos con la tercera, dale.
6: Durante un ataque del equipo de Cerro Porteño, se produce una disputa en el área del equipo de Luqueño. Un delantero que pretendía jugar el balón cae y el árbitro con gesto claro deja seguir el juego, indicando que no ha ocurrido infracción alguna. El VAR, al revisar la acción, decide invitar a un on-field review por potencial penal con potencial infracción en fase de ataque. En la revisión se observa que el defensor logra jugar correctamente el balón y luego se produce un contacto por acción de juego. Es por ello que el árbitro decide mantener su decisión original de no penal.
2: ¿Cómo?
0: ¡Siga! ¡Vamos!
1: Bien el árbitro, bien.
0: Dinámica, intensidad, continuidad.
2: Estoy de acuerdo.
1: Bien, Juan Gabriel.
3: Acá aplicamos. En un clásico, en un 0-0, eso no se cobra y se incendia el país.
2: Pero basta de presionar con el clásico, señor Chan. Esto tiene que aplicarse en todos los partidos. No importa sea clásico.
4: Pero son ellos los que dirigen después diferente.
3: Después, claro.
4: No somos nosotros.
3: No, pero atento.
0: Vamos a la chance. Vamos a la chance.
4: Eso te digo.
0: Que se preparen que si pitan diferente, el hacha está preparado. Así como
2: para vos tuvo que haber sido falta.
4: No, no me parece. Sí. Está bien, si vamos a jugar así, está
3: pero
4: bueno.
3: Pero al final, lo que yo no entendí, ¿sabes por qué de esta explicación? O sea, el VAR le llama por dos jugadas, pero la explicación es por una. Y en la explicación a mí no me quedó claro. No, yo sé por eso que me quieren tanto, ¿verdad? Pero...
0: No, pero en serio.
2: No es sentido.
3: No, pero en el... Yo también...
0: Me dicen, es correcto lo de Chun, no hay roja en esa jugada y el gol es más importante que una sanción disciplinaria.
3: No, lo que quería decir es que, viste que la voz papal dice que el jugador luqueño llega a la pelota. A mí no me pareció que haya llegado, porque lo que sostienen que eso no era penal es por el nuevo estilo que todos aplaudimos. Y que vamos a dejar de aplaudir cuando se deje de tener coherencia. Pero repito, ¿a quién le ha desagradado el arbitraje en estas primeras tres fechas? Y realmente es para felicitar de Ever Aquino para abajo a todos, pero absolutamente a todos. Sí. Ahora, ¿por qué rescatamos estas jugadas? Porque como recién dijo Chipi, estas no son faltitas, estas son jugadas didácticas. El tema de la inmediatez es algo que se debate hasta en la FIFA. Y recién hicimos un pequeño recorrido del por qué se dio.
4: Entonces,
3: y me pareció brillante, Ariel, cuando te informan que la jugada del defensor de Luqueño no era roja. Y tiene mucho sentido, porque uno desde el lado del futbolero va a decir, ¿cómo no va a ser roja si evitaste con esa mano el gol? Que como dijo recién Chipi, es lo más grande, sagrado y a lo que se apunta en este deporte. Pero después tiene toda la razón cuando dice, pero esa mano no es deliberada. Es antinatural, pero no deliberada.
4: Yo en esta jugada observo dos varas diferentes. La primera, el topetazo hacia el jugador de Luqueño, para mí infracción, pero bueno, valga esto es lo que ustedes... Nos gusta todo, ¿verdad? Que no se pite.
0: Pero vos
4: todo.
0: Emprendiste una cruzada nacional deportiva. Más
4: no, pero déjame terminar la idea. Pero si no me deja terminar la idea. Siempre no, está defendiendo vos... a los árbitros y está bien. Barro, están bien.
0: No le defiendo a nadie.
4: Ojalá
0: vos
4: que sean así.
0: Más exigís.
4: Claro, pero entonces veo dos varas diferentes. En una es un topetazo, no falta, no, nada. Y el otro, apenas le tocó el pie, vamos a ver si hay penal. Ni tenés que revisarla, entonces. Si la vara es meta, ¿qué es la faltita?
2: Ni la revisó, Maxi.
4: Sí, pero se perdió tiempo.
2: Se fue por cumplimiento. Arriba. Bueno, pero él no puede hacer nada. El VAR ya le dijo vení. Él se fue.
4: Está bien,
2: no
4: pero
2: tardó,
4: te das cuenta
2: Dani,
4: que hay dos varas. Porque
2: no
4: si vos...
2: ni 20 segundos. Creo
4: no, a los del VAR entonces.
3: Claro, pero...
4: Entonces a los del VAR.
2: Le despachó sí, pero a Carlos Polo.
3: Yo creo que esa es la parte también que tienen que pulir. En el sentido que en la explicación del video dicen... El VAR le llama por dos jugadas.
1: Por eso.
3: Y allí se revisa una nomás. Pero esto en función a...
1: Dijo que se revisó una nomás. Porque mira que frasecita tiró sobre la pelota de Guillermo con el defensor de Luque.
3: Es que como dice Chipi, se revisó poco. Y mientras se revisa, la transmisión mostraba la jugada de Vegetti. Mientras la del gol de Morel, esa sí se revisó mucho. Hubo un tiempo muy prolongado. Y allí yo creo que... O sea, lo que ahora ya interpreto con estas explicaciones complementarias es que revisaron la jugada de la mano. Eventualmente habrán dicho, esto puede ser mano penal amarilla. Y después, ¿qué hay? Hay un gol. Y bueno, ahí entonces no hay debate. Porque el debate era, ¿qué elegís? ¿Mano penal roja o gol en una jugada en el minuto 5 del primer tiempo? Pero con esta explicación, que para mí es... te ilumina. Porque yo realmente tenía el chip... Mano abierta que evita un gol es roja. Pero con la explicación... Mira, hay manos que no son deliberadas, pero sí son antinaturales. Y eso no ameritaba la roja. Yo creo que eso es lo que ocurrió con la larga duración del Onfield... Onfield Review. De lo que Carlos Paul le estaba diciendo a Juan Gabriel.
2: Bueno, 12:03. Lo quiero saludar a Javier, les quiero ir hasta Ariel Infran con la información de Olimpia. Quiero hablar de otros temas, por supuesto. Luis Figo pide la renuncia de Gian Infantino. Tantos temas para dialogar. Se viene, por supuesto, la nueva fecha del campeonato.
1: Está en reunión, Rabat. Infantino.
2: Exacto. Javiernes, ¿cómo te va?

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1: Bueno, 12:05. Tengo a Ariel Infran en línea, vamos a saludarlo con los títulos en Olimpia. Ya Jorge decía lo de Blas Riveros, en breve vamos a retomar la conversación porque se encendió un poco el debate con las lesiones en Cerro. Le quiero preguntar a Jorge, ¿quién, está bien, Riveros descartado, quién puede volver este fin de semana? Una buena para el hincha de Cerro. Alguien pero, que ya está.
2: El tema es que no está Chaparro, porque cuando estuvo Chaparro, la verdad que.
3: Y fíjate, Chaparro.
2: Pasó desapercibida.
4: Ahora va a comenzar a practicar, Chaparro.
3: ¿Qué pasó con ahora. Chaparro? ¿Qué fue la. De qué
2: o sea, no sabemos qué tuvo.
4: Operó, pero
2: no
4: capaz otro más
3: no,
4: abandonó
3: el hecho. Rodilla, pero no sabemos qué, ¿verdad?
5: Lo que pasa es que la pregunta es: ¿quién debería volver? Ya que a la vuelta de la esquina está el partido de la Libertadores. O sea, de un equipo relativamente frágil en lo físico con algunos jugadores, para no ser injustos con todos. Y recordar que hoy juegan los dos rivales de Cerro y Olimpia. Porque hay Copa de Brasil, la gente habrá visto la reacción de Neymar. Partido que Gustavo Caballero jugó todo el primer tiempo. A ver qué nenes tienen ahí, Santos ahí en Gabigol y compañía. Y hoy juegan Palmeiras y Vasco. Palmeiras probablemente va a guardar a alguno de los titulares porque viene. Ganaron 3-0 la ida contra Fortaleza, ahí en el Pantanal, y Vasco juega contra Fluminense, el clásico. Así que va con fuerza máxima el rival de Olimpia. Esto en el marco de los partidos de vuelta de octavos de final de la Copa de Brasil.
1: Bueno, quiero saludar a Ariel. Está Ari. Ariel, ¿cómo estás? Un abrazo, buenas tardes.
6: Bien, Chipi, ¿cómo te va? Buenas tardes. Saludo a todos los compañeros, a la audiencia del Cardinal Deportivo. Estamos aquí frente a la Villa Olimpia, el plantel que va a trabajar en horas de la tarde. 17 horas va a estar arrancando el entrenamiento. Y también con una mala noticia para los hinchas del Olimpia, es que salió por una lesión Alex Franco, se hizo el estudio correspondiente y va a estar fuera de las canchas 2 semanas, es decir, 15 días no va a estar activando Alex Franco, así que por una molestia en el isquiotibial está entonces fuera del partido de este fin de semana ante 2 de mayo, el partido de ida ante el conjunto de Vasco da Gama el próximo día jueves, y habrá que ver si llega para el partido de vuelta ante Vasco aquí en el Estadio Defensor del Chaco, teniendo en cuenta de que son 2 semanas de recuperación, así que si llega va a ser muy justo, o en todo caso ya lo van a estar guardando para el siguiente partido, que en principio sería, si es que llega y si se cumplen las 2 semanas, para el clásico ante Cerro Porteño.
1: ¿Y Sánchez ya se recupera o no todavía?
6: Ya está Richard Sánchez recuperado, ya está trabajando con el grupo, va a volver a trabajar esta tarde y está a disposición del entrenador Pablo Vitamina Sánchez.
1: Bueno, Alex Franco afuera. Lugar para Richard en la mitad de la cancha, ya sin ningún tipo de discusión. Al igual que Alfaro y Delmas, supongo va a ser ese medio campo. Salvo que ponga un equipo
2: totalmente. Perdón, está bien que se lesione entonces Franco. No pasa nada. No, pregunto, ¿cómo es el tema? Si uno se lesiona es un escándalo, no duermen, hay falta de sueño. Ahora, otro futbolista se lesiona y no dice nada, es normal. ¿Cómo es la vara de ustedes?
3: Franco se acostumbra también a...
4: ¿Franco y quién más? Porque en Cerro es Rivero, Aliceda, Merola, Almendra, ¿qué me falta? Iturbe.
2: Sánchez.
4: Hay diferencia de masividad y un único caso.
2: No te alteres, Sánchez también.
4: No, pero es que...
2: ¿Qué me decís esos dos?
4: Me alteras, bueno, dos y seis, hay diferencia.
2: Te pregunto, falta de sueño,
4: hay 4 diferencias.

0: menos mal, durmió con el perro.
1: No sé yo con quién duerme, pero,
2: Chipi, espera, Chipi, porque siento mala falta de sueño.
1: Pero lo franco es cíclico.
2: Siento, no, Chipi, un ratito, porque la falta de sueño siento que...
3: Tienes razón, Maxi, tienes razón, porque... tercera fecha del campeonato, ¿cuántos años tiene Franco? Vámonos. O sea, después me va a saltar ahora que no, que yo estoy acá sentado, que no soy futbolista, que no soy entrenador, pero debería, ¿verdad? Me va a saltar con esa.
0: No.
3: Pero debería estar al 100%. ¿Cómo te vale?
4: Pero, entonces, ¿cómo que vos estás con Maxi? Maxi dice todo lo contrario. Lo que dice, está bien que se le lesione.
0: Hay un escándalo cuando se lesiona en un lado y en el otro lado.
3: Es que, claro, que con cuando entró lo de Riveros, acá el señor Mareco se exaltó. Y ahora es como que, bueno, pasa nomás lo de Franco.
1: Pero el caso Rivero vive lesionado. Desde que comenzó el año, ¿cuántos partidos jugó? ¿Dos? ¿Dos partidos jugó? Después nunca. Se perdió hasta el Mundial.
2: No, pero en ese sentido hay que decir, Franco también convive mucho con las lesiones. Él también es un jugador que siempre, si no es la rodilla, es el tema de los isquiotibiales.
0: Yo no quise alterarlo a ustedes, muchachos. Ustedes saben que yo lo último que quiero hacer es que ustedes
4: se pongan nerviosos. ¿Pero le alteraste a los tres?
0: No, porque Chipi tiene una postura... que yo me alejo un poco, pero él es así crítico con el que se lesiona. Pero me gusta que sea crítico con todos, ¿sí? Y está bien, es tu postura, yo la respeto.
3: No, Maxi, yo acepto la lesión. Claro que el jugador se puede lesionar. Pero... 2 meses tuvieron para prepararse, Maxi. Y digo, con la edad que tiene Franco...
0: ¿Pero es culpa del futbolista o es
3: no,
0: culpa
3: no
0: de
3: sé,
0: lo...
3: yo por bueno, eso me por estoy culpando eso. Al futbolista, pero... tercera fecha y ya estás afuera de un partido por yo entiendo puede pasar, claro que puede pasar, pero no deberían jugar jóvenes, vigorosos, debería Franco, debería estar rompiéndola, siendo figura. ¿Cuántos años tiene Alex Franco?
0: 23.
3: Está jugando en Olimpia, tiene que ser figura, tiene que resaltar. 25
4: años.
3: Tiene que estar siendo figura, tiene que estar sonando para que sea transferido al fútbol argentino, al fútbol brasileño, al fútbol de Europa. Y tercera fecha y está lesionado. Ese es más mi punto, ¿verdad? Después de 2 meses de preparación, no te digo que sea un cúmulo de partidos que obviamente el jugador se puede lesionar.
0: Yo creo que tenemos, más allá de este juego mediático que hacemos, que está bueno esto de criticar al futbolista que se lesiona, yo creo que tenemos una mala formación desde abajo. Y lo digo hablando muy en serio. Nosotros acá tenemos una cultura de que los chicos terminan de entrenar y le meten tereré con empanada. Y esto me parece que también es... Yo creo que los clubes hoy están cambiando un poco. Con
4: sí, eso yo creo, ¿verdad? Que ya terminó.
0: ¿Terminó?
2: No sé si terminó.
0: ¿Terminó?
4: A este nivel, digo, profesional. Más
0: Dani, sí. No terminó. Te puedo asegurar que no termino. Entonces, ahí sí el cuidado personal, que a veces son las pequeñas cosas que, bueno, en el fútbol de alta competencia debes tener mucho. Yo te digo que no termino, Dani.
4: Ok.
0: Ay, que está el suplemento, que está el tereré con empanada frita después del partido. Es algo cultural y nos pasa factura después.
4: Yo para... porque hace rato Juanma creo que dijo lo de Franco. Franco jugó en el semestre pasado 25 partidos. Franco, no, yo no lo tengo en la lista. Para mí en Olimpia el que se pasó lesionado es Richard Sánchez. Desde que se anunció que él
1: vino lo lesionado.
4: Por eso, o sea, por eso siempre dije, Richard fue el que se salvó de un escrutinio más fuerte por el gran momento deportivamente hablando del Olimpia.
3: Pero Franco con 25 años debería pasearle al Faro. Me explico, debería ganarse ya, tiene que ser titular hace rato en Olimpia, no, ganarse el puesto.
4: Pero Chipi, me parece que ese pero esa es otra discusión desde lo que es el rendimiento.
3: Totalmente.
4: Acá estamos hablando de la disponibilidad.
3: Pero tiene que ver una cosa con la otra, a lo mejor el técnico no lo pone porque no lo ve entero en un
4: 100%. No, acá yo estoy hablando de los partidos siempre que él jugó. Si sumo a los partidos donde estuvo en el banco y no ingresó, son más de 30 encuentros. Voy nomás a que si el enfoque es por qué se pasan lesionados, que era un poco la discusión que había, yo creo que Franco no entra en esa categoría. Ahora, desde la proyección de aquel jugador que con Palermo apareció...
3: Franco porque para mí tiene condiciones.
4: Pero por eso. Pero así vamos a encontrar muchos jugadores, pero yo voy nomás a una cuestión de disponibilidad. Porque como recién dijeron los compañeros, Blas Rivero jugó 2 partidos en el semestre pasado. Franco jugó los 3 partidos hasta que se lesionó. Jugó el amistoso contra Flamengo. Blas Riveros, misteriosamente luego de haber jugado en Argentina el amistoso.
2: Ya vino golpeado.
4: El famoso día de la declaración de Alicea, él también habló y dijo, estoy muy contento, hicimos una gran pretemporada, no jugó contra Trinidense. apareció contra 2 de mayo 60 minutos y en menos de 45 minutos el pinchazo en el posterior, que es prácticamente en la misma zona que está hablando ahora Ariel de los isquiotibiales de Franco.
3: Bueno, Ariel, ¿qué más en Olimpia?
5: Y a partir de hoy ya Pablo Vitamina Sánchez va a empezar a diagramar el equipo que va a enfrentar a 2 de mayo el día sábado en Pedro Juan Caballero Chipi. Yo creo que se van a dar varios cambios. Habrá que ver la cantidad de cambios que va a estar introduciendo el entrenador, porque recién hoy vamos a tener la certeza de quiénes van a estar arrancando dicho encuentro ante el Gallo Norteño. Y yo me imagino que serían 3-4 cambios, como mucho, los que va a introducir el técnico argentino para este encuentro, teniendo en cuenta de que, es cierto, hay un tiempo importante que van a tener para la recuperación para el partido de ida ante Vasco da Gama la semana que viene en Río Janeiro. Por igual forma, no veo más que esa cantidad de cambios, teniendo en cuenta que Olimpia también tiene la necesidad y la obligación de salir a ganar ese partido para que no se escapen demasiado de la zona de los punteros.
3: Bueno, Ariel...
2: Matus, bueno. Ariel, ¿Matus está a disposición? ¿Puede llegar a hacer uno de los cambios?
5: Sí, yo creo que él va a estar arrancando de titular, Juanma. Me parece que él, si no arranca titular, va a tener mínimamente minutos, pero yo creo que va a ser titular Esteban Matus.
2: Debut de chileno. De lateral, ¿verdad?
3: ¿Matus y Payne o solamente Matus?
5: Y mira, Chipi, yo creo que van a ser los dos laterales.
3: Están tocando
5: que van
3: bocina,
5: a estar arrancando tanto. Sí, yo creo que va a arrancar
0: un poco
5: el titular.
0: Antipático a veces, ¿no? A veces no quiere levantar la mano. Yo sé que está con la información, pero saluda a la gente. Sos de la gente, Ariel. Ariel, por favor.
5: No, siempre agradeciendo obviamente a todos los que pasan y que siempre saludan y que están escuchando el Cardinal Deportivo a través de la más potente. No, te decía nada más, yo creo que sí van a estar arrancando los dos titulares, tanto Tim Payne como derecha como por izquierda va a estar arrancando Esteban Matus. Me parece que allí se va a dar ese debut de titular. Ahora, hay que tener en cuenta, el que viene jugando estos tres partidos de titular es también Mateo Gamarra. Hay que ver si va a arrancar él en compañía de Brian o lo va a mantener a Brian y buscarle un compañero, ya sea Juan Vera o Gustavo Vargas, o en definitiva va a repetir nuevamente la dupla central en la defensa. Después en el medio también me genera duda de quiénes van a estar arrancando. Creería que Richard Sánchez va a estar ya a disposición. Y por qué no, teniendo en cuenta que gustó mucho el trabajo realizado por parte de Seba Quintana, podría ser una de las opciones también que esté manejando el entrenador Pablo Vitamina Sánchez. Y después hay que ver también, creo, este solamente una opinión, que podría estar descansando Romeo Benítez, teniendo en cuenta que hoy quizás con Edu Delmas es el jugador más desequilibrante que tiene justamente el Olimpia. Entonces voy a esperar a la práctica esta tarde, 17 horas va a estar arrancando y seguramente ya posterior a ese entrenamiento vamos a tener certeza de lo que sería el equipo, si ya va a ser fútbol día de hoy o en todo caso mañana, teniendo en cuenta que el viernes va a ser el trabajo en horas de la mañana y por la tarde va a ser el viaje vía aérea rumbo a Pedro Juan Caballero.
0: Teniendo en cuenta el buen momento de Delmas, Ariel, ¿te lo imaginás de titular en Río?
5: Sí.
3: ¿Te imaginas?
5: Yo creo que él
3: algo diferente
5: para arrancar el titular.
0: No, por una cuestión de ayer hablábamos sobre intentar sacar un resultado para tener la vuelta más fácil. Y a veces los entrenadores buscan cerrar un poco más, jugadores más de combate en el medio campo. Por eso más o menos lo planteaba de esa manera. Pero bueno, Ariel es el que está en el día a día.
5: Yo creo, Maxi, que sí podría tener la chance, o grandes chances, desde mi punto de vista, que arranque Eduardo Delmas, teniendo en cuenta lo que venimos hablando. Hoy por hoy es, para mí, el jugador más claro que tiene Olimpia, y me parece que tiene esa posibilidad de poder arrancar de titular. Ahora habrá que ver cómo va a armar esa línea del medio, y también si es que van a arrancar, por ejemplo, Richard Sánchez, Richard Ortiz, y también Juanfer Alfaro, si es que a Edu le tira un poquito más adelante, y lo saca a Fer Cardoso, porque también hay que tener en cuenta, Fernando Cardoso es jugador que siempre le gusta por sobre todas las cosas al técnico también, porque es un jugador considerado de Copa de Torneos Internacionales, jugador de partido duro, así que también por allí pasa mi duda. Y Romeo Benítez con Brian Romero van a ser sin ninguna duda los que van a estar en punta.
3: La frase es muy gastada, pero para mí es del más y es más hoy.
2: Yo creo también.
3: En Olimpia, aparte, sacando el tema del nivel, ¿quién hoy te puede generar fútbol ahí? Si no está Sánchez, ¿verdad?, que solía ser el que movía un poco al equipo. Si Lescano, hasta ahora la vez pasada hizo una muy buena asistencia para el gol, pero todavía no está teniendo la participación para generar, para... ¿Quién te juega? ¿Quién mueve al equipo? Hoy es del más. O sea, no tiene otro motor de fútbol Olimpia hoy.
4: La pregunta es, ¿del más bajaría mucho si es que pasa a jugar un poco más adelante como propone Ariel?
3: Yo no lo sacaría del lugar donde está. O sea, no me gustaría que lo saque el técnico, mejor dicho, ¿verdad?
4: Porque pero... si es... No se puede ignorar, Chipi, que también este es el partido donde más... licencias defensivas se te va a permitir.
3: Sí, pero yo también necesito dañar, o sea, o si no me expongo mucho a que me dominen todo el partido y del más arriba no me va a servir en absoluto porque no le va a llegar ni siquiera la pelota. Entonces yo también tengo que salir a buscar el partido de alguna forma. Puedo poner a Mateo a lo mejor de lateral izquierdo, poner un central más, tener ciertos recaudos, pero uno nunca puede renunciar a jugar y a dañar al equipo rival. Eso es... Ese es un error que cometemos siempre, porque si no...
4: No, es que acá no se está hablando que él no juegue, por eso te dije. No, acá la alternativa adelante, es...
3: Dani, ¿cómo le llega la pelota?
4: No, es una forma de decir, capaz, eso hará que Olimpia juegue con cuatro volantes. Y que sea más Romeo de segunda punta con Brian Romero, que ya... Que creo que falta que saca un espacio reservado nomás para decir, yo no soy un nueve fijo. O sea, decir... Che, y el mediocampo puede ser del más... Richard Sánchez, Richard Ortiz y Juanfer Alfaro. Acá, para mí, repito, el planteamiento no es del más adentro o fuera, titular o suplente, es a sabiendas que no hay un Romeo Benítez por la derecha, vos maquillás. Y acá estamos hablando que del más seguirá jugando. Y quieras o no, en el primer semestre él jugó más en esa posición e igual se destacó.
1: Y entonces, de los dos no puede prescindir.
4: ¿De quiénes?
1: Y si vos le adelantás a Delmas, sí. Ahí lo mandaría al puesto de Romeo.
4: No, al de Lescano y Cardoso.
0: No.
1: Hay antecedentes de buen rendimiento de Delmas.
4: Es que jugó todo el semestre pasado, claro, allí. En este semestre ahora está jugando de tercer volante, Ariel.
2: En su defecto, correrlo a Fernando Cardoso un poco más para abajo, si quiere ser un poco más defensivo.
4: No, sí. El que perdería el puesto es Cardoso.
2: Si sumaba un volante más. Porque vos mencionaste a Alfaro y a Ortiz nomás.
4: No, a Sánchez.
2: Ahí pierde el puesto Fernando Romero. O puede mantener
4: Fernando Cardoso.
2: O ahí puede mantener tus dos volantes y le pedía a Fernando Cardoso que juegue un poco más por derecha y lo tiraba más arriba.
4: Porque si vamos a una cuestión de esquema, veo que el equipo que jugó y perdió 0-3 en San Januario.
5: Dani.
4: Jugó con este esquema de tres arriba. ¿Sí, Ariel?
5: No, y también te iba a acotar. Quizás el partido que Olimpia mejor jugó de visitante fue contra Barracas. Y allí lo había puesto de interno. O sea, en la misma posición que viene jugando hoy Edu Delmas, podría repetir lo que estás diciendo, porque por derecha había jugado Fernando Cardoso, que sí. Había convertido ese gol ante Barracas en Buenos Aires, y por izquierda lo había puesto a... en este caso a Romeo Benítez. Richard Ortiz fue el capitán y Juanfer Alfaro, así fue el medio que había jugado contra Barracas en aquel partido que Olimpia ganó de visitante.
4: Correcto, es más, Delmas hace una asistencia y el 9 de ese partido en Buenos Aires había sido Adrián Alcaraz.
3: Bueno, Ariel, ¿algo más desde la Villa Olimpia?
5: Nada más, Chipi, hoy el entrenamiento que pasó en horas de la tarde, a las 5 de la tarde va a ser la práctica, quizás sea un poquito la práctica más importante, o en todo caso va a ser nuevamente una práctica táctica y para mañana ya la práctica de fútbol. El viaje a Pedro Juan, el viernes en horas de la tarde, a las 4:20 van a ir vía aérea rumba Pedro Juan Caballero. Termina el partido, van a estar retornando nuevamente a Asunción, ya descansando, a esperar lo que va a ser el viaje también a Río de Janeiro. Con respecto a Río de Janeiro, ayer casi al finalizar el programa estábamos diciendo acerca del hotel. Finalmente se confirmó el hotel que va a estar Olimpia, va a ser en Copacabana y va a ser en el Marriott. Así que ya está definido el hotel, porque decíamos era en el Otton, finalmente van al lado, me decía una persona muy importante.
3: Al ladito
5: del Otton. Y se confirma que va a ser en el Marriott, entonces donde se va a estar, así mismo, al ladito del Otton, ahí van a estar va a estar la delegación franjeada, entonces esperando ese partido el día jueves ante Vasco da Gama. 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Así que ya los hinchas pueden comprar entonces sus boletos para el partido del sábado en el Río Parapitichi.
3: ¿Cómo está el tema de entradas para Vasco?
5: Bien, me dicen de que está bastante bien. De hecho, hay una promoción muy, pero muy interesante, donde los precios son muy accesibles para los que son socios al día, justamente, que tienen este beneficio de 50%. 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
3: Bueno, bien, bien, bien, bien, bien. Ahí está el tema Olimpia Vasco, partido revancha que se va a jugar ese jueves 20. El miércoles 19 va a ser el Cerro Palmeiras y el martes 18 va a jugar el Recoleta ante Boca. Vuelvo con vos en breve, Ariel. Está Luis Abreu en línea. Luis, ¿cómo estás? Un abrazo, muy buenas tardes.
6: Buenas tardes, Chipi. Un saludo para vos, para toda la audiencia y los que están ahí en la mesa.
3: Bueno, ¿qué arranque de campeonato? ¿Te estás desquitando de los minutos que te faltaban en Olimpia? Ahora los tenés en Trinidense. Y no solo minutos, estás haciendo goles, el equipo está puntero. ¿Por qué se da todo esto? ¿Cuál es este fenómeno trinidense, Luis?
6: Bueno, primero que nada, muy contento, ¿verdad? Por el presente que estoy teniendo en el club trinidense, ¿verdad? Y nada, esto es para lo que uno se prepara, ¿verdad? Para tener estas oportunidades hay que estar preparado, y por suerte yo la estoy agarrando bien.
3: Nos decía ayer el profe Arrúa que ya en enero te quisieron a vos. ¿Es así?
6: Sí, sí, así mismo. A mí me comentaron y me dijeron que el interés que tenía el club de mí, ¿verdad? Y nada, yo agradecí mucho, porque en ese momento hablé con la gente de Olimpia, ¿verdad? Y me dijeron que no me iban a dar, que me iban a tener en cuenta ahí. Entonces le agradecí por ese interés a ellos.
3: Claro. Y después, ¿por qué no se dio eso de tener más minutos en Olimpia? ¿Por qué lo considerás vos, dentro del análisis que haces, mirando un poco hacia atrás y tu estadía en esta apertura con Vitamina?
6: Bueno, yo creo que eso es normal en el fútbol, ¿verdad? Le pasa a grandes jugadores, y nada, yo también en su momento era muy consciente de los jugadores que habían en mi puesto, ¿verdad? Y nada, a mí me tocó trabajar, prepararme y esperar la oportunidad, ¿verdad? Que se dio también al final ya del semestre pasado, ¿verdad? Y nada, son cosas que pasan, es fútbol.
1: ¿Cuál es el lugar en la cancha en el cual vos te sentís más cómodo, donde vos podés desarrollar mejor tu potencialidad, tu capacidad, Luis?
6: Sí, bueno, yo la verdad que, como ya dije muchas veces, no tengo problema de jugar en cualquier puesto, ¿verdad? Pero si me preguntabas dónde me siento mejor, me siento mejor de media punta, acompañante de nueve.
1: Es difícil jugar en los grandes, Luis. La presión, la gente, juega su papel, ¿no?
6: Y mira que yo la verdad que nunca tomé eso como una presión, jugar en el Olimpia, ¿verdad? Creo que las veces que entré, que ingresé, ¿verdad? Trataba de ayudar al equipo y nada, no, nunca sentí esa presión que dice la gente, ¿verdad?
3: Claro. No, lo tuyo pasó por elección del técnico, digamos, por eso que estás explicando, había otros jugadores en tus puestos, o sea, no porque a vos te pesó la camiseta.
6: Bueno, yo en su momento, ahora antes de salir, hablé mucho con el profe Vita, con Carly, con el profe Lea, y nada, ellos se portaron muy bien conmigo durante todo el año, le tengo un aprecio muy muy grande a ellos, y fueron sinceros conmigo, ¿verdad? Me dijeron que no iba a tener la cantidad de minutos que quería, ¿verdad? Y que es así, que tenía que salir, que estaba lo de Trinidense y que ahí podía tener más oportunidad, ¿verdad? Y nada, yo también le agradecí a ellos porque fueron muy sinceros conmigo. Y eso, ¿verdad? Tomé muy muy bien esa noticia que ellos me dieron, ¿verdad? Sí.
1: ¿Con qué cuerpo técnico te sentiste más cómodo, tuviste más oportunidad? ¿Fue con Palermo o con Busto?
6: Bueno, sí, yo había debutado con el profe Palermo y sí, tuve más continuidad con el profe Bustos.
1: Uh-huh. Allí sí. Inclusive que hiciste el gol en clásico, ¿no? En la olla.
6: Sí, sí, fue con el profesor Bustos que hice el gol en el clásico.
1: Okay.
3: Bueno, Luis, lo de Triqui. ¿Cómo se sostiene esto? Ya le decíamos al profe Arrúa, ¿verdad? De 9 de 9, 3 de 3, como quieras, y si lo miras desde los puntos de los partidos ganados. Pero a partir de ahora vienen desafíos importantes porque también a ustedes le van a mirar de otra manera. Ya se viene Libertad, partidos bravos, le han ganado a Cerro. ¿Cómo se sostiene esto para soñar con pelear el título?
6: Bueno, nosotros somos muy, muy conscientes del momento en que estamos. Tomamos con mucha tranquilidad y nada, esto es partido a partido, hablamos ahí con el grupo, con el profe, y es partido a partido. Ahora pensar en el partido del lunes que va a ser contra Libertad, ¿verdad? Y después está el partido Nacional, como vos decís, son equipos grandes que están ahí peleando siempre, pero nada, nosotros pensando partido a partido, vamos a ir buscando también el objetivo que nosotros tenemos ahora.
1: ¿Te gusta el apodo del Pastorcito?
6: Bueno, ya es un apodo que se me está diciendo desde los 15 años, ¿verdad? Recuerdo que un compañero y mi preparador físico, Jorge Benialgo, me pusieron así, ¿verdad? Después de hacerle 3 goles a Luque, era que dijo hack trick del Pastorcito, dijo, y desde esa vez quedó ahí desde la sub-15 que me dicen, y la verdad que yo lo tomo muy bien, ¿verdad? Porque sé también que los compañeros que tengo me dicen con cariño, y entonces claro. Tomo muy bien
1: mucho mejor que te digan Satanás, por ejemplo. No, no. Satanás, padre, ¿te acuerdas del argentino? Un defensor.
3: Está bien, mi querido Luis. Bueno, Luis, tu préstamo con Triqui es hasta, nos decía ayer, un año y medio, ¿puede ser?
6: No, un año.
3: Un año. Sí, hasta junio, bien. Hasta la mitad del año que viene, mejor dicho.
6: Hasta junio de 2027, sí.
3: Correcto. Bueno, se viene Libertad para despedirte. ¿Qué partido te imaginas?
6: Bueno, como Libertad, sabemos, es un equipo grande, va a ser un partido muy duro, donde ellos van a también buscan ganar, y nada, nosotros también vamos a hacer lo nuestro, vamos a salir a ganar, y nada, va a ser un partido, después de todo lo que dije, va a ser un partido lindo también, y nada, nos estamos preparando en la semana para poder encarar con todo el partido de lunes.
3: Luis, gracias por el tiempo, muy amable, un abrazo.
6: Muchas gracias, Chibi. Abrazo grande.
3: Ahí está Luis Abreu, goleador del campeonato, jugador del Triqui, que por ahora es el puntero, es el líder del Clausura. Javier Nes quería tirar una bomba a Ariel Cáceres, sí. Pero...
1: Te atajaste.
3: Me atajé nomás, pues iba a ser acá contra los tres. Pues. Pero sobre todo contra los dos acá, mi izquierda y aquel puntero de la derecha.
0: Te espero cuando quieras.
3: 12.34. Dale, Javier, ya seguimos.
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3: ¿Cierto lo que decís? ¿Dónde están los apodos?
0: Tenemos pocos apodos.
3: Pues el Pastorcito Abreu. En Olimpia, por ejemplo, ¿y qué jugadores tenés con apodos?
0: Cachorro.
3: ¿El Cachorro? El
0: sargento, ¿no era?
3: Y Julio González Cabello le ponía todo en la transmisión televisiva. Julio González, Teletubi y eso.
0: Sí. Pero ahí le tuve Quintana.
1: Pero Chipi,
0: Chipi,
3: hoy que tenés.
0: Tenés que meterle voz.
3: No, Olveira tenés que innovar. No tiene.
0: Olveira, ¿cómo puede ser?
3: Olveira no tiene. No, espera, después andá al arquero de Cerro.
0: Pero vamos, tiene idea. Pero tenemos idea.
3: No, pero Rofo no tiene.
1: No tiene.
3: Morini o Libertad no tiene.
1: No.
3: Después laterales.
0: Sí, Superman.
3: Super Ramírez.
0: Ese es el mejor apodo.
3: No, es Superman.
0: Bueno,
3: es Superman,
0: pero que digan Superman.
3: Superman.
0: Olvidate, ese es el mejor.
3: Porque Cururú, ¿verdad? Que no es que se le conoce tanto como Cururú. O sea,
1: no, pobre Cururú, no.
0: Toro Bobadilla. Cururú es.
3: A César Bobadilla, el toro.
0: ¿El toro?
3: Después, ¿qué más?
1: Pero por el tanque del este.
3: El tanque del este.
1: El tanque del este. Ese es tuyo, ¿no? Ese es tuyo.
3: No, el tanque.
0: Sandoval. El gordito.
1: No, el pirata está. El gordito.
0: El
3: gordito le puso Petengil.
1: Sí. El Bocón.
3: El Bocón ya.
1: Ah, Cerro tiene unos cuantos.
0: El Bocón.
3: El Pirata.
1: El Pirata, claro.
3: El Pirata.
0: El Bocón. Que a veces le dicen Guasón también. Ariel el otro día le dice Guasón.
1: Coyote dice Augusto Venegas.
0: Coyote.
3: Coyote Rodríguez en Olimpia. Sí.
0: Pero tenés que empezar a meterle, Chipi.
1: El Carnicero.
0: Vos tenés.
1: El
0: Carnicero. Ese buenísimo.
3: Pero
0: ese buenísimo.
3: Ese me dijo. Yo no sé si así se le decía. Un hincha. Me dijo en redes, decirle Carnicero. Yo le dije nomás también, pero no sabía.
1: Pero tiene una.
3: No sé si se le dice así, ¿eh?
1: Ese te cruza y no. ¿Y Tim Pei, cómo será el TikTokero?
3: Tim Pei.
1: No, digo, pregunto.
3: The Revolution.
1: La Revolución.
0: El chat aparece. No. No voy a leer, no voy a leer.
3: ¿A vos cómo te decían?
0: ¿A mí?
1: El faraón de luz.
3: El faraón. El Opsai Cecilio. El Carnicero. Ariel Julián Marrueco. Espera.
0: No,
3: hay... No. TikToker. No. Pequeñuelo Biancucci, acá se le puso.
0: ¿Vos me pusiste Pequeñuelo?
3: No, Ariel fue.
0: No sé
3: creo.
0: Quién me puso.
1: Ariel.
3: Pequeñuelo. En una discusión fue así. Sí. Vos Pequeñuelo te dijo, y ahí nomás quedó.
0: Pero hay algunos que ameritan, Algunos. Ah. A Romeo Benítez.
3: ¿Cómo se le dice a Brian Romero, por ejemplo? ¿Tiene algún apodo?
1: No.
0: El matador.
3: Porque el Vegetti y el pirata.
0: El matador.
3: El matador.
1: Bigote Domínguez, dice Gerardo.
3: Bigote, sí. Domínguez, bigote, sí.
1: A Víctor Cabaña en Cerro Carrascal le puso Miami. Porque nació ahí.
0: A uno le pusieron el manco acá. ¿A quién le puso? No.
3: Esto se va a desmadrar.
1: Y acá tenemos nuestro Boti.
3: Claro.
0: Sí. El Boti es uno de los mejores apodos. Hasta en el apodo le gana Jorge Izquierdo, fíjate. Jorge Leff, George Leff. Le hace día cero Boti.
3: Dale, Javier, por favor, vamos.
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3: Bueno, Olveira le parece mucho a... No, este no quiero decir, no sé qué es, perdón, Neri. No sé si me está farreando o no me está farreando, mi querido Neri.
2: Acá le tenemos al mejor de América.
3: Cecilio es el matador de Cerro, te mata de los nervios. No, espera, tampoco. Vamos a ser serios. El Pepe Cardoso. Richard Ortiz, no. Vamos, pues, muchachos. Rolo. Sebastián, el animalito Quintana.
0: El animalito, Sebastián, pero por su animalito. Papá. Por su ya, papá. Ya es un apodo heredado.
4: Sí. Como lo de Gatito.
0: Como lo de Gatito, exactamente.
3: Exacto, lo de Gatito sí. Heredado. Tim Payne, el influencer, dice: no, pero, algo tiene que haber más.
0: Uno Olveira, más. El Tonga, pero Tonga por Gastón. A lo Gastón se le dice Tonga. No es un apodo creativo.
3: No, aparte, no es que El público limeño es que le dice, ole, tonga, no le canta así, Gastón le...
1: Pero hay gente que tiene esa...
3: Tiene que ser una poca habitualmente se utilice.
0: Futbolero.
3: Claro, y que ya el público...
0: El carnicero es muy futbolero, me encanta. Que te digan carnicero, vos ya te impones.
3: Como el burrito Ortega, todo el mundo le decía el burrito.
0: Payasito, el burrito.
3: El loco González, loco. Payasito Aymar. Todo el mundo le decía loco González.
0: Bueno, pero después surgieron locos que no eran tan locos. Algunos le decían loco, pues.
1: Y Gabriel González es más conocido como loco que como Gabriel.
3: Como Gabriel, sí.
1: Pues sí, loco y...
0: El Chupi Vera. El Chupi Vera es buen apodo,
2: Chupi tiene Chupi nombrable y todo.
0: El pescadito,
3: Rubí. Mirá. Bueno, quiero volver a Jorge. Vamos a Jorge en breve, 12:40. Y tenemos, vos tenés audio de WhatsApp ahí. 09, acá van a empezar a mandar
0: Danny
3: los
0: Chop,
3: audios.
0: Danny Chop era buen apodo.
3: Van
0: también,
3: a mandar los audios de los apodos, dicen acá. Zanahoria, ahorita es Román, sí, Zanahoria. Ya. El Corcel.
0: No, pero ese de Oviedo no es el apodo. No.
3: Cureí Ruiz. Acá dice, es un apodo. Claro, lo Olveira acá repite. No, los muchachos están aprovechando, están mandando algunos...
0: Mortero, no hagamos mortero, muchachos, vamos.
3: El que dijimos de Teletubi Quintana... Pero hoy, los de hoy, digo, nos estamos refiriendo más a los de hoy.
0: A mí me gustaría que vos en tu improvisación saques de la galera algo, Chipi. Vos también, Ariel. Vos también.
1: La joya,
3: hablando de
1: la joya.
3: Icho Jara con nosotros, Fabricio. ¿Cómo estás, Fabricio? Un abrazo, buenas tardes.
8: Buenas tardes, ¿qué tal? ¿Todo bien y ustedes?
3: Bien, Fabricio. ¿Y vos cómo estás?
8: Todo bien, gracias a Dios.
3: ¿Y después del último partido?
8: Y un poco lío, pero bien. Creo que hicimos un buen partido, pero no se dio el resultado.
3: Vos sabés que te iba a preguntar, porque no sé si alguno de tus compañeros lo dijo, ¿cómo estaba la cancha? El empastado en sí, sabemos que es sintético, ¿verdad? Pero ¿cómo lo sentiste?
8: Y la verdad que es muy diferente la cancha. Es un cambio muy drástico con lo que estamos acostumbrados. Tenía mucho caucho. Estaba un poquito, no sé cómo explicarte la verdad, pero un poco pesado.
3: Se vio, bueno, eso te iba a preguntar y quería hablar con alguien que haya estado ahí, que haya jugado, porque por televisión se veían muchos cauchos, no se veía bien, honestamente, pero hay veces que uno puede tener la percepción desde afuera muy equivocada y ahí adentro ustedes dicen, no, estuvo perfecta, ¿verdad? Esa pregunta, esa inquietud te quería trasladar.
8: No, sí, así como decir, creo que tenía mucho caucho, pero solamente eso. Esto creo que es una cancha complicada.
3: Claro, estamos hablando del partido que ustedes perdieron frente a Recoleta de 2 días atrás por 3-2. Más allá del estado del campo de juego, ¿qué faltó, Icho, para ganar, para hacer un mejor partido? Siempre se los tiene ahí en consideración a ver si Nacional es o no. Pelearon el campeonato, siempre están ahí. A veces este tipo de derrota los frena a ustedes, Fabricio.
8: Sí, creo que nos faltó más, no sé, aprovechar los momentos del partido. Ya ganando 2-1, podíamos hacer el 3-1, y creo que esas cosas nos falta aprovechar los goles, defender mejor, porque ya diste la vuelta, que te den de nuevo la vuelta es muy, no sé, es un problema, diría yo. Pero creo que consolidarnos defensivamente y hay una ofensiva también.
3: ¿En tu mente ya está cerrado el capítulo Cerro o no?
8: Sí, mejor ya no hablar de eso, la verdad.
3: Ya olvidar.
8: Ya le agradezco mucho al club por la formación, por los momentos vividos ahí en la formativa, reserva, en primera también. Pero ya muy agradecido con el club, la verdad.
3: Correcto.
1: Pero vos, ¿seguís siendo jugador de Cerro o ya no?
8: Creo que tienen un 20% de mi pase, pero ya soy totalmente nacional.
2: ¿Se negoció el tema de lo de Cañete?
8: Entonces, sí, la verdad que no sé.
2: ¿Fue así, Iche, verdad?
8: Y la verdad que no quiero mentirte ni meterme en ese tema, pero la verdad que no sé mucho de ese tema.
2: Con la llegada de Bernay, es un técnico que apunta mucho a apostar a jugadores como vos, jóvenes, que van surgiendo y darle la oportunidad, Fabricio, ¿es así?
8: Sí, la verdad que con Víctor ya le conocía hace mucho en la formativa de Cerro, ya para el plantel ese de la última Libertadores, que sub-20, donde estaban Wilder Viera, Fabricio Peralta, y eso, estábamos todos juntos ahí. Y desde ahí ya me conocía a Víctor y apunta mucho a los jóvenes. Él, como tanto, hizo un Guaraní también, le gustan mucho los jóvenes.
4: Fabricio, ¿y por qué crees que no tuviste la oportunidad en Cerro?
8: Y la verdad que no sé, ya como dije, no quiero tocar mucho ese tema por todo lo que se habló, pero mejor no hablar de ese tema.
3: Bueno, Fabricio, está la derrota con Recoleta de la vez pasada, se vendrá una nueva fecha del campeonato, por supuesto, para ustedes, que va a ser ante Guaraní, que está entusiasmado porque le ganó a Libertad y quiere pelear el campeonato. ¿Qué juego te imaginás frente a Guaraní? ¿De lo que viste de ellos frente a Libertad y lo que están haciendo ustedes?
8: Y Guaraní siempre es un equipo luchador que siempre está ahí también peleando en el comienzo del campeonato. Creo que va a ser un partido muy lindo de jugar y más de ver, diría yo. Pero creo que ambos tenemos buenas armas, tenemos buen equipo, buen plantel, y creo que el que cometa menos errores va a ganar el partido.
3: Fabricio, un abrazo, gracias por el tiempo, muy amable.
8: Dale, chau.
3: Fabricio Icho Jara, jugador de la Academia de Nacional, 12:46.
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3: Bueno, quiero volver a Jorge Izquierdo para redondear la info de Cerro y bueno, el debate que teníamos también aquí en la mesa con el tema de los lesionados y demás. Blas Riveros descartado para los siguientes partidos. De hecho, no va a estar frente a Palmeiras, que se lo esperaba para ese compromiso. Y lastimosamente no va a poder estar. ¿Quién va a jugar en esa posición? ¿Benítez?
2: Guillermo Benítez.
3: Benítez.
4: Jorge. No va a estar en la serie.
3: No, no va a estar en la serie, claro. En teoría, por lo menos, no va a estar en la serie. Así como se informa hoy desde Cerro. Jorge.
9: Hola, Chipi. ¿Cómo te va? De vuelta el saludo. Bueno, se van retirando los futbolistas. Voy a hacerme a un lado. Van saliendo de a poquito ya, luego de lo que significó el almuerzo. Algunos chicos juveniles también, los que también están entrenando con el plantel de primera. Lo vimos recién salir a Alexis Cañete también, una de las caras nuevas de gran partido el otro día en su debut. Ya salió Juan Iturbe también, quien está en proceso de recuperación. Lo vi a Freddy Noguera también, saliendo en compañía de otro chico. Y de a poquito así el plantel ya va dejando el club luego de la práctica y obviamente el almuerzo correspondiente acá en el club. Así que ya expectantes, por ahora al menos, ningún tipo de pistas con respecto al equipo que va a meter contra Emiliano. Evidentemente un cambio obligado, va a jugar seguramente Guillermo Benítez por zona izquierda en reemplazo de Blas Riveros. Después estimo que, pero obviamente esperando la práctica de mañana y la más importante del día viernes para definir el 11 para jugar ante Emiliano.
3: Bueno, correcto, Jorgito. No podemos aventurar con un 11.
2: Ayer, con la información de Blas Riveros, también surgía la novedad con relación a Marcelo Chaparro. Jorge, ¿está entrenando con normalidad a partir de esta semana?
9: Sí, está trabajando en campo a la par del grupo, pero obviamente esto no es todavía un parámetro para decir si va a estar o no, porque hay muchos que aparecen en la foto del club, en las redes sociales, que están trabajando en campo, pero obviamente se espera hasta lo último. Es una evolución constante, están en esa misma situación. Chaparro, Merola o Merolla, Iturbe, Aliceda. Entonces, hay que esperar hasta el viernes, donde se da a conocer de cierta manera a los convocados a nivel interno para, obviamente, esto oficializar horas más para saber ya con certeza quiénes van a estar y quiénes no en cuanto al partido que se viene.
3: Bueno, Jorgito, cerramos, ¿te parece? ¿O hay algo más?
9: ¿Qué dijo el pequeñuelo hace rato? No lo escuché. Habla muy bajito, ¿eh?
3: ¿Qué dijiste?
0: Jorgito querido, ¿no? ¿Te hicieron caso con respecto a la limpieza por esa zona?
9: Esperá. Esto va a brillar dentro de poco.
0: Porque, bueno.
3: ¿Pero qué pasa? ¿Hay mucha basura? ¿Cómo es el tema?
0: Quejándose, por eso queríamos saber un poquito más.
9: Sí, realmente quiero hacer esta queja, esta denuncia ciudadana, porque realmente está muy sucio, está muy dejado, de noche es muy oscuro. Alguien tiene que hacerse cargo, es una vergüenza esto, un lugar donde está un semejante estadio de fondo, donde muchos turistas también quieren venir a pasear, y esta avenida está realmente muy hecho pe, ¿verdad? Pero ojalá se pongan las pilas los que realmente quieren asumir en el cargo. Hablo de intendente, concejales y demás, no sé quiénes más componen toda esa parte que gobierna Asunción. Entonces pónganse las pilas, muchachos, por favor.
0: Acá me
9: esto
0: mandan,
9: está muy sucio, es peligroso de noche.
0: Acá me mandan, ojalá un mensaje.
9: Me hagan caso.
0: Ojalá, Jorge, acá me mandan un mensaje, me dices, amplia la diferencia, no hay caso. Es un paraíso en la villa. Un mensaje de alguien que está por esos sectores. Te digo lo que me mandan, Jorgito. Ojalá que atiendan al pedido, porque...
9: Pero estamos hablando de un barrio popular, el barrio obrero, Catedral totalmente de la Pasión, capital del sentimiento. Bueno. Hay diferencias, Maxi Biancucci.
4: A lo mejor la municipalidad de Fernando La Mora es más efectiva en la limpieza, ¿verdad?
0: La verdad que, supongo, fuera de toda broma, deberían hacerse cargo, muchachos. En serio.
4: En todas partes.
0: En
4: no todas
0: partes.
4: Ahí, porque
0: en todas
4: la
0: partes.
4: Ciudad le está llevando la basura a la ciudad.
2: Pasa que ese es un lugar que tiene una avenida muy amplia y tiene un paseo central. Y los paseos centrales a nivel general en toda la ciudad
3: están descuidados.
2: Muy feos. Tienen de aguantadero de basura y van tirando cosas.
4: Acá en
2: ahí
4: el centro Salí, vereda destrozada, basura.
0: Porque Quinta la habían arreglado muy bien. Quinta quedó re linda.
4: Pache.
0: Pero esa calle, ¿cómo es que se llama?
2: Esa novena.
0: Esa novena. Esa es la parte, ¿no, Jorge? Que porque Quinta está hermoso.
9: Novena. Y hay diferencia realmente, porque Quinta como que pinta otro paraíso. Está mucho más hermoso, más cuidado. Y esta zona posterior a lo que es la nueva olla realmente deja mucho que desear. Un poquito más de este lado, yendo ya hacia Estados Unidos, la avenida Estados Unidos, hay una placita. Y la placita se cae a pedazos. De noche es muy oscuro, no hay una sola iluminación.

0: está todo agrietado. Realmente es una vergüenza. Y me quejo de esto porque yo vengo muy seguido por acá, entonces, por favor.
1: Bueno. Bueno, está bien, mi querido Jorge Izquierdo. Vamos a volver contigo cuando vos así lo requieras. Un abrazo, viejo.
0: Abrazo grande, Chipi, compañeros, audiencia. Menos para Maxi Biancucci.
1: Bueno, no. Ahí está, Jorgito Izquierdo con la info.
2: Qué feo rencor, en serio.
1: Es que le estás pegando mucho a Maxi.
2: No, porque hablamos de los apodos. Y bueno, Botti tiene otra aura, ¿no? Como se dice. Y Jorge Lef, George Lef. Ah, está todavía ahí, pero no lo había visto.
1: Ahí está, Jorge Daniel Izquierdo. Chao, Jorgito.
2: Obvio, Jorgito. A nadie.
1: Perdón, ¿se viene el Jorgito, nuestro capitán del torneo del círculo? O no sé si capitán o presidente, que está haciendo todas
3: las gestiones.
1: Está haciendo todas las gestiones.
3: Es su momento.
1: ¿Vas a estar o no?
4: Voy a estar.
1: ¿Pero un partido entero o a los 10 minutos vas a salir?
4: No, vamos a aguantar. No, si es torneo, otra cosa.
2: Yo estoy pasando por lo mismo de los jugadores. Me lesiono cada rato.
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0: Buenas tardes, sean todos bienvenidos a la primera edición de Satelital Noticias. Siendo las 13 horas, estamos arrancando con este espacio informativo, donde estaríamos compartiendo, como en cada jornada, todas las novedades resaltantes de la ciudad de Villarrica y el departamento del Guairá. Y por eso ya estamos por la 91.3 FM, el canal 14 de Cablevisión, y así también a través de nuestro canal de YouTube, donde estamos como Satelital TV. 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También tenemos que ir al reporte meteorológico para ir detallando en cuanto al clima para la capital guaireña. Y justamente para el día de hoy, miércoles, se anuncia un clima cálido, cielo mayormente nublado, vientos del noreste, lluvias dispersas con ocasionales tormentas eléctricas, la mínima de 16 grados y la máxima de 27 grados. Para mañana jueves, fresco a cálido, cielo mayormente nublado, vientos moderados del norte, luego moderados del sur, lluvias dispersas con ocasionales tormentas eléctricas, la mínima de 18 grados y la máxima de 29 grados. Y el viernes 7 de agosto estaríamos con un ambiente fresco a frío. Cielo nublado a parcialmente nublado, vientos moderados del sur, luego del sureste, lluvias dispersas y luego mejorando, la mínima de 12 grados y la máxima de 17 grados. Y vamos con la primera información de la jornada que tiene que ver con el ámbito de la agricultura, porque están realizando la preparación de suelos para fortalecer la agricultura familiar. La Secretaría Departamental de Agricultura continúa con los trabajos de preparación de suelos destinados a pequeños productores del departamento del Guairá, esto con el objetivo de fortalecer la agricultura familiar y potenciar cultivos de autoconsumo. Actualmente, las maquinarias trabajan en distintos distritos, beneficiando a numerosas familias productoras. Desde la institución explicaron que las tareas avanzan de acuerdo al cronograma establecido y las condiciones climáticas. Nos brinda detalles el secretario departamental de Agricultura, Severiano Rivarola.
1: Siempre seguimos con nuestro trabajo de preparación de suelo, que es en este mismo momento el tiempo era de trabajar el suelo para la preparación para los cultivos de rubro de autoconsumo.
2: ¿Dónde van a estar las maquinarias el día de hoy?
1: Hoy mismo, o sea, en esta semana estamos con dos maquinarias, estamos en el distrito de San Salvador, dos maquinarias están en el distrito de Eugenio Agaray y dos están en el distrito de Villarrica, específicamente uno va a estar en Cañada y otro en Itaigu.
2: ¿Qué tipo de trabajo específicamente están realizando en esa zona?
1: Y preparación de suelo para el cultivo de rubro de autoconsumo. Ahora pues la gente para cultivar su mandioca, poroto, todas esas cosas. Entonces están pidiendo y estamos acercándonos a ellos respondiendo al pedido que están haciendo.
2: ¿Aproximadamente cuántos son los beneficiados por cada distrito?
1: Y realmente ese depende mucho del tiempo que estamos, pero con dos maquinarias estamos haciendo hasta 16 a 18 personas beneficiarias por día en cada distrito. Entonces, en algunos distritos, de acuerdo al pedido, estamos un poco más de una semana y así estamos trabajando y llegando a todo lo que podemos.
2: Hay muchos pedidos que van recepcionando.

0: por las inclemencias del tiempo.
1: Así mismo, ese también va a nuestra contra, ¿verdad? Como nosotros somos lo que hacemos, ¿verdad? Sabemos de que cuando hay mucha humedad, la máquina no puede, el terreno no da, entonces el trabajo no se puede hacer. Entonces eso también dificulta y por eso muchas veces se va a un distrito programado para una semana y queda una semana y media o dos semanas,
0: ¿verdad? De igual manera, ¿cuáles son los distritos que todavía no han podido llegar?
1: Y no estamos llegando todavía a Borja, tenemos programado, Pasar y Siempre estuvimos por ahí, Independencia, todavía no estamos llegando, y a Taití, pero estamos programando para llegar a todos los distritos en estos tiempos que queda para la época de cultivo.
0: ¿Esta ayuda que está brindando la gobernación del Guairá va destinada exclusivamente para los pequeños productores?
1: Los pequeños productores que tienen su finca, nosotros le hacemos media hectárea para su cultivo gratuitamente. La gobernación pone todo y entonces la persona se beneficia en ese sentido.
0: Las personas interesadas en adquirir este servicio, ¿cómo deben hacerlo y dónde deben acudir?
1: Y haciendo una nota, siempre pedido al gobernador, acá en la Secretaría de Agricultura, y si es del distrito, nosotros después derivamos a la gente, ya sea de la municipalidad o algunas personas referentes que tenemos, verá que nos pueda dar realmente de la veracidad de esa necesidad que está en el distrito.
0: Aparte de esta preparación de suelo que también tiene mucha demanda, ¿cuáles son otros pedidos que van recepcionando?
1: Y siempre hay pedidos de todo un poco. En la Secretaría hay pedidos de todo un poco. Estamos viendo todos los pedidos, vienen de todo, de animales, de pollitos, de chanchitos, de todo viene en la Secretaría de Agricultura.
0: ¿Todavía cuentan con proyectos para entrega, ya sea de pollitos o de cerdos?
1: Siempre hay, solamente que el momento estamos esperando.
0: Ya depende mucho de lo que diga el Ejecutivo así departamental.
1: Mismo, así mismo, él nos da la orden en qué momento entregamos todas las cosas, que los pedidos que está...
0: ¿Cuáles
1: está
0: son haciendo las recomendaciones para las personas que acuden para solicitar?
1: ¿De recomendaciones de qué?
0: Recomendaciones para las personas que acuden a solicitar.
1: Y no, y que la persona esté, por ejemplo, en un comité, ¿verdad? Que venga, por ejemplo, si hay algún, pidan un proyecto, que tiene que ser para un comité, ¿verdad? Y lo de la agricultura, por ejemplo, que se junten un grupo de personas y puedan acercarse a la Secretaría.
2: Y por su parte, también la gobernación del Guairá inició el proceso de confección de prótesis dentales para 100 pacientes. En este caso, el programa Guairá Sonríe continúa avanzando con la etapa de elaboración de prótesis dentales gratuitas destinadas a 100 beneficiarios del departamento. En el Policlínico del Barrio San Miguel ya iniciaron las primeras tomas de impresiones dentales, un paso fundamental para la confección de las prótesis. La iniciativa busca mejorar la salud bucal, la alimentación y la calidad de vida de las personas seleccionadas. Sobre este proceso hablamos con el secretario departamental de salud, el doctor Walter Fernández.
3: Ya de ayer hicimos las primeras tomas de impresiones para 20 pacientes en el Policlínico San Miguel, con presencia de funcionarios también del ministerio que nos estuvo ayudando. Como todos sabemos, la semana pasada, el jueves 30, estuvimos en el Policlínico haciendo esta captación de pacientes, que fue beneficiado prácticamente a 100 personas, lo que es este programa tan importante del gobierno departamental del licenciado César Luis Sosa Fariña, que se llama Guairá Sonríe, donde en ese día jueves pudieron un poquito más de 150 pacientes, donde 100 pacientes fueron beneficiados. Y así como mencioné hablando un poquito al comienzo de la entrevista, ¿verdad?, que el día de ayer en el policlínico, el día 4, estuvimos haciendo las tomas de muestra, es prácticamente para entender un poquitito, es el modelo de la boca del paciente para la confección de las prótesis dentales, o el famoso paladar, como se conoce. Vamos a irnos por tanda, vamos a irnos en las próximas semanas vamos a tomar otra vez 20 muestras para esos pacientes, hasta ir completando de las 100 personas que fueron beneficiados. Tuvimos desde las 7 de la mañana hasta las 4 y media de la tarde. Es lento el proceso, entonces muchas veces por eso estamos haciendo por sector, por parte, como se dice realmente, y de esta forma yo digo que de aquí a un mes

0: ya estaríamos entregando estas prótesis dentales, tanto parciales y completas. También comentarte un poquitito, Marley, que tenemos también muchos pacientes jóvenes que acudieron, no solamente abuelitas, personas de tercera edad, que no solamente tenemos muchos pacientes jóvenes desdentados, donde también acudieron al Policlínico de San Miguel, donde van a tener esta posibilidad de poder contar con sus prótesis parciales y totales y completas, ¿verdad? Así que este gobierno departamental está enfocando exclusivamente lo que es la de nuestra parte, lo que es la salud bucodental, también abandonado por mucho tiempo, y en esta oportunidad le da beneficio no solamente la autoestima al paciente, sino que le da esa posibilidad de poder morder bien, de poder deglutir bien, de poder hablar bien y poder levantar un poquitito la autoestima de esas personas. Y verla a estos jóvenes que acudieron el día jueves la semana pasada, Marley, te cuento un poquitito que ellos nos decían a nosotros que no tenían esta posibilidad de poder acudir, ¿verdad? Y sentían mucho realmente, porque desde muy jóvenes perdieron sus dentaduras, tanto la parte anterior del paciente, tanto la parte anterior y posterior de la boca del paciente, ¿verdad? Y muchos pacientes que le explicamos bien que no pudieron acceder por motivos de que lo que estuvimos hablando aquella vez, explicando un poquitito el foco infeccioso del paciente, ya sea restos radiculares, mucho sarro, mucha enfermedad periodontal. Por ese motivo no quedaron seleccionados aquellos pacientes que se fueron más de 150, ¿verdad?
1: Doctor, la lista oficial de estos 100 pacientes que serán beneficiados, ¿ya cuenta la Secretaría Departamental de Salud?
0: Contamos nosotros ya, Marley, tenemos ya justamente registrado los pacientes que quedaron seleccionados. Vamos a estar llamando, nosotros le estamos llamando a cada paciente de acuerdo a los primeros lugares que se fueron, sumamos aquellas personas del 1 al 25, al 20 que estuvieron, accedieron a consultar, a agendarse acá en la gobernación, y también a consultar en el día de la captación de pacientes. Así que vamos a estar llamando allá y justamente informarle un poquitito también de esto, ¿verdad?
1: Recordar un poquito que esta no sería la primera vez que la Secretaría Departamental de Salud, en conjunto con el gobernador del Guairá, estarían realizando este tipo de entregas.
0: No, es la primera vez, justamente como estábamos mencionando y como venimos mencionando siempre con tus colegas, amigos, con los medios de prensa, que ya hicimos una entrega de 120 prótesis dentales en todo con 6 distritos de la ciudad del departamento del Guairá. Y en esta oportunidad lo que hicimos, este impacto bastante grande de beneficio para esta gente, alcanzando una cantidad de 100 pacientes beneficiados, ¿verdad? Como sabemos todo anteriormente, enviamos tanto a Ñumí, a Iturbe, a Garay, a Félix Pérez, toda una cantidad de 20 pacientes que eran beneficiados, pero en esta oportunidad son 100 pacientes, y ahora nos vienen los pedidos de los distritos, ¿verdad? Nos vienen los demás distritos y nos preguntan acá, ahí con Yapotapea, y informar un poquitito que estaríamos realizando en todo el distrito del departamento del Guairá, llegando a esa zona más alejada y darle este beneficio a esos pacientes que realmente necesitan, ¿verdad?
1: ¿Cuál es la siguiente parada, doctor?
0: Tenemos ya Taití, tenemos Itapé, que ya hicieron la solicitud de su nota. También tenemos justamente Natalicio, también, que ya presentaron. Y no me acuerdo si era Colonia o Paso Yo. Hay uno de los dos, ¿verdad?, que ya hicieron su pedido también la comunidad. También con respaldo de las intendencias también, que hacen su pedido, ¿verdad? Así que estamos analizando. Yo digo que aquí a un mes, cuando culminemos con estos últimos pacientes, estaríamos enfocando y nos estaríamos trasladando a esos distritos, ¿verdad?
2: También impulsan preparación de suelos y gestionan obras para compañías de la capital guaireña. Representantes municipales acompañan los trabajos de preparación de suelos impulsados por la gobernación del Guairá en las compañías de Villarrica, beneficiando a familias dedicadas a la producción agrícola. Además, anuncian gestiones para contar con maquinaria propia y fortalecer la asistencia permanente a los productores. También se proyectan obras viales importantes para comunidades rurales del distrito. Los detalles fueron brindados por el concejal municipal, licenciado Wilfrido Portillo.
3: Ahora estamos impulsando, vamos a acompañar lo que va a ser la troneada en distintas compañías de la ciudad de Villarrica, por el hecho de que un programa desde el gobierno departamental que nosotros venimos acompañando también, Ahora vamos a entrar, como verán, la máquina ya está cargando combustible. Vamos a pasar por la comunidad, por la compañía de Cañada. Son diferentes familias que se dedican al cultivo y entonces vamos a estar acompañándole a estas familias, ¿verdad? Indistintamente también tenemos varias familias de comisiones también que presentaron su pedido en la gobernación del Guairá, como por ejemplo en la comunidad de Carobení, y vamos a estar acompañándole a esta gente y a otros grupos de comisiones también en diferentes tipos de proyectos, ¿verdad? Justamente para dar un punto también en cuanto al proyecto, uno de mis pedidos también es uno de los proyectos que presenté en la Municipalidad de Villarrica, que la Municipalidad pueda adquirir este tipo de máquina agrícola para que a través de la Municipalidad también se pueda dar respuesta a las compañías de la ciudad de Villarrica.
1: ¿Cuántas familias aproximadamente serán las beneficiadas?
3: Y ahora vamos a entrarnos en lo que es Cañada, aproximadamente más de 20 familias, y lo que es, por ejemplo, Carobení, son en la misma cantidad también, son 50 familias que hoy van a tener ese beneficio, porque recordemos que este arado de las tierras se hace promedio de 1 millón por hectárea, ¿verdad? Entonces, salvarle ese dinero a estas familias que se dedican al cultivo es muy importante para nosotros, porque es tipo una ayuda y un fuente de trabajo que le estamos dando desde la gobernación del Guairá.
1: Importante las respuestas que van dando también por parte de la gobernación del Guairá.
3: Sí, por supuesto. La gobernación del Guairá tiene todas las maquinarias necesarias para que de esta manera se pueda hacer diferentes tipos de proyectos, como por ejemplo el tema del cultivo, el tema de piscicultura y muchos otros proyectos más que venimos realizando con el gobernador del Guairá.
1: Bueno, justamente eso, ¿cuáles son los próximos proyectos para Villarrica?
3: Y mira, está pendiente, por ejemplo, una reunión este viernes que va a ser en la compañía de Carobení, o sea, prácticamente Itatí Carobení. Entonces, vamos a estar ahí presente con el gobernador, con nuestro candidato a intendente, pues hay un compromiso de parte del gobernador que probablemente se va a faltar la calle que tiene conexión directa con Itatí Carobení, Lomas Valentina, ¿verdad? Sería un logro excelente, así como lo que es, como se hizo con San Miguel Rincón, ¿verdad? Entonces vamos a estar por ese lugar. Es uno de los innumerables proyectos que lo hemos logrado con el gobernador del Guairá. Recordemos que casi más de 150 calles ya fueron asfaltadas, empedrados por todos lados. Entonces seguimos trabajando y seguimos trabajando con la gente que verdaderamente quiere el bien para Villarrica.
1: ¿La construcción de asfaltos son los que tienen mayor demanda actualmente, concejal?
3: Sí, mira, la gente ve y la gente necesita camino de todo tiempo, ¿verdad? Llámese esto empedrado, asfaltado, y es lo que nosotros estamos trabajando, ¿verdad? Y todo es gracias a la buena predisposición y a la gestión del gobernador de Guairá, que nosotros le hacemos llegar el pedido de los barrios y las compañías y que él accede y da respuesta directa, ¿verdad?
1: Por otro lado, también estuvieron realizando gestiones en la ANDE justamente para dar mayor iluminación a la ciudadanía.
3: Sí, tenemos varios pedidos en cuanto a la ANDE se refiere, ¿verdad? Tenemos un pedido de extensión de línea con cambio de transformadores en San Francisco Potrero. Tenemos extensión de línea con cambio de transformadores también en Cañada. Y las iluminaciones, lo que es Ijoví y otras comunidades que venimos acompañando y venimos trabajando con ellos.
1: En este caso, ¿cuántas serían las familias que serán beneficiadas?
3: Innumerables. Estas compañías están súper pobladas, como Ijoví, por ejemplo. Es una compañía muy poblada, entonces yo le calculo el promedio más, van a ser 200 familias por ahí.
1: ¿Cuándo inician estos trabajos?
3: Según el director de la ANDE, empezaríamos este fin de semana o la otra semana con los trabajos. En San Francisco Potrero ya empezó el trabajo y estaríamos en las otras compañías en la otra semana.
2: También tenemos que ir a las novedades policiales del cuarto departamento en cuanto a procedimientos que se realizaba en Villarrica y también en otros puntos del departamento. La Policía Nacional reportó varios procedimientos registrados en las últimas horas en diferentes puntos del Guairá. Entre ellos se encuentra el incendio total de una motocicleta en pleno centro de Villarrica por presunto desperfecto eléctrico, además de la aprehensión de 3 personas durante un control en Paso Yobay por supuesta tenencia de marihuana. También se realizó un allanamiento allanamiento por presunta explotación minera ilegal en la zona de Melgarejo y se intervino en un accidente donde una mujer resultó herida tras caer de su motocicleta en Lomas Valentinas. El informe policial fue brindado por el suboficial mayor Hugo Benítez, vocero de la policía en Guairá.
4: Reporte de diferentes comisarías en relación a intervenciones y también procedimientos que se han realizado durante estas últimas 24 horas. En ese sentido, personal de la comisaría número 6 Lomas Valentina reportó referente a intervención policial en un supuesto hecho de caída de motociclista e incautación de la motocicleta, como así también la conductora en este caso sufrió lesiones y fue auxiliada también por personal de bomberos voluntarios. Esto ocurrió el día de ayer, siendo las 07 horas aproximadamente, sobre las calles Boulevard Caballero, casi sauce del barrio Lomas Valentina de esta ciudad. La víctima, en este caso, la ciudadana Luz María Jazmín Ramírez, paraguaya mayor de edad domiciliada en el barrio de Estación, quien en el momento se encontraba al mando de una motocicleta marca Star, modelo Magic, color rojo, que posteriormente también quedó incautada, ya que en el momento no contaba con las documentaciones, como así también el número de chasis aparentemente era borroso. Entonces, para una mejor verificación, se incautó y se llevó a la sede policial. La misma, como le manifesté, sufrió lesiones, fue auxiliada hasta el Hospital Regional de Villarrica por el personal de bomberos voluntarios, en donde quedó en estado de observación. Por supuesto, el hecho también se comunicó al Ministerio Público. Personal de la Comisaría 14 Melgarejo reportó referente a acompañamiento a comitiva fiscal y órgano especializado del Departamento de Bosques y Asuntos Ambientales de la Policía Nacional y la Dirección General de Material Bélico. El procedimiento que tuvo lugar el día de ayer, siendo las 15 horas aproximadamente, en donde del lugar se pudo incautar un generador y un mazo corta hierros. Este procedimiento fue realizado justamente por la comitiva fiscal policial y órgano especializado del Departamento de Bosques y Asuntos Ambientales para verificar una supuesta excavación que se realizaba en la zona, presumiblemente trabajo realizado para extracción de minerales, entre paréntesis, oro, ¿verdad? Entonces, esa era la información que se tenía. La comitiva acudió al lugar y encontraron justamente estos objetos que fueron incautados. También en el lugar se puede apreciar un gran movimiento de suelo, una gran excavación. No se encontraba ninguna persona en el momento, ni trabajadores, ni encargado. Entonces, solamente se hizo el relevamiento de datos, también la incautación de estos objetos que se encontraban en el lugar. Por otro lado, personal de la comisaría número 34, San Agustín, reportó referente a aprehensión de 3 personas, esto por el supuesto hecho de tenencia de sustancias estupefacientes, presunta marihuana, como así también la incautación de una motocicleta y un automóvil. El procedimiento que tuvo lugar el día de ayer, siendo las 14:20 horas aproximadamente, sobre la ruta Paraguay 10, Las Residentas, a 300 metros aproximadamente del arroyo Pirapó, límite con el departamento de Caazapá, en donde justamente personal jurisdiccional estaban realizando lo que es la tarea preventiva, conforme a nota de servicio también emanada de esta dirección de policía, en donde ya tenían indicio, ¿verdad?, de que supuestamente estas personas tendrían en su poder sustancias estupefacientes. Tal es así de que en el momento de realizar el patrullaje preventivo lograron visualizar a una persona de mayor de edad y 2 adolescentes. Uno se encontraba a bordo de un automóvil y el otro a bordo de una motocicleta, y al realizar el cateo correspondiente se pudo incautar lo que sería bolsas de polietileno que en su interior contenían sustancias aparentemente marihuana. Los aprehendidos, en este caso una persona de sexo masculino de 26 años, domiciliado en Abahí, departamento de Caazapá, quien en el momento se encontraba a bordo de una motocicleta que también quedó incautada. Otro adolescente de 17 años, también domiciliado en el distrito Abahí, departamento de Caazapá, y otro de 15 años, también domiciliado en el mismo lugar, quien estaba al mando de un automóvil, en este caso de la marca Nissan, color verde, que fue incautado. Justamente el procedimiento, como le manifesté, se realizó en base a tarea preventiva que estaban realizando en el lugar. Se comunicó el hecho al agente fiscal especializada, quien dispuso que los dos adolescentes sean entregados a sus padres. El procedimiento, personal interviniente bajo alta realizó así la entrega de estos dos adolescentes. Y el otro aprendido de 26 años fue remitido aquí en la comisaría quinta, en donde guarda reclusión a disposición de la agente fiscal, en este caso especializada en lucha contra el narcotráfico. Y anoche se tuvo otro reporte, en este caso de personal de la comisaría tercera centro, en relación a incendio total de una motocicleta. Esto ocurrió siendo las 22:40 horas aproximadamente en la vía pública del barrio centro de esta ciudad, consistente en una motocicleta marca Kenton, modelo C110, color gris con negro. En el momento, al mando del ciudadano Rolando Portillo Portillo, de 21 años, quien se encontraba también en compañía de Ovidio Olmedo, de 35 años, personal policial tuvo conocimiento del hecho a través de una llamada a través del sistema de emergencia 911, en donde acudieron al lugar encontrando que dicha motocicleta se estaba incendiando totalmente. Entonces tuvieron que utilizar también lo que sería el extintor de mano para tratar de apagar el incendio. Realizaron así, también llegó lo que sería bomberos voluntarios, quienes ayudaron también para sofocar el incendio. La motocicleta quedó totalmente incinerada. Según el relato de los ocupantes, manifestaron de que presumiblemente ocurrió un cortocircuito a raíz de un desperfecto mecánico, ¿verdad?, que originó el incendio. Afortunadamente no hubo víctimas, solamente esta pérdida material, por decirlo así. Y eso fueron
1: ¿No fue provocado entonces?
4: No fue provocado, según el propio conductor de la motocicleta, sino que de repente, aparentemente, hubo este cortocircuito y se propagó el fuego, y lastimosamente la motocicleta quedó inutilizada prácticamente.
2: Y la colecta de los bomberos voluntarios de Villarrica estaría continuando este sábado. Los bomberos voluntarios negros de Villarrica continúan con su campaña anual de recaudación luego de que la jornada anterior tuviera inconvenientes debido a las condiciones climáticas. La actividad se desarrollará este sábado con el objetivo de alcanzar los 200 millones de guaraníes destinados al sostenimiento operativo del cuartel. Los voluntarios solicitan nuevamente el apoyo de la ciudadanía para continuar brindando asistencia las 24 horas. Conversamos con Marcelo Echauri, voluntario de los bomberos voluntarios.
5: El sábado pasado, o sea, fin de semana pasado, tuvimos nuestra colecta, que en teoría debía ser viernes y sábado, pero sábado, por las inclemencias del tiempo, tuvimos que levantar nuestra PC, ¿verdad?, porque ya no daba. Entonces decidimos pasar para este sábado 8, el mismo horario, de 7 a 21 horas de nuevo.
1: ¿Recordar un poquito cuánto es la meta, cómo se van a estar organizando, los puntos estratégicos donde van a estar?
5: Sí, nuestra meta era 200 millones. Que hasta el momento no estamos alcanzando. El último conteo que tuvimos fue de 14.900.000 vales de combustible por 500.000 y insumos para la ambulancia, ¿verdad? Eso es lo que pudimos recaudar. Esperamos de vuelta un buen apoyo en este fin de semana, y sobre todo de las autoridades, ¿verdad?, que hasta ahora no se estuvieron acercando, y esperemos que nos apoyen también.
1: Bueno, en caso de no llegar a la meta, ¿estarían organizando otras actividades, teniendo en cuenta los gastos que implica ser un bombero voluntario?
5: Sí, si no llegamos a la meta, tenemos nuestro calendario de actividades, ¿verdad?, que vamos a estar lanzando próximamente, pero siempre para poder alcanzar, ¿verdad? De todos modos, lo que juntamos nos sirve para solventar unos mesecitos. Dicho sea de paso, si no tenemos desperfectos mecánicos en los móviles, ¿verdad?, nos da para aguantar unos cuantos meses lo que juntamos.
1: ¿De momento están operativos todos los móviles?
5: Sí, exactamente, de momento todos operativos, todos funcionando y en servicio.
1: ¿Golpearon puertas? ¿Acudieron hasta las autoridades? ¿Recibieron respuestas por parte de ellos?
5: Sí, a todas las autoridades, concejales en turno, concejales, ¿cómo se dice? Que están para ser electos, todos fueron notificados. Sí, todos fueron notificados. Le escribimos,

0: Nadie se presentó. El único que dio su aporte fue el intendente Ovidio Cuevas, ¿verdad? De forma personal, no como institución, sino como de forma personal, ¿verdad? El único que se acercó hasta nosotros.
1: Hasta la fecha.
0: Sí, hasta la fecha.
1: Bueno, de igual manera esperan que haya alguna respuesta favorable también por parte de otras autoridades.
0: Esperemos que sí, y que nos ayuden, nos apoyen, sobre todo ahora que, ya que nosotros siempre estamos 24/7, y esperamos que se unan.
1: El día sábado, ¿a qué hora estaría iniciando?
0: A las 7 de la mañana, a las 7 de la mañana hasta las 21 horas más o menos, por toda la ciudad de Villarrica de vuelta atrás.
1: Estarían frente a la municipalidad de Villarrica y otras personas estarían también recorriendo.
0: Sí, así mismo, frente a la municipalidad de Villarrica, nuestro PC central y después en los semáforos y recorriendo por las calles.
1: Recordar un poquito que los voluntarios que estarán recorriendo tendrán sus distintivos correspondientes para que no haya confusiones como los años anteriores.
0: Sí, así mismo, todos los voluntarios estarán con sus uniformes correspondientes, ya sea con portanombres, escudos de la institución, faena negro, kepi y distintivos personalizados, ¿verdad? Entonces, de esa forma evitar que cualquiera pueda hacerse pasar por voluntario.
1: ¿Las personas que desean formar parte del voluntariado pueden acudir todavía hasta los bomberos para formar parte de esta colecta?
0: Sí, así mismo. Están abiertas las inscripciones en el cuartel, los que quieran sumarse y ayudar sin problema.
1: ¿Hay algún requisito?
0: No, ningún requisito. Por el momento, para ser voluntario, para ayudar en la colecta, es ningún requisito.
1: ¿Siempre estarán acompañados de un voluntario que forma parte del cuartel?
0: Sí, así mismo, para poder, justamente como dijiste, para poder tener el distintivo correspondiente, ¿verdad? Y que no haya ¿cómo se dice?
1: Confusión.
0: Confusión, exactamente, para que no haya esa confusión.
1: Recordar un poquito cuáles son los gastos más comunes que generalmente pasa un bombero voluntario.
0: Los más comunes son los insumos de las ambulancias, ¿verdad? Que son los que cuestan más caro. También los gastos mensuales de la institución, como luz, agua, internet, los radiooperadores que son rentados, que se les pagan. Y todos insumos de limpieza, todo se necesita.
1: ¿Hasta qué hora suelen estar en esta colecta?
0: Solemos estar hasta el final, hasta que se pueda, hasta que ya no los voluntarios ya no puedan más. Normalmente establecemos un horario, pero continuamos hasta donde se pueda batallar, siempre.
1: ¿Cómo se comporta la ciudadanía en cuanto a la colaboración para con ustedes?
0: La ciudadanía está comportándose realmente genial. El viernes sobre todo tuvimos mucha colaboración en la ciudadanía. Todos los que pasaban, todos los que iban nomás se quedaban. Cualquier aportecito era muy útil, ¿verdad? Y la verdad que se portaron muy bien. Cualquier mil que querían dar ya era mucho para nosotros, porque significa demasiado, ¿verdad? Sabemos que hoy día no está bien la situación económica y cuesta darse 5.000 o cuesta desprenderse, ¿verdad? Pero la gente sin problema, porque sabe que es para nosotros, entonces colabora.
1: De igual manera podemos decir que disminuyó bastante la gente indiferente con los bomberos voluntarios como en años anteriores se registraba.
0: Sí, exactamente. Lo que pasa es que demostramos en servicio que estamos ahí siempre, que siempre, tanto los dos cuerpos de bomberos, ¿verdad? Siempre estamos disponibles para la ciudadanía, entonces eso se ve siempre.
2: Y esta mañana se llevó a cabo el lanzamiento oficial de lo que es Clipsa en tu barrio. La empresa Clipsa presentó oficialmente el programa Clipsa en tu barrio, una iniciativa que busca acercar servicios de varias instituciones a los distintos sectores de Villarrica y fortalecer el vínculo con la comunidad. El proyecto contempla jornadas de varios barrios con actividades de atención, participación ciudadana y acciones sociales. Durante la presentación destacaron la importancia del trabajo conjunto entre la empresa y los vecinos. Participaron del lanzamiento el ingeniero Luis María Ocampo, presidente de la empresa, la licenciada Gloria Domínguez, presidenta de la Red de Mujeres, también la doctora Beatriz Ocampo, encargada de responsabilidad social de Clipsa, y también Patricia Villalba, encargada de este programa.
3: Nosotros que estamos en este momento liderando una empresa como Clipsa, damos orgullo en esta 13ª edición. protección de Clipsa en nuestro barrio, contar con la presencia de tantas instituciones que van a dar un servicio en cada parte de la comunidad hoy día. Este programa que fue estrella, que ha tenido diferentes premios, y creo que nos estamos proyectando al futuro con fuerza, con dinamismo, con mucha alegría también. Es un orgullo contar con todas las instituciones de estas, también porque citamos a varias, a la gente del ministerio también para hacer los programas, y yo creo que eso está en curso. Nosotros como directorio nos llena de satisfacción este programa, y todo lo que podamos hacer nosotros por la comunidad. Justamente estaba hablando con el señor intendente y estamos haciendo programas también en el cementerio, estamos haciendo iluminación en el cementerio, estamos haciendo hacia estamos participando también para tener un arreglo de las calles. Eso es comunidad, señores, y ojalá que otros empresarios, que otras empresas de nuestra comunidad se sumen a levantar nuestra comunidad. Creemos que tenemos que ser ejemplo.
4: Oportunidad a esta buenísima organización civil que se une a Clipsa, y esta organización civil está conformada para trabajar con las mujeres, específicamente en la defensa de sus derechos. También fomentar la participación de las mujeres y así llegar a la tan ansiada equidad. Y además, cooperar con las organizaciones estatales y, como en este caso, la organización de Clipsa. Entonces, de mi parte, muchas gracias y les hago llegar los agradecimientos de la organización al cual pertenezco.
5: Para una comunidad y entre nosotros, pero el reposo social se practica dentro de la institución y fuera también con la comunidad. Y se lo compiso con cada uno de ustedes, y el agradecimiento nuestro a todos ustedes por participar en la rutina de la torta, que para nosotros es Clipsa en tu barrio, ¿verdad? Donde en la parte pública y privada y diferentes instituciones se juntan para brindar un servicio a la comunidad, a diferentes ámbitos. Donde sacamos ya diferentes estudios, también sacaron las universidades, que van produciendo, traer de vuelta nuevos conocimientos sobre cuestiones típicas de salud, por ejemplo, de nuestra región. Y así, ¿cómo vamos entre todos haciendo posible? Por eso, todos juntos vamos a construir un Paraguay mejor, un país que necesitamos, y vamos a ir haciendo cargo y desempeñándonos con alegría, y descubriendo nuevos ámbitos de trabajo, donde el trabajo conjunto, como dije, nos hace cada vez más fuertes y que vivimos.
6: Y les quiero agradecer a todos de corazón, porque están siempre predispuestos. Y ese es nuestro objetivo como Clipsa en tu barrio, acercarnos a la comunidad, a la ciudadanía. Hoy damos la bienvenida a Clipsa en tu barrio y empezamos entonces, así es que les esperamos a todos como siempre, porque siempre dan todos ustedes, así como nosotros, y le agradezco muchísimo al director por confiar en mí y también a mis compañeros que me aguantan, que estamos con todo, con muchísimo trabajo. Pero estamos con mucha ganas de seguir sirviendo a nuestra comunidad.
2: Una familia pide esclarecer un accidente donde se vio involucrada una mujer, y esto ocurría en Villarrica. Familiares de una mujer de 37 años solicitan esclarecer un accidente ocurrido en inmediaciones del Colegio Nacional de Villarrica, donde la víctima sufrió lesiones de consideración. Según el relato familiar, habría sido embestida por una camioneta cuyo conductor se retiró del lugar sin prestar asistencia. La familia pide acceder a imágenes de cámaras de seguridad y solicita la colaboración ciudadana para identificar al responsable. Brinda detalles Patricia Ramírez, quien es hermana de la accidentada.
7: Ayer a la mañana se accidentó a las 7 de la mañana. Vino a traerle a su ahijada al colegio y de ida se accidentó. Yo por suerte, de verdad, estaba viniendo en mi trabajo y le estaba trayendo a mi hija, esa es la escuela, en el mismo colegio que sería el Colegio Nacional. Y de venida vi que hubo el accidente, ¿verdad? Y le dije a mi hija, mira mi amor, ahí hubo un accidente, le dije. Y después, ¿cómo le parece a la moto de tu tía? Le dije. Y ahí ella visualizó bien y me dijo, tía Luna, me dijo. Ella empezó a llorar y yo ahí me desesperé, crucé así la calle, me fui y le encontré que era mi hermana. Y pregunté ahí a los testigos que estaban si vieron qué fue lo que pasó y nadie me dijo nada, ¿verdad? Se cayó, se accidentó, no sé, ¿verdad? Le encontré todo ensangrentada ahí y llamé a mi patrona para avisarle que no iba a llegar primeramente. Después estaban ya los policías, ella vino llegando, llamamos a los bomberos, que por cierto tardaron muchísimo y ella estaba ahí tirada. No sé, lo que nosotros queremos saber es si se le chocó o se cayó, porque según testigo a mí me dijeron que se le chocó y se le dejó ahí. Y nosotros eso recurrimos a ustedes también para ver si con la ayuda de ustedes no se puede
8: esclarecer
7: el hecho.
9: Según el testigo que te dijo, le chocaron en auto, fue moto con moto, una camioneta, camión, ¿qué te dijeron?
7: Y una camioneta me dijeron y que el que le chocó se bajó a mirarle. Y yo me acuerdo perfectamente bien que cuando yo llegué, una camioneta se estaba ahí estacionado enfrente de ella, o sea que a unos metros de ella, ¿verdad? Más hacia la bajada. Y el señor o muchacho que se bajó de la camioneta se fue a mirarnos ahí. Y después yo en el transcurso del susto ya no sé qué pasó, pero según me dijeron, ese fue el que le chocó.
9: ¿De qué color era la camioneta, la marca? ¿Lográs recordar?
7: Lo que yo logro recordar es que era, cuando eso pues estaba oscuro, estaba amaneciendo recién y era blanco para mí. Y en su carrocería tenía, no sé si mercadería o carbón o algo, tenía.
8: ¿Era doble cabina?
7: Sí, o sea que
8: o cabina
7: tenía simple. En su carrocería, sí. Eso es lo que yo vi, que el que se bajó de la camioneta vino a mirar. Y después yo con el cruce de llamada y todo, ya no pensé, pues, si yo no sabía si se le chocó o no. Después cuando ya estábamos en el hospital, a mí me llamaron y me dijeron, no sé si te enteraste que a tu hermana se le chocó, ¿me? Y ahí yo me quedé al aire porque nosotros primero pensamos que se cayó, ¿verdad? Y después, ahí ya me asusté más porque si es que alguien le chocó y le dejó tirada, yo creo que tendría que hacerse responsable.
8: Totalmente.
7: Gracias a Dios no fue muy grave su accidente, pero tiene una rotura en el hueso maxilar lado derecho. Ella ahora mismo no sabemos si necesita una cirugía o no. La doctora ayer nos dijo que tiene que bajar la hinchazón y después para ver si se tiene que operar o no, para que no se quede deforme su cara, ¿no?
8: Ella está lúcida aparentemente.
7: Ella ayer a la tardecita recién empezó a recordarse de las cosas, pero no del accidente.
8: Ella perdió el conocimiento.
7: Sí, perdió todo el tiempo el conocimiento. ¿Cómo te iba a decir? Ni recordó que yo estuve con ella desde el primer momento que la encontré ahí. Ella empezó a recordar al mediodía por ahí. Le vio a la mamá de una compañerita de su hija. Y ahí ella es de la única persona que se acuerda de esa persona. Ella no se acordó que todo el tiempo yo estuve con ella en el hospital desde el accidente, nada, hasta ahora ella no se acuerda de eso. Y nosotros lo que pedimos es ayuda a los dueños del lugar que tienen cámaras, si nos pueden...
9: Justamente eso, ¿verificaron si hay cámaras de circuito cerrado en la zona? ¿Cuántas cámaras lograron visualizar?
7: Y hay uno el que sí o sí... Hay una casa de dos pisos, una enorme casa, ese es el que sí o sí la cámara apunta.
8: Enfoca.
7: Sí. Uh-huh. Y nosotros, la señora con otra vecina, ya se fueron a solicitarle al señor y el señor manifestó que no funciona su cámara. Que el sábado con la tormenta, no sé qué pasó y que no funciona supuestamente. El policía ayer me dijo que yo tenía que ir a hacer la denuncia para que se pueda...
9: ¿Le tomaron la denuncia en la comisaría?
7: No me tomaron, ese otro punto que quiero comentar, ¿verdad? Yo estaba en mi moto y como que no tenía quien lleve su moto, quien se haga cargo de su moto, le pedí por favor al policía si podía llevar a la comisaría y que yo después del hospital iba a pasar a retirar. y me dijo que sí, que iban a llevar ahí para que no se toque y eso, y que en cualquier momento yo, cuando podía, no me podía pasar a retirar. ¿Qué pasa? Yo me fui después del hospital para retirar y no me quisieron dar.
8: ¿Por qué?
7: Porque me dijeron que el informe ellos pasaban en la fiscalía, que la moto ya está bajo fiscalía y que yo ahora tengo que irme a la fiscalía a preguntar, a ver en qué unidad está, y después para retirar miles de procedimientos que tengo que hacer. Siendo que yo solamente le pedí un favor si me podía resguardar la moto. Y el policía en todo momento me dijo, sí, cuando vos quieras vas a pasar a retirar. ¿Qué pasa? Me fui, ya le encontré a otros que ya no eran los mismos que estaban con nosotros. Y me dijeron que no había caso, que ya se pasó el informe, que, y quise hacer mi denuncia. Y me dijo que no, que iba a hacer al pedo mi denuncia. Que yo podía hacer la denuncia, pero que se iba a archivar y se iba a quedar ahí.
9: ¿Tampoco te tomaron la denuncia?
7: No, no me tomaron. Me dijo, vos podés hacer tu denuncia, pero ¿qué pasa? Acá vos no sabés qué fue lo que pasó. No porque una persona te dijo que se le chocó, vos ya podés hacer la denuncia. Y yo creo que sí puedo hacer para solicitar bajo fiscalía la...
9: ¿Recordás quién es el personal policial que te recibió en ese momento?
7: No, la verdad que no miré un poco su nombre, pero si le veo así de vista, le voy a... Él estaba, le llamó a su jefe y me dijo la misma cosa, que su jefe dice que no puede, que me van a tomar la denuncia, pero tipo que va a ser al pedo, porque yo no sé qué pasó, no hay testigo, no hay nada, y que tengo que tener pruebas para hacer una denuncia.
9: Ahora bien, ¿cómo se encuentra tu hermana de salud? ¿Dónde ella se encuentra en este momento?
7: Y está en la casa de mi mamá.
9: ¿Ya le dieron de alta en el hospital regional?
7: Ya le dieron de alta por el momento.
9: ¿Cuál es el informe médico que les presentaron?
7: Y el informe que nos presentaron hasta ahora es la fractura de su hueso.
9: ¿Y en cuanto al conocimiento?
7: Y eso nos dijo que de a poco nomás lo va a recuperar.
8: La pérdida de la memoria.
7: Sí, porque se le hizo tomografía, radiografía, todo, y gracias a Dios no salió nada en su tono.
9: Por último, ¿qué pedís especialmente a las autoridades?
7: Y le pido que me ayuden a conseguir las imágenes del circuito cerrado que están ahí y para esclarecer el caso, para ayudarnos a ver si para saber y quedarnos tranquila también si es que se le chocó o ella sola se cayó, porque si es que se le chocó y se le dejó a su suerte, sí o sí el que hizo tiene que dar la cara también, tiene que hacerse responsable.
9: ¿Cuántos años tiene tu hermano?
7: 37 y tiene una hijita y ella prácticamente es mi mano y mi pie también, porque yo trabajo y ella se encarga de mis hijas, de su hija, de mi mamá, de mi papá. Nosotros somos dos hermanas nada más y ella es, como te digo, mi mano derecha y la de su hija, porque ella no tiene pareja, vive sola con su hija. Y ahora mismo ella no se puede movilizar nada.
2: Es momento de ir a la cotización de monedas. Actualmente el dólar americano se encuentra a 5.920 a la compra, 5.970 a la venta. El peso argentino a la compra 3,5, a la venta 3,8. El real 1.120 a la compra, 1.160 a la venta. Y por último el peso uruguayo a la compra 130, a la venta 230. Y la última información de la jornada tiene que ver con el mismo tema que acabamos de compartir y que tiene que ver con el ámbito policial que estuvieron respondiendo también a esta denuncia de presunta negativa a recibir denuncia. Ante las manifestaciones de familiares de una mujer accidentada, quienes señalaron dificultades para realizar una denuncia, la Policía Nacional brindó su versión sobre el procedimiento realizado. Desde la Comisaría Sexta explicaron que el informe inicial fue elaborado de manera preliminar debido a que los agentes no presenciaron el momento exacto del accidente. Aseguraron que cualquier nuevo elemento o testimonio será incorporado a la investigación. Sobre el caso, habló el suboficial mayor Carlos Escobar, quien es el subjefe de la Comisaría Sexta del barrio Lomas Valentinas. Y con esta información estamos finalizando nuestro espacio informativo. Agradecemos la preferencia de todos los días. Buen resto de jornada para todos.
10: Efectivamente, en fecha de ayer tuvimos un supuesto hecho de lesión y daño material en accidente de tránsito. En este caso, nosotros al tener conocimiento de un hecho que involucre, o vamos a decirle lesión, en el accidente de tránsito, el personal se constituye en el lugar. Nosotros siempre tenemos en cuenta primeramente la integridad física de la persona afectada. Se convocó a bomberos voluntarios, quienes lo trasladaron hasta el hospital regional para recibir las atenciones médicas correspondientes. En este caso, por ejemplo, por decirte, Marley, se elevó el informe correspondiente al Ministerio Público. La persona puede acercarse acá en la comisaría a radicar su denuncia. O sea que nosotros, el personal que está de guardia, está obligado a tomarle a cualquier persona su denuncia, ya sea de cualquier índole.
9: ¿Quién estaba de guardia el día de ayer, teniendo en cuenta las declaraciones de esta ciudadana que mencionó que acudió aquí hasta la comisaría, intentó realizar una denuncia, sin embargo, le dijeron que porque ella no tiene pruebas, no le podían tomar su denuncia? ¿Qué datos usted maneja con relación a eso? Y como le vuelvo a reiterar, ¿quién estuvo de guardia el día de ayer?
10: Sí, ayer estaba el grupo del jefe de comisaría, mi grupo, nosotros somos entrantes hoy a la mañana. Cabe destacar, Marley, que todo proceso judicial empieza a través de, o sea que todo proceso puede empezar por una parte a través de una denuncia, a través del informe que nosotros realizamos de oficio
9: preliminarmente.
10: Después el Ministerio Público tiene 6 meses de tiempo para realizar la tarea investigativa. Nosotros, como órgano coadyuvante del Ministerio Público, le ayudamos al Ministerio Público para que se pueda esclarecer este hecho que ocurrió. En este caso, nosotros elevamos el informe al Ministerio Público, pusimos la motocicleta a disposición del Ministerio Público, pero eso no justifica el no tomar la denuncia, porque todo ciudadano que acude a una comisaría, si quiere erradicar una denuncia, el personal que está de guardia está obligado a tomar la denuncia. Ese es el protocolo que nosotros seguimos. Como yo siempre digo, yo siempre utilizo el refrán, ante la comisión de un hecho, la respuesta del Estado es la presencia policial en el lugar. Y si es que un ciudadano precisa de la presencia policial en el lugar, va a estar un personal policial ahí. Si realiza su llamada acá en la comisaría, el personal policial siempre acude al lugar.
9: Ella manifiesta que no le quisieron tomar la denuncia aquí en la comisaría por falta de pruebas, suboficial. ¿Usted sí. ya investigó al respecto?
10: Sí. Yo ya hablé ya con el jefe que estaba de turno. Él me manifestó que los familiares vinieron y querían retirar la motocicleta. Querían relevar la motocicleta. Y el personal que estaba en la oficina de guardia le manifestó que la motocicleta ya estaba a disposición del Ministerio Público y que tiene que hacer los trámites en el Ministerio Público para poder retirar la motocicleta.
9: ¿Qué dice el informe preliminar? Acá en esto, por ejemplo, estuvimos observando que menciona de que supuestamente la víctima se cayó sola. Sin embargo, la hermana y algunos testigos mencionan que una camioneta la chocó y la dejó a su suerte. Esa fue la denuncia que ella quiso erradicar aquí en esta comisaría, sin embargo, según ella, no le tomaron la denuncia.
10: Y sería bueno escuchar su versión de parte de ella, que dialogue con los intervinientes a ver qué versión le da. Nosotros el informe hacemos de forma preliminar. Si es que ocurre un hecho nuevo, nosotros podemos ampliar el informe, como así también si es que alguien quiera erradicar alguna denuncia referente a este hecho, nosotros volvemos a hacer una ampliación al Ministerio Público para poder esclarecer este hecho, Marley.
9: El informe preliminar indica que ella se cayó sola.
10: En este caso nosotros el informe hacemos de forma preliminar porque nosotros no visualizamos cómo ocurrió el hecho. Pero una vez que nosotros hacemos la comunicación al Ministerio Público, después podemos ampliar este informe con las manifestaciones, ya sea de algún testigo presencial del lugar del hecho, ya sea de alguna persona que viene acá, radica su denuncia.

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0: Bien, arrancamos la jornada del día de hoy, Sergio. Estamos entrando un poquito más tarde, tuvimos un pequeño problema, entonces en camino, cuando tenés móvil es difícil, entonces siempre vas a encontrar trabas. Entonces ya arrancamos la jornada con el compañero Sergio, vamos a estar hablando de muchos temas hoy. Entonces agradecemos siempre a todas nuestras firmas que nos acompañan aquí en mesa de trabajo. Agradecemos siempre por la predisposición y la experiencia también. Entonces ya agradecemos a nuestros compañeros, a nuestros auspiciantes siempre que nos acompañan. Ya arrancamos el día de hoy, entonces Sergio, entonces vamos a estar ya saludando al compañero Sergio que está ahí. ¿Qué tal, Sergio? ¿Cómo estás? Buenas tardes.
1: Buenas tardes, José. Buenas tardes a la teleaudiencia, a la 91.3 FM. Un saludo a quienes nos están viendo por Canal 14 Cablevisión y por Facebook, y por YouTube Satelital TV. Sí, ya el día de hoy, día miércoles, ombligo de la semana, como se dice, ya 5 de agosto. Estamos hablando ya de muchas cosas, de lo que es el tema futbolístico, de lo que es parte, como se dice, del deporte rey. Ya de hoy más, ya en breve vamos a estar hablando de eso.
0: Sergio, tenemos nuestras aplicaciones correspondientes, tenemos YouTube, tenemos también ahí la gente que quieran escanear, escanear, entonces ahí está el código QR, entonces agradecemos a nuestra firma correspondiente. Desde hoy Sergio se suma con nosotros entonces en la 91.3 de Radio Satelital TV. Estamos saliendo por YouTube, estamos saliendo por Canal 14, también Facebook, Instagram, Canal 14, también Radio Satelital 91.3. Entonces saludamos al amigo Néstor Barrio, entonces desde hoy se suma también con su móvil, entonces 57, Néstor Barrio, entonces Radio Taxi. ¿Dónde lo encontrás? En el barrio, específicamente, él es del barrio Estación, pero está trabajando con Radio Taxi en la parada número 1, sería en la terminal de ómnibus de la ciudad de Villarrica. Se suma con nosotros, entonces los detalles lo pueden hacer al 0985-957036. Gracias también por estar con nosotros. Entonces ahí está Néstor Barrio, saludo especial aquí desde la 91.3, que el programa venimos realizando aquí, Fútbol del Revés. Gracias, Néstor. A partir de ahora también nos va a estar acompañando aquí en nuestra programación, siempre también acompañándonos aquí en mesa de trabajo. 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Gracias, Néstor, por acoplarse desde hoy con nosotros aquí en Fútbol del Revés. Ahí está, entonces, gracias, Néstor. Entonces le enviamos un saludo especial entonces a nuestro visitante que se suma con nosotros. 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Gracias por estar siempre con nosotros también aquí, haciendo conocer todo lo que venimos realizando aquí en Fútbol del Revés. Entonces agradecemos también a toda nuestra firma que siempre nos acompañan aquí en mesa de trabajo. Entonces ya nos vamos a esta información, Sergio. Entonces ya rápidamente, entonces ya no sé si vos escuchaste, Sergio, se está comentando mucho, Sergio, en cuanto a la situación de los equipos, entonces en cuanto a los jugadores que nos están pudiendo salir nuevamente del del país. Entonces, ¿por qué a los paraguayos se les margina mucho? No se le da la oportunidad como se le da a los brasileros, uruguayos. Entonces, escuchemos con esta entrevista también que estaban haciendo un debate. Todo por ser paraguayo, entonces, porque es tan diferente la venta de futbolista argentino o brasileño. Entonces, vamos a escuchar en este debate que realizaban también los colegas de Tigo Sport, entonces también debatiendo en cuanto a la situación de los paraguayos que no están pudiendo venderse al extranjero.
2: Hoy se completa un mes de que Paraguay jugó su último partido.
3: Y no tuvimos todavía ni uno de la selección que haya...
2: El que puede ser es Julio Enciso, si es que vuelve al Ipswich.
3: Y ahí pues estamos otra vez, que es como que no se arranca otra vez de vuelta.
4: Y en resumidas cuentas, no se vende bien porque son paraguayos, punto. Un brasileño y un argentino, o sea, se venden mucho mejor.
3: Si Galarza era argentino, ya no iba a estar en River. Rulli, el arquero suplente de Argentina, que no jugó ni un partido en el Mundial, está a punto de fichar para Manchester City. Julio Enciso va al Brighton.
2: Sí.
3: Del Brighton va al Ipswich. En el Brighton la rompió, en el Ipswich también. Del Ipswich va al Estrasburgo. Y en Estrasburgo va a volver otra vez al Ipswich. Barco. Valentín Barco.
4: Valentín Barco,
3: cierto. Va a ir al Chelsea.
4: Cierto, cierto. Claro, Enciso paraguayo no se vende a una liga top.
2: No, pero son puestos diferentes.
3: No. Yo sé que son puestos diferentes, pero es más por la nacionalidad también.
4: Y pues es muy obvio. Pues sí,
2: es absoluto eso.
3: Barco
2: yo no sé.
3: Jugó un partido en el Mundial tampoco.
2: Y pero tiene su tarea hecha en su club.
3: Eso va más otra vez a lo que vamos, porque Julio Enciso te jugó todo el Mundial.
4: Esa clave,
3: marcó gol,
2: sí.
3: Y no es tenido en cuenta en los clubes grandes, o sea, no sabemos también si alguien pregunta, pero famoso se dijo, bueno, si va al Estrasburgo es porque lo quieren preparar para llevarlo al Chelsea, pero ahora al final lo quieren llevar otra vez al Ipswich, es jugar en Premier, pero ya yo siento que hay que arrancar ya.
2: Atención a lo que, bueno, no atención, para mí el único que es élite mundial en esta selección es Enciso.
3: Sí.
2: En una segunda categoría muy potente también, está ya en una fase de su carrera diferente, Gustavo Gómez, por ejemplo. Almirón ya está en otra fase de su carrera. El que se está proyectando es Gil. Pero yo no sé si Galarza, no por una cuestión de que no sea buen jugador, porque puede dar el salto tranquilamente Galarza en cualquier momento, o tal vez Mauricio, o tal vez Sosa, o algún otro jugador, pero ¿no será que hay niveles y niveles? Porque la superélite es una cosa. Yo creo que no todos están preparados para esa superélite. El caso de Enciso, sí. Para mí, sí.
3: Uruguayos, Uruguay tuvo una camada donde todos eran de estrellas. Todos. Y después argentinos también. O sea, el pasaporte pesa si tenés una Copa del Mundo para acompañar.
2: En algún momento lo dijo Tacuara.
3: Sí.
2: Con relación a sus conversaciones con su propio representante. Él es paraguayo y no es del mercado argentino, entonces por ahí se observa el pasaporte, pero igualmente él se fue a Europa,
3: sí.
2: Y estuvo en clubes potentes. Hizo una gran carrera, de los últimos grandes paraguayos en hacer gran carrera.
3: Sí,
2: pero con esta camada que está ahora, me estaba olvidando de Alderete, que también está en el Sunderland. O sea, ¿es una expectativa nuestra o de verdad pueden responder al alto nivel?
3: Yo creo
2: al
3: que
2: altísimo
3: sí,
2: nivel, yo, a la superélite.
3: Para mí pueden responder.
2: Sí, yo creo que sí.
4: Claro, no, obvio.
2: Pero yo veo que el alto nivel está observando tal vez cosas que nosotros no vemos.
3: El punto
2: vemos.
3: Es que vayan, o sea, que si vos no vas a saber si van a rendir, si no vas. Si no los vemos nunca.
4: En resumidas cuentas, ¿pesa tener un pasaporte argentino, brasileño, español a que tener uno paraguayo?
3: Obvio que sí.
2: Yo no quiero ser tan tajante.
4: Es que sí.
2: No quiero ser tan tajante, pero puede ser.
3: Pesa.
2: Puede ser. Pero, a ver, pregunto. Vos sos el presidente de Brighton. ¿Vos pido vas a estar mirando? A ver, mostrame el video del jugador sin decirme qué nacionalidad es. Pa, ve la jugada. ¿Y de dónde es? No, de Paraguay. Espera nomás. Le muestran el mismo jugador. No, en realidad es argentino. Ah, no, entonces tráelo.
3: Sí.
4: ¿Eh? ¿Hacen eso?
0: Bien, Sergio. 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También, Sergio, te pasé esta imagen, entonces, para poder compartir con la audiencia, entonces, en cuanto a la situación de este técnico de Trinidense que está siendo puntero del campeonato, entonces, informándose, actualizándose en cuanto a la situación del equipo, entonces, ¿qué nos dice, entonces, en esta información? Entonces, ellos están viniendo bien. Trinidense viene de hacer buena campaña, hay que contar la realidad del jugador, entonces ahí está el verdad, entonces proceso, entonces el verdadero proceso, la gran campaña de Deportivo Trinidense, como estábamos diciendo, no es casualidad, entonces en el torneo Clausura 2026, no es casualidad, hay un trabajo que lleva años, que data desde la segunda división, entonces el técnico José Arruga debutó al frente del Triqui el 18 de mayo del 2021. Ah, que mucho tiempo ya está como técnico, Sergio. Entonces, no es que dejó el plantel, se sigue especializándose. Entonces, eso es importante. El técnico José Arruga Mendoza debutó al frente del Triqui, entonces, el 18 de mayo del 2021. Ese año no se logró la meta de ascender a primera, pero el proceso siguió en el 2022. Consiguió el objetivo al ser campeón de la intermedia 2026. En el 2022, entonces se sumó en el 2022. Ahí está el objetivo al ser campeón de la intermedia 2000 de la Asociación Paraguaya de Fútbol. Desde el 2023, entonces. 2003, 3 años ya que está en la intermedia, la categoría primera. Imagínense estar en esta categoría, perseverar, eso es lo más lindo. Entonces, ahí está, perseverando. Entonces, desde el 2023, el equipo Auriazul es de primera división. Entre los buenos y los malos momentos, la continuidad de Arrúa nunca estuvo en duda. Entonces, número de José Arrúa en el Triqui, 136 partidos jugados, 97 victorias, 69 empates y 70 derrotas. Efectividad sería de 50,8% de efectividad. Entonces, ahí estamos viendo lo que está llevándose José Arrúa Mendoza. Entonces, ahí está acompañándonos siempre también aquí en mesa de trabajo. Nos vamos también, Sergio, a Chocho Villaverde, si puede poner su imagen, Sergio. Chocho Villaverde, hoy nos está acompañando de Mauricio José Troche. Entonces, Chocho Villaverde, candidato a la intendencia por la lista 1. Entonces, ahí está, en el distrito de Mauricio José Troche. Chocho Villaverde, entonces, ahí está. Les invito a recorrer a mi lado, entonces, cada barrio y cada compañía con respeto, entonces, llevando un mensaje de esperanza, honestidad y propuesta, el verdadero liderazgo se demuestra sirviendo a la comunidad. Chocho Villaverde, intendente 2026-2031, entonces ahí está. A lo largo de esta campaña, entonces, hemos demostrado entonces que cuando un proyecto, como lo estábamos diciendo, un proyecto es bueno, eso es para seguir motivándonos, entonces en cuanto a la efectividad, ahí está, siempre acompañándonos. Entonces vamos a ver también el licenciado Pedro, ahí está, entonces acompañándonos también Chocho Villaverde, entonces

0: Acompañándonos, volver otra vez sería a la otra, entonces para poder leer, entonces vamos a mandar un poco, ahí está. Agradecemos entonces a toda la nuestra que nos están acompañando siempre, entonces ahí está. Entonces, a lo largo de esta campaña, entonces hemos demostrado que cuando un proyecto se anuncia con responsabilidad, se ejecuta con trabajo y se culmina con resultados. Se recupera la confianza de la gente. Ese es el cambio. Cumplir con la palabra y trabajar unidos por llevar soluciones concretas que mejoren la vida de nuestra comunidad. Entonces, Chocho Villaverde, lista 1, intendente por el distrito de Mauricio José Troche. Entonces, gracias también por estar siempre acompañándonos aquí en Fútbol al Revés. Aquí desde Villarrica del Espíritu Santo, ¿no? Mandamos también saludos entonces a todos los que están trabajando con Chocho Villaverde. Ahí está. 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Ahí está el profesor Cipriano Gauto, intendente, se perfila también para el distrito de San Salvador. 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En la candidato oficial sería también Aldo Carro, Casco Capurro del Paraguay. 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Ahí está. Sergio, nosotros nos vamos a la pausa y después vamos a ir viendo más detalles de las actividades deportivas que tenemos aquí en mesa de trabajo.
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Bien, ya han pasado ya entonces 11 minutos de las 3 de la tarde. Vamos a seguir informando, entonces agradecemos a, como estábamos diciendo, a Radio Taxi Móvil 57 de Néstor Barrios, entonces acompañándonos también celular 098-0985-957036 Villarrica, Paraguay. Me estaba comentando recientemente que estaba por Coronel Oviedo escuchando la radio satelital.

0: De salud especial a Néstor Barrios, se fue en el hospital de Coronel Oviedo llevando pasajero, entonces trabajando también, ahí está los detalles, número de teléfono, entonces Néstor Barrios, entonces para su servicio. Doctor Jorge Ruiz, Ruiz Díaz, entonces médico, cirujano, entonces especialista en cirugía general, ecografía general con tecnología y experiencia y mucha confianza. 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Ya ahí está, nos acompañándonos también aquí en mesa abajo. 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Gracias también por la confianza puesta en nuestro trabajo siempre. Ahí está, y acompañándonos entonces para la... ya se viene, ya creo que así como está la cosa, agosto, septiembre, agosto, recién y medio en el octavo mes, entonces ya cambió el clima. Ya prácticamente podemos decir que ya vamos a tener el calorcito, ya no vamos a tener mucho frío, aunque agosto es largo, entonces cualquier cosa puede pasar todavía, entonces a no desprevenir esta situación. 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Entonces ahí está acompañándonos también aquí en mesa de trabajo. Gracias por estar siempre acompañándonos a toda nuestra firma, como estábamos diciendo. Si vos, señor, señora, querés hacer conocer más tu local, entonces escríbanos, nosotros vamos a acompañarlos con mil gusto aquí desde la 91.3 Radio Satelital. Bien, Sergio, vamos a escuchar a lo que va a viajar, entonces lo que se va de Cerro Porteño. Entonces, ¿de quién estamos hablando? Estamos hablando de Alan Núñez. Ayer estábamos hablando de esto y hoy también, entonces ya se despide de Cerro Porteño, se despidió de Cerro Porteño para continuar su carrera en el fútbol argentino. El lateral derecho de 21 años viajó en la tarde, entonces de ayer, rumbo a Buenos Aires, entonces para incorporarse a Argentino Junior, su nuevo equipo, con el que firmará un préstamo de 18 meses, sería 18, un año y medio, sería, Sergio, un año y medio, entonces... Un año y medio, entonces ocho meses, con opción a compra. Entonces, escuchemos a este jugador que dejó Cerro Porteño.
1: La verdad que sé que es un club muy, muy bueno, muy ordenado, como se le dice, el semillero del mundo, usa muchos jóvenes, y también el estilo de juego que ellos practican creo que se adecua mucho a mi estilo de juego, y nada, creo que eso motivó mucho.
2: ¿Cuánto creciste, Alan, en ese paso por Portugal, un año en el cual jugaste muchísimos partidos, Europa, otra preparación quizás, y la mentalidad también, cómo creciste en ese aspecto?
1: No, la verdad que crecí mucho, en lo personal, en lo futbolístico, la verdad que me sirvió muchísimo eso, maduré mucho. Y nada, ahora también lo he aprendido allá, tratar de poner en práctica en Argentina y también aprender más, porque yo creo que todos los días se aprende.
3: ¿Alan, no terminó el contrato? ¿Los términos del contrato?
1: Nada, me voy un año y medio con opción de compra.
4: ¿Cómo te sentiste en tu último partido, Alan, que te tocó jugar de lateral por izquierda?
1: Nada, yo la verdad que como hablé con el profe, él me preguntó qué posiciones podía jugar. Yo le dije que podía jugar en algunas posiciones, así como el lateral izquierdo, y también por la ausencia de Blas me colocó ahí. Nada, yo siempre estoy dispuesto para la posición que me dio el técnico.
5: Ahora en esta tu salida, ¿te tocó hablar nuevamente con el profe? ¿Qué te mencionó al respecto y los compañeros qué te dijeron?
1: No, con el técnico no pude hablar, como se dio todo muy rápido. Hoy fui para el club a retirar mis cosas, intenté ahí hablar con los muchachos, pero justo estaban entrenando, yo también ya estaba ultimando cosas, no pude quedarme a despedirme como yo quería y de los muchachos.
6: ¿Qué pasó con el equipo portugués que en principio iba a comprar tus pases de Galán?
1: En ellos tenían una fecha estimada, era hasta el 20 de junio, con ya el precio en el contrato establecido. Y nada, no llegaron a tiempo para pagar ese monto y tuvieron que negociar con Cerro y ahí no pudieron llegar a un acuerdo.
7: Del lado de lo de Europa, ¿es otro salto de calidad para vos muy importante por el mercado argentino?
1: Claro, sí, yo sé que es una vidriera muy, muy grande, que nuevamente si me va bien puedo ir otra vez a Europa.
2: ¿Pudiste charlar con Ariel de repente, Ariel Gamarra, sobre su paso que él tuvo por Argentino justamente o no pudiste más tener ese tiempo de repente para interiorizarte un poco más sobre el club?
1: Sí, la verdad que hablé con él, ni nada, me contó cómo es el club, cómo la vida en Argentina, también hablé con Guille Benítez, que él también tuvo inicios ahí. Nada, la verdad que me dieron muy buenas referencias y obviamente muy feliz por eso.
7: ¿En lo personal cuál es esa prioridad que
1: tiene? Nada, ir otra vez a sumar la mayor cantidad de minutos posible, tener un buen rendimiento y estar apuntando a la selección.
7: Gracias, Alan. Buen viaje.
1: Gracias.
5: Bueno, compañeros, de esta manera viaja Alan Núñez a Argentina, a Buenos Aires, para jugar por Argentinos Juniors. Mencionaba justamente el lateral volante que se dio todo muy rápido, su traspaso, su salida al fútbol argentino. Buscaba continuidad, a lo mejor en su puesto o en su posición no iba a tener esa posibilidad de jugar un poco. Entonces, de esta manera, Alan Seba mencionaba claramente el jugador de que esta opción se da en carácter de préstamo, opción carácter de préstamo compra, 18 meses para Alan Núñez, y hablaba y hacía referencia también del diálogo que tuvo con compañeros que estuvieron en Argentinos Juniors, el caso de Guillermo Benítez, otro que juega en su puesto también, el propio Ariel Gamarra, y son puntos importantes que hay que destacar en esta transferencia que hace Cerro por un año y medio con opción a compra. Entonces, lo de Alan Núñez, que en cuestión de horas ya estará instalado en Buenos Aires.
0: Y está entonces el jugador, entonces ya lo que va y entonces en el equipo de lo que sería en Argentina, entonces va a estar jugando a partir de ahora. Entonces importante esto, entonces esto de los jugadores, entonces en cuanto a la actividad que se está desarrollando, en cuanto a los refuerzos, se va y viene entonces. Y por otro lado, Sergio, yo no sé si podés buscar, Sergio, porque yo busqué, porque yo sé que hay ya el resumen del semanal del árbitro, de lo que ha dejado la fecha número 3, entonces, en cuanto a la situación de los el análisis de arbitral, entonces, según lo que está comentando en estas tres fechas que se está disputando, Sergio, se ha analizado perfectamente la situación de los árbitros en esta nueva implementación que se ha dado, que ha dejado demostrando, Sergio. Entonces, esto es lo que nosotros necesitábamos: más ritmo, más potencialidad en cuanto a los fútbol. No hay nada de joda, entonces ellos están para eso. Entonces un perfil muy importante, entonces, el que estuvo presente en el Mundial, entonces, el Mundial en las nuevas reglas, entonces, el árbitro mundialista Juan Gabriel Benítez repasó lo que fue su participación en el Mundial 2026, lo que llega para el fútbol paraguayo. Entonces, Juan Gabriel Benítez, árbitro representante de Paraguay en la Copa del Mundo, conversó, entonces, también comentando a la audiencia, entonces, y se Se refirió punto a punto de su paso por la cita norteamericana, así como lo que llega como rebajada entonces de línea tras la experiencia mundialista. La verdad que un orgullo haber participado en la mayor fiesta del fútbol mundial, en el tremendo orgullo. También mandar mis felicitaciones a mis dos compañeros que estuvieron conmigo, que son Eduardo Cardoso y Milciades Saldívar, quienes han desarrollado una tarea impecable. Comenzó diciendo entonces, contento por haber participado, de haber hecho un importante centro de fase de grupos, de lo que me llevó en el nivel de juego, la alta intensidad que ahora, gracias a Dios, estamos aplicando a nivel local. Muy contento por vivir esa experiencia y por tratar de transmitir lo que pude aprender ahí. A nivel local, entonces mencionó, según Benítez, la bajada de línea y el proceso de cambio dentro del arbitraje paraguayo pasa por dejar jugar más que exista entonces dinámica dentro de los partidos, de manera el retorno que pueda mejorar y sirva para competir más alto a nivel internacional. Entonces, es lo que nosotros buscamos. Entonces, los equipos que enfocados, entonces, recordó que anteriormente las rejas de los equipos entonces estaba enfocado en el que los jueces cortaban demasiado los partidos, pero que ahora el paradigma es dejar jugar lo que se pueda, aunque admite que siempre estará presente la posibilidad de errores dentro de ese proceso. Entonces, ahí estábamos viendo, entonces, analizando lo que fue, entonces, su participación en el Mundial, y escuché también varios colegas que estaban comentando lo que también nosotros estamos diciendo aquí en este momento. Entonces, el árbitro, como estábamos diciendo, entonces, la idea es que el fútbol paraguayo y la pelota rueda el mejor tiempo posible, lo que los jugadores entiendan que esta es la manera de mejorar nuestro fútbol. Entonces, el paraguayo es un ser de costumbre. Tenemos que enfocarnos en cosas importantes. No es la pequeñez, entonces, sino es claro, el fútbol debe seguir. Juan Gabriel Benítez, entonces, tenemos, Sergio, el análisis, como estábamos diciendo. Entonces, para mostrar también, entonces, buen arbitraje en estas tres partes en cuanto a la situación.
3: Análisis arbitral de jugadas importantes del torneo Clausura 2026, fecha 3. Sportivo Emiliano versus 2 de Mayo. Un ataque del equipo de 2 de Mayo culmina en gol y el mismo es validado en campo. El VAR, en su chequeo protocolar, confirma que el delantero que realiza el centro se encontraba habilitado. Además, el delantero que disputa no comete infracción alguna y es el defensor quien accidentalmente golpea el balón con la mano y lo introduce en su portería. Gol correctamente concedido. Durante un ataque del equipo de Emiliano, un centro a media altura es lanzado. El balón impacta en un defensor y el árbitro cercano otorga un saque de banda al no observar infracción por mano. En la repetición se puede observar que el balón efectivamente impacta en el hombro del jugador de 2 de Mayo, porque es correcta la decisión de no penal. Durante una disputa en el área del equipo de 2 de Mayo, un delantero cae y el árbitro considera que no hubo infracción y el juego continúa. Las imágenes de repetición nos muestran que el defensor carga con un contacto mínimo y el delantero aprovecha dicho contacto y se deja caer sin que exista infracción. Correcta decisión de no penal. Cerro Porteño versus Sportivo Luqueño. Durante un ataque del equipo de Cerro Porteño se producen varios remates a portería sin que el árbitro haya observado infracción alguna, por lo que concede un saque de esquina. El VAR, en su chequeo protocolar con el uso de varios ángulos, determina la existencia de una mano de un defensor que evita un tanto y además concluye que en uno de los remates el balón traspuso totalmente la línea de meta, por lo que informa esto al árbitro, quien otorga el tanto. Gol correctamente concedido. Un saque de esquina es lanzado al área del equipo de Luqueño. Un delantero juega el balón hacia la portería, el guardameta otorga un rebote y otro delantero convierte un tanto, el cual es validado en campo. En el chequeo VAR se constata que efectivamente existe una mano de un delantero, la cual se encontraba en posición natural y además el balón proviene del juego de un compañero, por lo cual esta mano debe ser valorada como no sancionable. La misma no se considera mano de inmediatez, ya que el tanto es convertido por otro jugador. Gol correctamente concedido. Durante un ataque del equipo de Cerro Porteño, se produce una disputa en el área del equipo de Luqueño. Un delantero que pretendía jugar el balón cae y el árbitro, con gesto claro, deja seguir el juego, indicando que no ha ocurrido infracción alguna. El VAR, al revisar la acción, decide invitar a un on-field review por potencial penal con potencial infracción en fase de ataque. En la revisión se observa que el defensor logra jugar correctamente el balón y luego se produce un contacto por acción de juego. Es por ello que el árbitro decide mantener su decisión original de no penal. Olimpia versus Rubio Ñu. Durante un ataque del equipo de Olimpia, un balón es disputado entre un delantero y el guardameta de Rubio Ñu. La acción culmina en gol, el cual es anulado por infracción previa. En las imágenes se aprecia que en la disputa el guardameta es impedido de jugar el balón al recibir una carga ilegal por parte del delantero de Olimpia. Debido a la potencial inminencia de que un tanto sea convertido, el árbitro correctamente aplicó delay de silbato para luego anular el tanto y sancionar la infracción previa del atacante. Guaraní versus Libertad. Dos jugadores disputan un balón y cae el delantero de Guaraní. El árbitro sanciona con tiro libre directo y amonesta por considerar la acción temeraria. El VAR chequea la acción y decide invitar a un on-field review por potencial tarjeta roja. En las imágenes de revisión se puede observar que el defensor de Libertad no llega a jugar el balón y realiza una entrada que termina pisando en el tobillo a su adversario y el contacto se da con uso de fuerza excesiva, por lo que el árbitro decide correctamente anular su decisión inicial de tarjeta amarilla por tarjeta roja por juego brusco y grave. Sportivo Trinidense versus Sportivo San Lorenzo. Durante un ataque del equipo de San Lorenzo, un defensor disputa con un delantero y el árbitro sanciona con tiro libre directo y expulsa al defensor de Trinidense. En las imágenes se puede observar que el defensor se arroja, no juega el balón e impacta con alta intensidad en la pierna de apoyo del delantero. Esta acción es debidamente interpretada por el árbitro como uso de fuerza excesiva, por lo que es correcta la decisión de tarjeta roja por juego brusco y grave. Recoleta versus Nacional. Durante un ataque del equipo de Recoleta, un centro es lanzado al área de Nacional y un tanto es convertido. El árbitro anula el gol por infracción previa. En las imágenes de repetición se aprecia que el delantero que convierte controla previamente el balón con el brazo para luego rematar a portería. Es por ello que es correcta la decisión del árbitro de anular el tanto convertido por infracción de mano en fase de ataque.
0: Bien, entonces ahí estamos viendo, entonces ya llegamos nuevamente a la hora de despedirnos, entonces para volver a encontrarnos el día de mañana, pero como estábamos diciendo con Sergio y también con la audiencia, a muchos no les va a gustar. Hay más ritmo, hay movimiento, no hay pérdida de mucho tiempo. Entonces, eso es lo que se pide, eso es lo que se está viendo para que el día de mañana también nosotros podamos solucionar esta situación, el tema de estar ahí quieto, ahí, como si fuese que el jugador se rompió la rodilla. Después, en un descuido, el jugador ya se levanta otra vez y se va otra vez a jugar. Entonces, eso es lo que no se quiere, más que se va a evitar. Entonces, si macanea, entonces van a ser sacados y tienen que esperar un minuto y después para volver a ingresar. Entonces, todo va a depender del equipo y también alguna que otra gente. Escuché que Sportivo Luqueño ya Se plagueó, Sergio, no sé si escuchaste, el presidente de Luqueño, la primera fecha se fue, arrancó bien, después la segunda fue supuestamente que todos los partidos fueron muy seguidos. Entonces, ellos tienen que prepararse para lo que sea, porque los partidos pueden ser seguidos. Ahora, por ejemplo, le va a costar muchísimo jugar a Cerro y a Olimpia. Y sí o sí te apuesto, Sergio, que van a jugar y después sí o sí van a...

postergar algunos partidos por esta situación de los partidos. Entonces, hay que prepararse en los estados físicos, en lo que también pueda darle mucha fortaleza a los equipos. Sergio, nos volvemos a encontrar el día de mañana con más informaciones aquí en Fútbol Revés.

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0: Simone Luigi!
1: Tchau, gente. Obrigada.

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0: siempre seguimos con nuestro trabajo de preparación de suelo, que es el, en este mismo momento el tiempo, ¿verdad? De trabajar el suelo para la preparación para los cultivos de rubro de autoconsumo.
1: ¿Dónde van a estar las maquinarias el día de hoy?
0: Hoy mismo, o sea, en esta semana estamos con dos maquinarias, estamos en el distrito de San Salvador, dos maquinarias están en el distrito de Eugenio Agaray y dos están en el distrito de Villarrica, específicamente uno va a estar en Cañada y otro en Itaigú.
1: ¿Qué tipo de trabajo específicamente están realizando en esa zona?
0: Y preparación de suelo para el cultivo de rubro de autoconsumo, ahora pues la gente para cultivar su mandioca, poroto, todas esas cosas, entonces están pidiendo y estamos acercándonos a ellos respondiendo al pedido que están haciendo.
1: ¿Aproximadamente cuántos son los beneficiados por cada distrito?
0: Y realmente ese depende mucho del tiempo que estamos, pero con dos maquinarias estamos haciendo hasta 16 a 18 personas beneficiarias por día en cada distrito. Entonces, en algunos distritos, de acuerdo al pedido, estamos un poco más de una semana y así estamos trabajando y llegando a todo lo que podemos.
1: Hay muchos pedidos que van recepcionando también desde esta secretaría.
0: Eso sí que es muchísimo, muchísimo ahí. Y como siempre digo, que pido a la gente también un poco de paciencia, porque muchas veces la gente ve que la máquina está por la zona y respondemos a los pedidos, ¿verdad? Por orden de llegada muchas veces, o por la cercanía que está del uno al otro, ¿verdad? Entonces, a veces la gente cree que no le vamos a llegar. A todo lo que podemos estamos llegando, acercándonos. Ya siempre he dicho que la buena predisposición está de parte de la gobernación, ¿verdad? De ayudarle a esa gente que realmente necesita, y en eso estamos.
1: Paró un poquito las maquinarias la semana pasada por las inclemencias del tiempo.
0: Así mismo, ese también va a nuestra contra, ¿verdad? Como nosotros somos lo que hacemos, ¿verdad? Sabemos de que cuando hay mucha humedad, la máquina no puede, el terreno no da, entonces el trabajo no se puede hacer. Entonces eso también dificulta, y por eso muchas veces se va a un distrito programado para una semana y queda una semana y media o dos semanas, ¿verdad?
1: De igual manera, ¿cuáles son los distritos que todavía no han podido llegar?
0: Y no estamos llegando todavía a Borja, tenemos programado, Pasar y Siempre estuvimos por ahí, Independencia, todavía no estamos llegando, y a Taití, pero estamos programando. Para llegar a todos los distritos en estos tiempos que queda para la época de cultivo.
1: ¿Esta ayuda que está brindando la gobernación del Guairá va destinada exclusivamente para los pequeños productores?
0: Los pequeños productores que tienen su finca, nosotros le hacemos media hectárea para su cultivo gratuitamente. La gobernación pone todo y entonces la persona se beneficia en ese sentido.
1: Las personas interesadas en adquirir este servicio, ¿cómo deben hacerlo y dónde deben acudir?
0: Y haciendo una nota, siempre pedido al gobernador, acá en la Secretaría de Agricultura, y si es del distrito, nosotros después derivamos a la gente, ya sea de la municipalidad o algunas personas referentes que tenemos, verá que nos pueda dar realmente de la veracidad de esa necesidad que está en el distrito.
1: Aparte de esta preparación de suelo, que también tiene mucha demanda, ¿cuáles son otros pedidos que van recepcionando?
0: Y siempre hay pedidos de todo un poco. En la Secretaría hay pedidos de todo un poco. Estamos viendo todos los pedidos, vienen de todo, de animales, de pollito, de chanchito, de todo viene en la Secretaría de Agricultura.
1: ¿Todavía cuentan con proyectos para entrega, ya sea de pollitos o de cerdos?
0: Siempre hay, solamente que el momento estamos esperando.

0: Ahora de ir a la siguiente noticia, y esta nos viene desde el plano de la salud bucodental. Estamos hablando del inicio del proceso de confección de unas 100 prótesis dentales para pacientes que fueron justamente seleccionados por la Secretaría Departamental de Salud. El doctor Walter Fernández, quien es encargado de esta secretaría, nos informa al respecto.
1: De ayer hicimos las primeras tomas de impresiones para 20 pacientes en el Policlínico San Miguel, con presencia de funcionarios también del Ministerio que nos estuvo ayudando. Como todos sabemos, la semana pasada, el jueves 30, estuvimos en el Policlínico haciendo esta captación de pacientes que fue beneficiado prácticamente a 100 personas. Lo que es este programa tan importante del gobierno departamental del licenciado César Luis Sosa Fariña, que se llama Guairá Sonríe, donde en ese día jueves pudieron un poquito más de 150 pacientes, donde 100 pacientes fueron beneficiados. Y así como mencioné hablando un poquito a comienzo de la entrevista, ¿verdad?, que el día de ayer en el policlínico, el día 4, estuvimos haciendo las tomas de muestra, es prácticamente para entender un poquitito, es el modelo de la boca del paciente para la confección de las prótesis dentales, o el famoso paladar, como se conoce. Vamos a irnos por tanda, en las próximas semanas vamos a tomar otra vez 20 muestras para esos pacientes, hasta ir completando de las 100 personas que fueron beneficiados. Estuvimos desde las 7 de la mañana hasta las 4 y media de la tarde. Es lento el proceso, entonces muchas veces por eso estamos haciendo por sector, por parte, como se dice realmente, y de esta forma yo digo que de aquí a un mes ya estaríamos entregando estas prótesis dentales, tanto parciales y completas. También comentarte un poquitito, Marley, que tenemos también muchos pacientes jóvenes que acudieron, no solamente abuelitas, personas de tercera edad, que no solamente tenemos muchos pacientes jóvenes desdentados, donde también acudieron al Policlínico San Miguel, donde van a tener esta posibilidad de poder contar con sus prótesis parciales y totales y completas, ¿verdad? Así que este gobierno departamental está enfocando exclusivamente en lo que es de nuestra parte, lo que es la salud bucodental, también abandonado por mucho tiempo, y en esta oportunidad le da beneficio no solamente la autoestima al paciente, sino que le da esa posibilidad de poder morder bien, de poder deglutir bien, de poder hablar bien y poder levantar un poquitito la autoestima de esas personas. Y ver a estos jóvenes que acudieron el día jueves la semana pasada, Marley, te cuento un poquitito que ellos nos decían a nosotros que no tenían esta posibilidad de poder acudir, ¿verdad? Y sentían mucho realmente, porque desde muy jóvenes perdieron su dentadura, tanto la parte anterior del paciente, tanto la parte anterior y posterior de la boca del paciente, ¿verdad? Y muchos pacientes que le explicamos bien que no pudieron acceder por motivos de que lo que estuvimos hablando aquella vez, explicando un poquitito el foco infeccioso del paciente, ya sea restos radiculares, mucho sarro, mucha enfermedad periodontal. Por ese motivo no quedaron seleccionados aquellos pacientes que se fueron más de 150, ¿verdad?
2: Doctor, la lista oficial de estos 100 pacientes que serán beneficiados, ¿ya cuenta la Secretaría Departamental de Salud?
1: Contamos nosotros ya, Marley, tenemos ya justamente registrados los pacientes que quedaron seleccionados. Vamos a estar llamando, nosotros le estamos llamando a cada paciente de acuerdo a los primeros lugares que se fueron, sumamos aquellas personas del 1 al 25, al 20 que estuvieron, accedieron a consultar, a agendarse acá en la gobernación, y también a consultar en el día de la captación de pacientes. Así que vamos a estar llamando allá y justamente informarle un poquitito también de esto, ¿verdad?
2: Recordar un poquito que esta no sería la primera vez que la Secretaría Departamental de Salud, en conjunto con el gobernador del Guairá, estarían realizando este tipo de entregas.
1: No, es la primera vez, justamente como estábamos mencionando y como venimos mencionando siempre con tus colegas, amigos, con los medios de prensa, que ya hicimos una entrega de 120 prótesis dentales en todo con seis distritos de la ciudad, del departamento del Guairá. Y en esta oportunidad lo que hicimos, este impacto bastante grande de beneficio para esta gente, alcanzando una cantidad de 100 pacientes beneficiados, ¿verdad? Como sabemos todos anteriormente, enviamos tanto a Ñumí, a Iturbe, a Garay, a Félix Pérez, todo un

0: cantidad de 20 pacientes que eran beneficiados. Por esta oportunidad son 100 pacientes y ahora nos vienen los pedidos de los distritos, ¿verdad? Nos vienen los demás distritos y nos preguntan acá, ahí Coyillapota, que informar un poquitito que estaríamos realizando en todo el distrito del departamento del Guairá, llegando a esa zona más alejada y darle este beneficio a esos pacientes que realmente necesitan, ¿verdad?
1: ¿Cuál es la siguiente parada,
0: doctor? Tenemos ya Taití, tenemos Itapé, que ya hicieron la solicitud de su nota, también tenemos justamente Natalicio, también que ya presentaron, y no me acuerdo si era Colonia o Paso Yoba, hay uno de los dos, ¿verdad? Que ya hicieron su pedido también la comunidad, también con respaldo de las intendencias también que hacen su pedido, ¿verdad? Así que estamos analizando, yo digo que aquí a un mes, cuando culminemos con estos últimos pacientes, estaríamos enfocando y nos estaríamos trasladando a esos distritos, ¿verdad?
2: Ahora la siguiente noticia, y esta nos viene justamente sobre la preparación de sueldo y la gestión de horas en distintas compañías de la ciudad de Villarrica. Entrevistamos al concejal municipal Wilfrido Portillo. Él mismo nos informa sobre el acompañamiento de tempranas horas de los trabajos de preparación de suelos, justamente de la gobernación del Guairá, también para distintas compañías. El objetivo, menciona él, que es fortalecer la producción agrícola y apoyar a las familias dedicadas a los cultivos para el autoconsumo.
3: Ahora estamos impulsando, vamos a acompañar lo que va a ser las troneadas en distintas compañías de la ciudad de Villarrica, por el hecho de que un programa desde el gobierno departamental que nosotros venimos acompañando también, ahora vamos a entrar, como verán, la máquina ya está cargando combustible, vamos a pasar por la compañía de Cañada. Son diferentes familias que se dedican al cultivo y entonces vamos a estar acompañándole a estas familias, ¿verdad? Indistintamente también tenemos varias familias de comisiones también que presentaron su pedido en la gobernación del Guairá, como por ejemplo en la comunidad de Carobení, y vamos a estar acompañándole a esta gente y a otros grupos de comisiones también en diferentes tipos de proyectos, ¿verdad? Justamente para dar un punto también en cuanto al proyecto, es uno de mis pedidos también, es uno de los proyectos que presenté en la Municipalidad de Villarrica, que la Municipalidad pueda adquirir este tipo de máquina agrícola para que a través de la Municipalidad también se pueda dar respuesta a las compañías de la ciudad de Villarrica.
1: ¿Cuántas familias aproximadamente serán las beneficiadas?
3: Y ahora vamos a entrarnos en lo que es Cañada, aproximadamente más de 20 familias, y lo que es, por ejemplo, Carobení, son en la misma cantidad también, son 50 familias que hoy van a tener ese beneficio, porque recordemos que este arado de las tierras se hace promedio de 1 millón por hectárea, ¿verdad? Entonces, salvarle ese dinero a estas familias que se dedican al cultivo es muy importante para nosotros, porque es tipo una ayuda y un fuente de trabajo que le estamos dando desde la gobernación del Guairá.
1: Importante las respuestas que van dando también por parte de la gobernación del Guairá.
3: Sí, por supuesto. La gobernación del Guairá tiene todas las maquinarias necesarias para que de esta manera se pueda hacer diferentes tipos de proyectos, como por ejemplo el tema del cultivo, el tema de piscicultura y muchos otros proyectos más que venimos realizando con el gobernador del Guairá.
1: Bueno, justamente eso. ¿Cuáles son los próximos proyectos para Villarrica?
3: Y mira, está pendiente, por ejemplo, una reunión este viernes que va a ser en la compañía de Carobení, o sea, prácticamente Itatí Carobení. Entonces, vamos a estar ahí presente con el gobernador, con nuestro candidato a intendente, pues hay un compromiso de parte del gobernador que probablemente se va a faltar la calle que tiene conexión directa con Itatí Carobení, Lomas Valentina, ¿verdad? Sería un logro excelente, así como lo que es, como se hizo con San Miguel Rincón, ¿verdad? Entonces vamos a estar por ese lugar, y eso es uno de los proyectos, innumerables proyectos que lo hemos logrado con el gobernador del Guairá. Recordemos que casi más de 150 calles ya fueron asfaltadas, empedradas por todos lados. Entonces seguimos trabajando y seguimos trabajando con la gente que verdaderamente quiere el bien para Villarrica.
1: La construcción de asfaltos son los que tienen mayor demanda actualmente, concejal.
3: Sí, mira, la gente ve y la gente necesita camino de todo tiempo, ¿verdad? Llámese esto empedrado, asfaltado, y es lo que nosotros estamos trabajando, ¿verdad? Y todo es gracias a la buena predisposición y a la gestión del gobernador de Guairá, que nosotros le hacemos llegar el pedido de los barrios y las compañías, y que él accede y da respuesta directa, ¿verdad?
1: Por otro lado, también estuvieron realizando gestiones en la ANDE justamente para dar mayor iluminación a la ciudadanía.
3: Sí, tenemos varios pedidos en cuanto a la ANDE se refiere, ¿verdad? Tenemos un pedido de extensión de línea con cambio de transformadores en San Francisco Pochero. Tenemos extensión de línea con cambio de transformadores también en Cañada. Y las iluminaciones, lo que es Ijoú y otras comunidades que venimos acompañando y venimos trabajando con ellos.
1: En este caso, ¿cuántas serían las familias que serán beneficiadas?
3: Innumerables. Estas compañías están súper pobladas, como Ijoú, por ejemplo. Es una compañía muy poblada, entonces yo le calculo el promedio más, van a ser 200 familias por ahí.
1: ¿Cuándo inician estos trabajos?
3: Según el director de la ANDE, empezaríamos este fin de semana o la otra semana con los trabajos. En San Francisco Pochero ya empezó el trabajo y estaríamos con en las otras compañías en la otra semana.
2: Momento ahora de ir al informe policial. Este justamente nos fue brindado por el suboficial mayor Hugo Benítez, vocero de la Dirección de la Policía Nacional aquí en el Guairá. Vamos a hablar sobre una motocicleta que se incendió totalmente tras un presunto desperfecto eléctrico en pleno centro de la ciudad de Villarrica. También tres aprehendidos por una presunta tenencia de marihuana durante un control policial en Paso Yobay. Hablamos también del allanamiento por una presunta explotación minera ilegal que fue justamente incautada o fueron incautadas herramientas en la colonia Melgarejo. También vamos a mencionar sobre una mujer que resultó herida tras caer de su motocicleta en el barrio Lomas Valentina.
4: El reporte de diferentes comisarías en relación a intervenciones y también procedimientos que se han realizado durante estas últimas 24 horas. En ese sentido, personal de la comisaría número 6 Lomas Valentina reportó referente a intervención policial en un supuesto hecho de caída de motociclista e incautación de la motocicleta, como así también la conductora en este caso sufrió lesiones y fue auxiliada también por personal de bomberos voluntarios. Esto ocurrió el día de ayer, siendo las 07 horas aproximadamente, sobre las calles Boulevard Caballero, casi sauce del barrio Lomas Valentina de esta ciudad. La víctima, en este caso, la ciudadana Luz María Jazmín Ramírez, paraguaya mayor de edad domiciliada en el barrio de Estación, quien en el momento se encontraba al mando de una motocicleta marca Star, modelo Magic, color rojo, que posteriormente también quedó incautada, ya que en el momento no contaba con las documentaciones, como así también el número de chasis aparentemente era borroso. Entonces, para una mejor verificación, se incautó y se llevó a la sede policial. La misma, como le manifesté, sufrió lesiones, fue auxiliada hasta el Hospital Regional de Villarrica por el personal de bomberos voluntarios, en donde quedó en estado de observación. Por supuesto, el hecho también se comunicó al Ministerio Público. Personal de la Comisaría 14 Melgarejo reportó referente a acompañamiento a comitiva fiscal y órgano especializado del Departamento de Bosques y Asuntos Ambientales de la Policía Nacional y la Dirección General de Material Bélico. El procedimiento que tuvo lugar el día de ayer, siendo las 15 horas aproximadamente, en donde del lugar se pudo incautar un generador y un mazo corta hierros. Este procedimiento fue realizado justamente por la comitiva fiscal policial y órgano especializado del Departamento de Bosques y Asuntos Ambientales para verificar una supuesta excavación que se realizaba en la zona, presumiblemente trabajo realizado para extracción de minerales, entre paréntesis oro, ¿verdad? Entonces esa era la información que se tenía. La comitiva acudió al lugar y encontraron justamente estos objetos que fueron incautados. También en el lugar se puede apreciar un gran movimiento de suelo, una gran excavación. No se encontraba ninguna persona en el momento, ni trabajadores, ni encargado. Entonces solamente se hizo el relevamiento de datos, también la incautación de estos objetos que se encontraban en el lugar. Por otro lado, personal de la comisaría número 34, San Agustín, reportó referente a aprehensión de tres personas, esto por el supuesto hecho de tenencia de sustancias estupefacientes, presunta marihuana, como así también la incautación de una motocicleta y un automóvil. El procedimiento que tuvo lugar el día de ayer, siendo las 14:20 horas aproximadamente, sobre la ruta Paraguay 10, las residentas a 300 metros aproximadamente del arroyo Pirapó, límite con el departamento de Caazapá, en donde justamente personal jurisdiccional estaban realizando lo que es la tarea preventiva conforme a nota de servicio también emanada de esta dirección de policía, en donde ya tenían indicio, ¿verdad?, de que supuestamente estas personas tendrían en su poder sustancias estupefacientes. Tal es así de que en el momento de realizar el patrullaje preventivo lograron visualizar a una persona de mayor de edad y dos adolescentes. Uno se encontraba a bordo de un automóvil y el otro a bordo de una motocicleta, y al realizar el cateo correspondiente se pudo incautar lo que sería bolsas de polietileno que en su interior contenían sustancias aparentemente marihuana. Los aprehendidos en este caso, una persona de sexo masculino de 26 años, domiciliado en Abahí, departamento de Caazapá, quien en el momento se encontraba a bordo de una motocicleta que también quedó incautada. Otro adolescente de 17 años, también domiciliado en el distrito Abahí, departamento de Caazapá, y otro de 15 años, también domiciliado en el mismo lugar, quien estaba al mando de un automóvil, en este caso de la marca Nissan, color verde, que fue incautado. Justamente el procedimiento, como le manifesté, se realizó en base a tarea preventiva que estaban realizando en el lugar. Se comunicó el hecho a la agente fiscal especializada, quien dispuso que los dos adolescentes sean entregados a sus padres. El procedimiento, personal interviniente bajo alta realizó así la entrega de estos dos adolescentes, y el otro aprehendido de 26 años fue remitido aquí en la comisaría Quinta, en donde guarda reclusión a disposición de la agente fiscal, en este caso especializada en lucha contra el narcotráfico. Y anoche se tuvo otro reporte, en este caso de personal de la comisaría Tercera Centro, en relación a incendio total de una motocicleta. Esto ocurrió siendo las 22:40 horas aproximadamente en la vía pública del barrio centro de esta ciudad, consistente en una motocicleta marca Kenton, modelo C110, color gris con negro. En el momento, al mando del ciudadano Rolando Portillo Portillo, de 21 años, quien se encontraba también en compañía de Ovidio Olmedo, de 35 años, personal policial tuvo conocimiento del hecho a través de una llamada a través del sistema de emergencia 911, en donde acudieron al lugar encontrando que dicha motocicleta se estaba incendiando totalmente. Entonces tuvieron que utilizar también lo que sería el extintor de mano para tratar de apagar el incendio. Realizaron así, también llegó lo que sería bomberos voluntarios, quienes ayudaron también para sofocar el incendio. La motocicleta quedó totalmente incinerada. Según el relato de los ocupantes, manifestaron de que presumiblemente ocurrió un cortocircuito a raíz de un desperfecto mecánico, ¿verdad?, que originó el incendio. Afortunadamente no hubo víctimas, solamente esta pérdida material, por decirlo así. Y eso fueron
1: ¿No fue provocado entonces?
4: No fue provocado, según el propio conductor de la motocicleta, sino que de repente, aparentemente, hubo este cortocircuito y se propagó el fuego, y lastimosamente la motocicleta quedó inutilizada prácticamente.
2: Volvemos para continuar informando.
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0: ya de vuelta de la pausa, continuamos informando satelital noticias. Los bomberos harán su colecta anual, puesto que el sábado pasado, debido a las inclemencias del tiempo, los mismos no pudieron terminar la. Marcelo Chauri, voluntario de los bomberos negros, habla de esto.
1: El sábado pasado, o sea, fin de semana pasado, tuvimos nuestra colecta que en teoría debía ser viernes y sábado, pero sábado por las inclemencias del tiempo tuvimos que levantar nuestra PC, ¿verdad? Porque ya no daba, entonces decidimos pasar para este sábado 8, el mismo horario, de 7 a 21 horas de nuevo.
2: Recordar un poquito cuánto es la meta, cómo se van a estar organizando, los puntos estratégicos, dónde van a estar.
1: Sí, nuestra meta era 200 millones, que hasta el momento no estamos alcanzando. El último conteo que tuvimos fue de 14 millones 900, vales de combustible por 500 mil y insumos para la ambulancia. Eso es lo que pudimos recaudar. Esperamos de vuelta un buen apoyo en este fin de semana. Y sobre todo las autoridades, ¿verdad? Que hasta ahora no se estuvieron acercando y esperemos que nos apoyen también.
2: Bueno, en caso de no llegar a la meta, ¿estarían organizando otras actividades, teniendo en cuenta los gastos que implica ser un bombero voluntario?
1: Sí, si no llegamos a la meta, tenemos nuestro calendario de actividades, ¿verdad? Que vamos a estar lanzando próximamente, pero siempre para poder alcanzar, ¿verdad? De todos modos, lo que juntamos nos sirve para solventar unos mesecitos. Dicho sea de paso, si no tenemos desperfectos mecánicos en los móviles, ¿verdad? Nos da para aguantar unos cuantos meses lo que juntamos.
2: ¿De momento están operativos todos los móviles?
1: Sí, exactamente. De momento todos operativos, todos funcionando y en servicio.
2: ¿Golpearon puertas? ¿Acudieron hasta las autoridades? ¿Recibieron respuestas por parte de ellos?
1: Sí, a todas las autoridades, concejales en turno, concejales, ¿cómo se dice? Que están para ser electos, todos fueron notificados. Sí, todos fueron notificados, le escribimos, nadie se presentó. El único que dio su aporte fue el intendente Ovidio Cuevas, ¿verdad? De forma personal. No como institución, sino como de forma personal, era el único que se acercó hasta nosotros.
2: ¿Hasta la fecha?
1: Sí, hasta la fecha.
2: Bueno, de igual manera esperan que haya alguna respuesta favorable también por parte de otras autoridades.
1: Esperemos que sí y que nos ayuden, nos apoyen, sobre todo ahora que ya que nosotros siempre estamos 24/7 y esperamos que se unan.
2: El día sábado, ¿a qué hora estaría iniciando?
1: A las 7 de la mañana, hasta las 21 horas más o menos, por toda la ciudad de Villarrica de vuelta atrás.
2: Estarían frente a la municipalidad de Villarrica y otras personas estarían también recorriendo.
1: Sí, así mismo, frente a la municipalidad de Villarrica, nuestro PC central y después en los semáforos y recorriendo por las calles.
2: Recordar un poquito que los voluntarios que estarán recorriendo tendrán sus distintivos correspondientes para que no haya confusiones como los años anteriores.
1: Sí, así mismo, todos los voluntarios estarán con sus uniformes correspondientes, ya sea con portanombres, escudos de la institución, faena negro, kepi y distintivos personalizados, ¿verdad? Entonces, de esa forma evitar que cualquiera pueda hacerse pasar por voluntario.
2: ¿Las personas que desean formar parte del voluntariado pueden acudir todavía hasta los bomberos para formar parte de esta colecta?
1: Sí, así mismo. Están abiertas las inscripciones en el cuartel. Los que quieran sumarse y ayudar, sin problema.
2: ¿Hay algún requisito?
1: No, ningún requisito. Por el momento, para ser voluntario, para ayudar en la colecta, ningún requisito.
2: ¿Siempre estarán acompañados de un voluntario que forma parte del cuartel?
1: Sí, así mismo, para poder, justamente como dijiste, para poder tener el distintivo correspondiente, ¿verdad? Y que no haya ¿cómo se dice?
2: Confusión,
1: exactamente, para que no haya esa confusión.
2: Recordar un poquito cuáles son los gastos más comunes que generalmente pasa un bombero voluntario.
1: Los más comunes son los insumos de las ambulancias, ¿verdad? Que son los que cuestan más caro. También los gastos mensuales de la institución como luz, agua, internet, los radiooperadores que son rentados, que se les pagan. Y todo, insumos de limpieza, todo se necesita.
2: ¿Hasta qué hora suelen estar en esta colecta?
1: Solemos estar hasta el final, hasta que se pueda, hasta que ya no los voluntarios ya no puedan más. Normalmente establecemos un horario, pero continuamos hasta donde se pueda batallar, siempre.
2: ¿Cómo se comporta la ciudadanía en cuanto a la colaboración para con ustedes?
1: La ciudadanía está comportándose realmente genial. El viernes sobre todo tuvimos mucha, mucha colaboración en la ciudadanía. Todos los que pasaban, todos los que iban, nomás se quedaban. Cualquier aportecito era muy útil, ¿verdad? Y la verdad que se portaron muy bien. Cualquier mil que querían dar ya era mucho para nosotros porque significa demasiado, ¿verdad? Sabemos que hoy día no está bien la situación económica y cuesta darse 5.000 o cuesta desprenderse, ¿verdad? Pero la gente sin problema, porque sabe que es para nosotros, entonces colabora.
2: De igual manera podemos decir que disminuyó bastante la gente indiferente con los bomberos voluntarios como en años anteriores se registraba.
1: Sí, exactamente. Lo que pasa es que demostramos en servicio que estamos ahí siempre, que siempre, tanto los dos cuerpos de bomberos, ¿verdad? Siempre estamos disponibles para la ciudadanía, entonces eso se ve siempre.
0: Justamente el programa Eclipsa en tu barrio. Hoy fue su lanzamiento y nosotros estuvimos presentes. Estuvimos captando las palabras del licenciado, del ingeniero Luis María Ocampos, presidente del directorio, como también de la licenciada Gloria Domínguez, presidenta de la Red de Mujeres. La doctora Beatriz Ocampos, en su carácter de encargada de responsabilidad social de la Eclipsa, y Patricia Villalba, encargada del programa Eclipsa en tu barrio. Esto se daba el día de hoy en la mañana. Repito, Eclipsa en tu barrio nuevamente arranca en la ciudad de Villarrica.
3: Para nosotros que estamos en este momento liderando una empresa como Eclipsa, vamos en esta decimotercera edición de Eclipsa en tu barrio, con la presencia de tantas instituciones que van a dar un servicio en cada parte de la comunidad hoy día. Este programa que fue estrella, que ha tenido diferentes premios, y creo que nos estamos proyectando al futuro con fuerza, con dinamismo, con mucha alegría también. Es un orgullo contar con todas las instituciones de estas, también porque citamos a varias, a la gente del ministerio también para hacer los programas, y yo creo que eso está en curso. A nosotros, como directorio, nos llena de satisfacción este programa. Todo lo que podamos hacer nosotros por la comunidad, justamente estaba hablando con el señor intendente, mira, estamos haciendo programas también en el cementerio, estamos haciendo la iluminación del cementerio, estamos haciendo hacia. Estamos participando también para el tema de un arreglo de las calles. Eso es comunidad, señores. Y ojalá que otros empresarios de otras empresas de nuestra comunidad se sumen a levantar nuestra comunidad. Creemos que tenemos el ejemplo.
4: Oportunidad a esta buenísima organización civil que se une a Eclipsa, y esta organización civil está conformada para trabajar con las mujeres, específicamente en la defensa de sus derechos. También fomentar la participación de las mujeres y así llegar a la tan ansiada equidad. Y además, cooperar con las organizaciones estatales y, como en este caso, la organización de Eclipse. Entonces, de mi parte, muchas gracias y les hago llegar los agradecimientos de la organización al cual pertenezco.
5: Para una comunidad y entre nosotros, pues la responsabilidad social se practica dentro de la institución y fuera también con la comunidad. Y se lo compromiso con cada uno de ustedes, y el agradecimiento nuestro a todos ustedes por participar en la rutina de la torta que para nosotros es Eclipsa en tu barrio, ¿verdad? Donde en la parte pública y privada y diferentes instituciones se juntan para brindar un servicio a la comunidad, a diferentes ámbitos. donde sacamos ya diferentes estudios, también se aclararon las universidades, que van produciendo a través de vuelta nuevo conocimiento sobre cuestiones típicas de salud, por ejemplo, de nuestra región. Y así, ¿cómo vamos entre todos haciendo posible? Por eso, todos juntos vamos a construir un Paraguay mejor, un país que necesitamos, y vamos a ir haciendo cargo y desempeñándonos con alegría, y descubriendo nuevos ámbitos de trabajo donde el trabajo conjunto, como dije, nos hace cada vez más fuertes y queridos.
4: Y les quiero agradecer a todos de corazón porque están siempre predispuestos y ese es nuestro objetivo como Cris Santuario, acercarnos a la comunidad, a la ciudadanía. Hoy damos la bienvenida a Cris Santuario y empezamos el 12, así que les esperamos a todos como siempre, porque siempre dan todos ustedes, así como nosotros, y le agradezco muchísimo al director por confiar en mí y también a mis compañeros que me aguantan, que estamos con todo, con muchísimo trabajo, pero estamos con mucha ganas de seguir sirviendo a nuestra comunidad.
0: Ahora de ir a la siguiente noticia, ya parte ciudadana. Familia pide esclarecer accidente de una mujer en Villarrica, es lo que nos denunciaba la señora Patricia Ramírez, hermana de una persona accidentada. La familia de una mujer de 37 años solicita la intervención de autoridades para esclarecer el accidente de tránsito ocurrido en la mañana del martes, alrededor de las 7 de la mañana, en las inmediaciones del Colegio Patronato de la ciudad de Villarrica. La misma relató que su hermana había llevado a su hijada al colegio cuando regresaba sufrió un accidente. En un primer momento la familia pensó que se trataba de una caída, pero posteriormente recibieron la versión de algunos testigos que señalaron que habría sido embestido por una camioneta de color blanco con una carrocería del mismo color, cuyo conductor descendió del vehículo, observó a la víctima y luego abandonó el lugar. La accidentada fue auxiliada y trasladada al Hospital Regional de Villarrica. Los familiares solicitaron se acceda a las imágenes de cámara también. Por supuesto, pidieron que sea llevada a cabo la investigación para determinar las causas y por sobre todo la responsabilidad de este supuesto hecho de omisión de auxilio. También entrevistamos a la denuncia presentada también por los familiares que supuestamente no se quiso tomar la denuncia en la comisaría sexta. El suboficial mayor Carlos Escobar, subjefe de la comisaría sexta, aclaraba también todo lo ocurrido. Todo esto en un compilado sobre esta noticia que parte desde una denuncia ciudadana.
6: Mi hermana ayer a la mañana se accidentó a las 7 de la mañana. Vino a traerle a su ahijada al colegio y de ida se accidentó. Yo, por suerte, de verdad, estaba viniendo en mi trabajo y le estaba trayendo a mi hija esa en la escuela, en el mismo colegio que sería el Colegio Nacional. Y de venida vi que hubo un accidente, ¿verdad? Y le dije a mi hija, mira, mi amor, ahí hubo un accidente, le dije. Y después, ¿cómo le parece a la moto de tu tía? Le dije. Y ahí ella visualizó bien y me dijo, tía Luma, me dijo. Ella empezó a llorar y yo ahí me desesperé, crucé así la calle, me fui y le encontré que era mi hermana. Y pregunté ahí a los testigos que estaban si vieron qué fue lo que pasó y nadie me dijo nada, ¿verdad? Se cayó, se accidentó, no sé, ¿verdad? Le encontré todo ensangrentada ahí y llamé a mi patrona para avisarle que no iba a llegar primeramente. Después estaban ya los policías, ella vino llegando, llamamos a los bomberos, que por cierto tardaron muchísimo y ella estaba ahí tirada. No sé, lo que nosotros queremos saber es si se le chocó o se cayó, porque según testigo a mí me dijeron que se le chocó y se le dejó ahí. Y nosotros eso recurrimos a ustedes también para ver si con la ayuda de ustedes no se puede
7: esclarecer
6: el hecho.
7: Según el testigo que te dijo, le chocaron en auto, fue moto con moto, una camioneta, camión, ¿qué te dijeron?
6: Y una camioneta me dijeron y que el que le chocó se bajó a mirarle. Y yo me acuerdo perfectamente bien que cuando yo llegué, una camioneta se estaba ahí estacionado enfrente de ella, o sea que a unos metros de ella, ¿verdad? Más hacia la bajada. Y el señor o muchacho que se bajó de la camioneta se fue a mirarnos ahí. Y después yo en el transcurso del susto ya no sé qué pasó, pero según me dijeron, ese fue el que le chocó.
7: ¿De qué color era la camioneta, la marca? ¿Lográs recordar?
6: Lo que yo logro recordar es que era, cuando eso pues estaba oscuro, estaba amaneciendo recién y era blanco para mí. Y En su carrocería tenía, no sé si mercadería o carbón o algo, tenía.
7: ¿Era doble cabina?
6: Sí, o sea que
7: o cabina
6: tenía simple. En su carrocería, sí. Eso es lo que yo vi, que el que se bajó de la camioneta vino a mirar y después yo con el cruce de llamada y todo, ya no pensé, pues, si yo no sabía si se le chocó o no. Después, cuando ya estábamos en el hospital, a mí me llamaron y me dijeron, no sé si te enteraste que a tu hermana se le chocó, ¿me? Y ahí yo me quedé al aire porque nosotros primero pensamos que se cayó, ¿verdad? Y después ahí ya me asusté más, porque si es que alguien le chocó y le dejó tirada, yo creo que tendría que hacerse responsable.
7: Totalmente.
6: Gracias a Dios no fue muy grave su accidente, pero tiene una rotura en el hueso maxilar lado derecho. Ella ahora mismo no sabemos si necesita una cirugía o no. La doctora ayer nos dijo que tiene que bajar la hinchazón y después para ver si se tiene que operar o no, para que no se quede deforme su cara, ¿no?
7: ¿Ella está lúcida aparentemente?
6: Ella ayer a la tardecita recién empezó a recordarse de las cosas, pero no del accidente.
7: Ella perdió el conocimiento.
6: Sí, perdió todo el tiempo el conocimiento. Ella, ¿cómo te iba a decir? Ni recordó que yo estuve con ella desde el primer momento que la encontré ahí. Ella empezó a recordar al mediodía, por ahí le vio a la mamá de una compañerita de su hija. Y ahí ella es de la única persona que se acuerda de esa persona. Ella no se acordó que todo el tiempo yo estuve con ella en el hospital desde el accidente. Nada, hasta ahora ella no se acuerda de eso. Y nosotros lo que pedimos es ayuda a los dueños ahí del lugar, que tienen cámaras y nos pueden...
7: Justamente eso, ¿verificaron si hay cámaras de circuito cerrado en la zona? ¿Cuántas cámaras lograron visualizar?
6: Y hay uno el que sí o sí, hay una casa de dos pisos, una enorme casa, ese es el que sí o sí la cámara apunta.
7: Enfoca.
6: Sí. Y nosotros, la señora con otra vecina, ya se fueron a solicitarle al señor y el señor manifestó que no funciona su cama, que el sábado con la tormenta no sé qué pasó y que no funciona supuestamente. El policía ayer me dijo que yo tenía que ir a hacer la denuncia para que se pueda hacer.
7: ¿Le tomaron la denuncia en la comisaría?
6: No, no me tomaron. Ese es otro punto que quiero comentar, ¿verdad? Yo estaba en mi moto y como que no tenía quien lleve su moto, quien se haga cargo de su moto. Le pedí por favor al policía si podía llevar en la comisaría y que yo después del hospital iba a pasar a retirar. Y me dijo que sí, que iban a llevar ahí para que no se toque y eso, y que cualquier momento yo, cuando podía, no me podía pasar a retirar. ¿Qué pasa? Yo me fui después del hospital para retirar y no me quisieron dar.
7: ¿Por qué?
6: Porque me dijeron que el informe ellos pasaron en la fiscalía, que la moto ya está bajo fiscalía y que yo ahora tengo que irme a la fiscalía a preguntar, a ver en qué unidad está, y después para retirar miles de procedimientos tengo que hacer. Siendo que yo solamente le pedí un favor si me podía resguardar la moto. Y el policía en todo momento me dijo, sí, cuando vos quieras vas a pasar a retirar. ¿Qué pasa? Me fui, ya le encontré a otros que ya no eran los mismos que estaban con nosotros y me dijeron que no había caso, que ya se pasó el informe, y quise hacer mi denuncia y me dijo que no, que iba a hacer al pedo mi denuncia. Que yo podía hacer la denuncia, pero que se iba a archivar y se iba a quedar ahí.
7: ¿Tampoco te tomaron la denuncia?
6: No me tomaron. Me dijo, vos podés hacer tu denuncia, pero ¿qué pasa? Acá vos no sabes qué fue lo que pasó. No, porque una persona te dijo que se le chocó, vos ya podés hacer la denuncia. Y yo creo que sí puedo hacer para solicitar bajo fiscalía la...
7: ¿Recordás quién es el personal policial que te recibió en ese momento?
6: No, la verdad que no miré un poco su nombre. Pero si le veo así de vista, le veía con... Él estaba, le llamó a su jefe y me dijo la misma cosa que su jefe dice, que no puede, que me van a tomar ahora la denuncia, pero el tipo que va a hacer al pedo. Porque yo no sé qué pasó, no hay testigo, no hay nada. Y que tengo que tener pruebas para hacer una denuncia.
7: Ahora bien, ¿cómo se encuentra tu hermana de salud? ¿Dónde ella se encuentra en este momento?
6: Y está en la casa de mi mamá.
7: ¿Ya le dieron de alta en el hospital regional?
6: Ya le dieron de alta por el momento.
7: ¿Cuál es el informe médico que les presentaron?
6: Y el informe que nos presentaron hasta ahora es la fractura de su hueso.
7: ¿Y en cuanto al conocimiento?
6: Y eso nos dijo que de a poco nomás lo va a recuperar.
2: La pérdida de la memoria.
6: Sí, porque se le hizo tomografía, radiografía, todo, y gracias a Dios no salió nada en su todo.
2: Por último, ¿qué pedís especialmente a las autoridades?
6: Y le pido que me ayuden a conseguir las imágenes del circuito cerrado que están ahí y para esclarecer el caso, para ayudarnos a ver si para así para saber y quedarnos tranquila también si es que se le chocó o ella sola se cayó, porque si es que se le chocó y se le dejó a su suerte, sí o sí el que hizo tiene que dar la cara también, tiene que hacerse responsable.
2: ¿Cuántos años tiene tu hermano?
6: 37. Y tiene una hijita y ella prácticamente es mi mano y mi pie también, porque yo trabajo y ella se encarga de mis hijas, de su hija, de mi mamá, de mi papá. Nosotros somos dos hermanas nada más y ella es, como te digo, mi mano derecha y la de su hija, porque ella no tiene pareja, vive sola con su hija y ahora mismo ella no se puede movilizar nada.
8: Efectivamente, en fecha de ayer tuvimos un supuesto hecho de lesión y daño material en accidente de tránsito. En este caso, nosotros al tener conocimiento de un hecho que involucre, o vamos a decirle lesión, en el accidente de tránsito, el personal se constituye en el lugar. Nosotros siempre tenemos en cuenta primeramente la integridad física de la persona afectada. Se convocó a bomberos voluntarios, quienes lo trasladaron hasta el hospital regional para recibir las atenciones médicas correspondientes. En este caso, por ejemplo, por decirte, Marley, se elevó el informe correspondiente al Ministerio Público. La persona puede acercarse acá en la comisaría a radicar su denuncia. O sea que nosotros, el personal que está de guardia, está obligado a tomarle a cualquier persona su denuncia, ya sea de cualquier índole.
2: ¿Quién estaba de guardia el día de ayer, teniendo en cuenta las declaraciones de esta ciudadana que mencionó que acudió aquí hasta la comisaría, intentó realizar una denuncia, sin embargo, le dijeron que porque ella no tiene pruebas, no le podían tomar su denuncia? ¿Qué datos usted maneja con relación a eso? Y como le vuelvo a reiterar, ¿quién estuvo de guardia el día de ayer?
8: Sí, ayer estaba el grupo del jefe de comisaría, mi grupo, nosotros somos entrantes hoy a la mañana. Cabe destacar, Marley, que todo proceso judicial empieza a través de, o sea que todo proceso puede empezar por una parte a través de una denuncia, a través del informe que nosotros realizamos de oficio.
2: Preliminarmente,
8: después el Ministerio Público tiene 6 meses de tiempo para realizar la tarea investigativa. Nosotros como órgano coadyuvante del Ministerio Público le ayudamos al Ministerio Público para que se pueda esclarecer este hecho que ocurrió. En este caso nosotros elevamos el informe al Ministerio Público, pusimos la motocicleta a disposición del Ministerio Público, pero eso no justifica el no tomar la denuncia, porque todo ciudadano que acude a una comisaría, si quiere erradicar una denuncia, el personal que está de guardia está obligado a tomar la denuncia. Ese es el protocolo que nosotros seguimos. Como yo siempre digo, yo siempre utilizo el refrán, ante la comisión de un hecho, la respuesta del Estado es la presencia policial en el lugar. Y si es que un ciudadano precisa de la presencia policial en el lugar, va a estar un personal policial ahí. Si realiza su llamada acá en la comisaría, el personal policial siempre acude al lugar.
2: Ella manifiesta que no le quisieron tomar la denuncia aquí en la comisaría por falta de pruebas, suboficial. ¿Usted sí ya investigó al respecto?
8: Sí. Yo ya hablé ya con el jefe que estaba de turno. Él me manifestó que los familiares vinieron y querían retirar la motocicleta. Querían relevar la motocicleta. Y el personal que estaba en la oficina de guardia le manifestó que la motocicleta ya estaba a disposición del Ministerio Público y que tiene que hacer los trámites en el Ministerio Público para poder retirar la motocicleta.
2: ¿Qué dice el informe preliminar? Acá en esto, por ejemplo, estuvimos observando que menciona de que supuestamente la víctima se cayó sola. Sin embargo, la hermana y algunos testigos mencionan que una camioneta la chocó y la dejó a su suerte. Esa fue la denuncia que ella quiso erradicar aquí en esta comisaría, sin embargo, según ella, no le tomaron la denuncia.
8: Y sería bueno escuchar su versión de parte de ella, que dialogue con los intervinientes a ver qué versión le da. Nosotros le informamos de forma preliminar. Si es que ocurre un hecho nuevo, nosotros podemos ampliar el informe, como así también si es que alguien quiera radicar alguna denuncia referente a este hecho, nosotros volvemos a hacer una ampliación al Ministerio Público para poder esclarecer este hecho, Marley.
2: El informe preliminar indica que ella se cayó sola.
8: En este caso nosotros el informe hacemos de forma preliminar porque nosotros no visualizamos cómo ocurrió el hecho. Pero una vez que nosotros hacemos la comunicación al Ministerio Público, después podemos ampliar este informe con las manifestaciones, ya sea de algún testigo presencial del lugar del hecho, ya sea de alguna persona que viene acá, radica su denuncia.
0: Todo por hoy, me despido de ustedes. Yo soy Álvaro Bollino y por supuesto vuelvo mañana a 18:19 horas para informarles de la mejor manera aquí en Satelital Noticias. Muy pero muy buen resto de jornada a todos.
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